esto que se llama El Culpable. 771-718-4080. ¿Quién anda por ahí? ¿Cómo les fue de lluvia? Oigan, vi fotos de muchos lugares verdaderamente colapsados. ¿Cómo te fue a ti?

0: Hola, gracias por estar en el 106.1 Cristal, 771-718-4080 es el WhatsApp, para que te pongas en contacto ya con nosotros y platiques cómo te fue de lluvia, ¿eh? 771-718-4080, para que estés ahí en contacto. Ahí estuvo, de verdad, el increíble, pero increíble inicio de este programa. Yo me quedo contigo hasta las 9 de la noche. Soy Ana Pao, gracias por tu compañía, gracias en serio por dejarnos siempre estar ahí contigo en este mes de aniversario número 8 de Cristal Pachuca. La verdad es que no nos la creemos, estamos muy contentos. Además, número uno, ¿qué más se les puede pedir, Cristalitos? De verdad, ¿qué más se les puede pedir? Gracias por todo. Oigan, ahí les va la pregunta. ¿Ustedes piensan, pregunta de esta tarde, ¿ustedes piensan que cuando ya los hijos trabajan y viven contigo, deberían aportar, deberían ayudar económicamente a la casa o no? Tú les das chance que ellos tengan su propio dinero, que hagan sus cosas y ya cuando se vayan, pues ya será harina de otro costal y ya tendrán que pagar todo. ¿O tú piensas que cuando trabajan, tienen que ayudar a la casa? ¿Y tú como hijo también qué piensas? 771-718-4080 es el WhatsApp de Cristal. Regreso con saluditos, ¿va? No te despegues. Quédate conmigo en el 106.1.
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0: 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Ya son las 6:13. Feliz martes para ti. Feliz inicio de mes lluvioso, pasadito por agua. Y esperemos que, pues, esté lleno de cosas buenas también.

esto se llama Tu Falta de Querer. 6:00 p.m. ya con 19 minutos. 771-718-4080. Oye, ¿tú consideras que los hijos deberían ayudar económicamente en casa cuando empiezan a trabajar o no? Hasta que se vayan por su cuenta. 6:19.

0: 22 minutos. Gracias por tu compañía aquí en el 106.1 Cristal, 771-718-4080. Oye, los hijos deberían ayudar económicamente en casa cuando empiezan a trabajar. ¿Tú qué opinas? Tú que eres papá, tú que eres hijo, ¿qué opinas? ¿Te parece que es algo bueno o que no debería ser? Vamos a ver quién nos está saludando en esta tarde lluviosa, 771-718-4080. Hola, ¿cómo estás, Fercho? Dice, saludos, saludos de regreso para ti. Muchas gracias por pasar a dejarnos tu mensajito también. Hola, ¿cómo estás? Andrés dice, hola, Anita, buenas, frías y mojadas tardes. Seguimos en sintonía de la mejor estación. Ay, la mejor locutora. No, hombre, gracias. ¿No te topaste con inundaciones en el camino? Fíjate que no. Mucho encharcamiento, mucha, obviamente, mojado el pavimento, pero cero. Cero, afortunadamente, es más, poquito tráfico. Hola, ¿cómo estás, Ami?
1: Hola, amiga Ana Paula, ¿qué tal? ¿Cómo estás? Excelente tarde. Resuelto tu pregunta. Claro que sí. Hay que hacerlos a trabajar, a que ayuden a la casa, a que aporten. Yo les he dicho siempre, si ganan 10 pesos, 5 son para su mamá, 3 son para alzar y 2 son para gastar. Y los organizo y laven su ropa, porque si les toca a una mujer que no quiera hacer nada, todo lo van a tener que hacer, sean autosuficientes, para que cuando lleguen a una mayoría de edad ya sepan hacer todo. Y así lo has enseñado, amiga. Oh. Claro, sin vicios, yo tampoco. No eres principios.
0: Eso es todo, Sammy. Muy bien, te mando un saludito. Dice Anel, a un chamaco para bautizarlo es un halago y dice que sí, como no. ¿Ok? O sea, ¿sí? ¿Tú piensas que los chavos sí quieren aportar? ¿Tú qué opinas que nos estás escuchando? ¿Sí? ¿Consideras que los hijos deberían aportar a la casa una vez que trabajan? Ya regreso contigo, estás en el 106.1 Cristal.
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0: Eres mi nada, dice Yuridia. 771-718-4080 es el WhatsApp de Cristal para que mandes tus saluditos. ¿Cómo les fue de lluvia? 626.

Alfredo Olivas, aquí en el 106.1, Cristal. Gracias por tu compañía. 771-718-4080. Oye, ¿los hijos deberían ayudar económicamente en casa cuando empiezan a trabajar o no? Buenas tardes.

0: las 6:35. Oigan, qué buen bloque musical, ¿eh? Alfredo Olivas, Recodo, Yuridia, así o más. Obvio, es porque estás escuchando el 106.1 Cristal, 771-718-4080. Gracias por tu compañía, dice Iván. Hola, Ana, sobre la pregunta, y es que ahí les va lo que pregunto. ¿Los hijos deberían ayudar económicamente en casa cuando empiezan a trabajar? Bueno, y dice, ahora sí. Iván dice, hola, Ana, claro que sí. Para empezarlos a ser responsables de todo en esta vida cuesta, y que si les toca una mala pareja, que sean independientes. Oye, sí, mira, hay mucha gente que piensa, recuerden que no les toca, la eligen, ¿eh? La elegimos cuando elegimos mal. Claro que sí, dice Sammy. Hay gastos y no se pagan solos. La unión familiar, sí. Ah, esa palabra me gustó mucho. Hola, ¿cómo estás, Andrés? No me digas, les llovió muy feo, dice, allá por el rumbo de tu casa o de tu trabajo. Saluditos. Hola, Isidro, ¿cómo estás? Hola, Ana Pau, buenas tardes. Con tu pregunta, antes no era necesario que nos lo pidieran. En cuanto empezábamos a trabajar en automático, sabíamos que teníamos que aportar. Bueno, en mis tiempos, ahora se molestan si se les dice eso. Es mi humilde opinión. No, está muy bien, Isidro, muchísimas gracias. También saludos al Charro del Manzano, que ya va saliendo del trabajo. Jesús, ¿cómo estás? Dice, hola, Ana Pau, ¿cómo estás? Todo bien, muchas gracias. Hola, Fer Franco, excelente tarde. Ay, mi guapísima Ana Pau, saludos para ti, Fer. Hola, Juego, ¿cómo estás? Llueve, mi querida Ana Pau. Sí, ahora sí, nos llegó pasado por agua septiembre. A ver qué tal nos va todo el mes. Espero que no te hayas mojado. No, ¿qué crees? Aquí enfrente me dejaron. Muchísimas gracias. Yo digo que sí deben aportar dinero y labores de la casa. Es parte del aprendizaje de la vida y de las responsabilidades. Ok, Andrés, en tu trabajo llovió mucho, ya vi. Estoy viendo los videos, no te pases. Bueno, pues ya regreso con más, ¿va? No te vayas, quédate conmigo en el 106.1 Cristal.
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0: 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Borracho de amor, es Edwin Luna y la Tracalosa de Monterrey. 6:39, estás en Cristal.

Buenas tardes, Cristal. 6:49. Saludos. Héctor dice, pues ya te escuchamos desde la mañana. Muchas gracias, ¿eh? Y pues sé. Qué lluvia me tocó, no me digas, Héctor, ya me imagino. Pero bueno, espero que ya hayas llegado a casita con bien.

gusta más, dice Alejandro Fernández y Grupo Frontera aquí del 106.1 Cristal, 771-718-4080, es el WhatsApp. Saludos, me dice, muchas gracias, me dice por acá Francisco, muy buenas tardes. Dice, pues yo espero que estés muy bien, un hijo agradecido, siendo su voluntad empieza a aportar por convicción, no por obligación, y así es como una familia se empieza a levantar, porque no hay nada más digno y más orgulloso que el poder de aportar, el poder aportar. Saludos y bendiciones de su amigo Francisco. Tienes razón, me gusta. Muchísimas gracias. Saludos también para ti, Anel. Lalo Flores, ¿cómo estás? Bienvenido, buenas noches frías y lluviosas. Dice, excelente noche, Ana Pau. Tú también, muchísimas gracias. Fer Franco dice, mándenos a Tlaloc para la Huasteca, que nos hace falta la lluvia. Te juro que te lo quisiera mandar un ratito, les caería muy, muy bien, Fer. Saludos. Dice Moni, dice, pues yo pienso que sí deben aportar, ahora sí, lo que sea su voluntad. Héctor me dice, tal vez una pequeña aportación. Él, la verdad es que todavía está ahí aportando con sus hijas, más bien, ¿no? Pero dice, bueno, algo chiquito que quisiera, no estaría mal. Aunque sí se hacen cargo de cosas de su perrita. Ah, muy bien. Ya regreso, ya viene solo para enamorados. Cada vez me gustas más, ahora sí, Alejandro Fernández y Grupo Frontera en Cristal.

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6: Buenas tardes, Cristal.

Ya son las 7:06. Gracias por tu compañía aquí en el 106.1 Cristal. Saluditos con todo cariño para Miguel. Gracias por saludarnos. Dice, por favor, saluda también a mi novia Isela. Estamos escuchando en el auto. Saludos. Y esta canción es perfecta. Te lo pido, por favor. Felicidades, Héctor, por tus primeros 2 años en la compañía.

Ahora sí, felicidades, Héctor, por esos 2 años en ese trabajo donde estás. Qué buena onda, que sean muchos más, que te vaya increíble. Irán Castillo, yo por él.

Buenas noches. Le mandamos muchos saludos a Sonia, de parte de alguien que dice: Sonia, te amo con todo mi corazón. Encontrarte ha sido hermoso y eres parte de mi vida. Te amo, de parte de Julián. Y te pienso, Franco de Vita, solo para enamorados.

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Muchos saludos para Erika de parte de su novio. Erika, eres la persona más especial de mi vida. Gracias por todo, dice Oscar. Para ti, Erika, bonita noche. Creo en ti, Rey.

Gracias por tu compañía. Dice, por favor, saludos al bebé de la ruta Santa Mónica Pachuca, de parte de la comadre. Saludos para él. 727. Doy la vida por un beso.

¡Qué joya! Saludos para Norma Olvera. Te mando un saludo, Norma. Bienvenida, bonita noche. También saludos para ti, que nos escuchas desde Atlanta, Georgia. No tengo tu nombre, a ver, Ernesto. Buenas noches. Estás en Solo para Enamorados.

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Llega Tiziano Ferro y esto que se llama Tardes Negras. Ya son las 7:37. Estás en Solo para Enamorados de Cristal.

Llega Camila en esta noche con esto que se llama Todo Cambió. Saludos con todo cariño para Celina, Ruth. Bienvenida, gracias por estar aquí en Solo para Enamorados 741.

Llega Matiz y esto que se llama ¿Cómo duele? Buenas noches y gracias por tu compañía. Itzel dice, por favor, mándame un saludito, ando triste. Te mando muchos saludos. Que tengas bonita noche en Solo para Enamorados.

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Bueno, y queremos mandar un saludo muy, muy especial a alguien que está cumpliendo años el día de hoy. Hola, ¿cómo estás? Ana Pao, ¿podrías felicitar hoy a mi esposa, Lucy, por su cumple? ¿Y podrías ponerle, por favor, la canción? Una canción, me dice, sorpréndeme, me pidió una, pero ya saben qué. Ya saben, ¿no? Pero bueno, me pide una canción linda y la verdad yo espero que esta canción sea perfecta para ustedes, que refleje pues todo lo que es el uno para el otro. Feliz cumpleaños, Lucy, de parte de tu esposo Luis Iván, y esta canción va para ti, por amarte, Enrique Iglesias. Feliz cumpleaños.

Y con esta canción ya nos estamos despidiendo. Se llama Yo Quisiera. Es Rake. Aquí en Solo para Enamorados.

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5: Bienvenidos a esta última hora de mi día juntos. Primer día de septiembre. Esto se llama ¿Qué andas haciendo? ¿Qué personajes y Karim León en cristal?

Escobar. Llega, esta canción se llama Estoy Enamorada. Qué bonita le quedó. 771-718-4080, WhatsApp de Cristal. Ya vienen los saluditos de todos. Tengo una larga lista pendiente, ¿eh? Ahí viene.

0: de la noche con 12 minutos. Gracias por tu compañía aquí en el 106.1 Cristal, 771-718-4080. Oigan, tengo saluditos. Ahí está la pregunta que les hice en el estado de WhatsApp. ¿Tú qué opinas? ¿Que los hijos deben de apoyar económicamente una vez que empiezan a trabajar en casa o no? ¿Tú qué opinas? Le mando saludos al Charro del Manzano, que dice, por favor, mándame saludos a la Charrita, que ya está en casa, al Charro del Manzano también, y también le mandamos saludos a su cuñada Gloria, con mucho gusto. Hace rato nos mandó un audio y dice, hola.
1: Un saludo para Sammy, para Héctor.
0: Ahí está.
1: Y para la guapísima de Eva, oiga.
0: Ándale.
1: Van a saludar al Charrito, oiga. Y para lo de hamburguesa, oiga, para Sammy.
0: Gracias, Charro. Buen camino a casa. Bueno, ya está en casa. Eso fue hace un ratito. Hola, Daniel. Dice, yo pienso, Daniel Martínez dice, hola, Pau. Yo pienso que sí deben ayudar los hijos una vez que empiezan a trabajar en casa. Saluditos. Anel me dice, sí, es de gran bendición ayudar a los padres con lo que se pueda. Y no sé cómo explicar, pero rinde el dinero. Yo, mi primer sueldo, lo primero que compré fue el pan y más adelante un refrigerador en pagos, y siempre le di lo que más pude a mis padres, que ya no están, y yo estoy muy en paz. Qué bonito, Anel, te mando un abrazo, porque sí, te quedaste con muchas cosas buenas en tu corazón. Pablo, que se apoda la comadre, dice, a mí no me lo pedían, jaja, lo hacían. Ok, o sea, como te decían que lo tenías que hacer, ¿no? Supongo. Hola, Laura, ¿cómo estás? Dice, definitivamente, claro que sí, porque todos somos miembros de la casa. Yo también tengo esa idea, ¿eh? Pienso que sí, que todos estamos ahí. Ernesto, bonita noche, saludos para ti hasta Atlanta, Georgia, allá en Estados Unidos. Saludos y bonita noche, gracias por acompañarnos tan tarde para ti, porque pues ya es noche. Hola, mi querida Lili Tobar, te mando saludos hasta Toluca, que ya me imagino cómo anda el clima. Si aquí hace frío, bueno, leve, ¿no? Pero allá ya me imagino. Hola, dice Ave, buenas y lluviosas noches. Más que ayudar económicamente a la casa, es para que se vayan haciendo responsables y cuidar su economía. Eso sí tienes razón. Tengo más saluditos, así que no te despegues. Bienvenido, mi querido César Saldívar. Me dice, bueno, aunque sea medio turno ando por acá. Y él me cuenta, bueno, termino contigo. Cuando uno comienza a tener un ingreso, debe apoyar en los gastos de la casa. Es parte de comenzar a tener responsabilidades. En mi caso, yo lo hice cuando puse la línea telefónica y absorbí su pago y algunos otros gastos que aún al día de hoy sigo cubriendo, aunque ya no estoy ahí. Eso es lindo, ¿sabes? Eso es lindo. Ya regreso con más. Quédate conmigo en el 106.1 Cristal. La pregunta que les he hecho en esta noche es, ¿tú qué opinas? ¿Tú qué opinas? ¿Que los hijos deben ayudar económicamente a los padres una vez que trabajan? O sea, viven en la casa, ¿deben ayudar? Ya regreso, estás en Cristal.
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0: Un montón de sorpresas, para este mes aquí en Cristal. Willy Colón, bailele. Talento de televisión. 8:16.

Josi Cuen y esto que se llama Nuestro Secreto. 8 de la noche ya con 24 minutos, 771-718-4080. Oigan, manejen con precaución porque creo que sigue lloviendo en algunos puntos o en todos los puntos, no sé. Denme ustedes la información.

dice: yo no tengo la culpa, ya son las 8:27 en este inicio de septiembre. Pues muy lluvioso, ayer igual tristón el día, ¿no? Bueno, a mí no me gusta mucho que llueva, ¿qué les digo? Pero a todos nos tenemos que aclimatar porque así es esto. Ya son las 8:27, yo no tengo la culpa. Cris.

0: noches, Cristal. Gracias por tu compañía. 8:31, 771-718-4080. Y bueno, pues de verdad que gracias también por toda su participación, Cristalitos, como siempre. Antes de que otra cosa pase, y porque yo sé que Lalito Flores ya está pendiente, te mando saludos, Lalo Flores. Bonita noche. Gracias por tu compañía, como siempre. Y él me dice... Unas mañanitas, dice Lalo Flores, por favor. ¿Para quién creen? Para Lisette Guadalupe Carrillo Flores, que hoy es cumpleaños de Lisette Guadalupe. Es un nombre conocido para nosotros porque Lalo la saluda muy seguido, ¿no? Y es, dice, hoy está cumpliendo años de parte de su abuelita, que hoy Diosito le da la dicha de cumplir 18 años de vida. ¡No, hombre! ¡Qué bonito! Muchísimas felicidades, pues de parte de su abuelita, con todo cariño. Así que, Lisette, esperamos que la vida te regale puras cosas bonitas, que sea tal y como las sueñas, que se te cumplan todos los deseos. ¡Feliz cumpleaños y feliz vida para ti, Lisette, de parte de tu abuelita, de Lalo Flores! Y todos aquí en la cabina del 106.1 Cristal, ¡feliz cumpleaños! Ahí están las mini mañanitas para Lisette Guadalupe Carrillo Flores. Hola, bueno, pues vamos a ver qué anda por acá. Celina Ruth me mandó un video buenísimo de Bienvenido Septiembre, súper mexicano, porque pues sí, ya nos pintamos de verde, blanco y rojo en este mes patrio, que a mí, de verdad, ya comienza como mi temporada favorita del año. Mi querida Lili Tobar, abrazo hasta Toluca. Saludos, mi querido Quintil, buenas noches. Ay, su majestad, dice, ¿a dónde vamos a festejar este aniversario? Pues, ¿a dónde iremos? Dice, ya es la hora de tomar un cafecito de olla con un cocol. No, hombre, les voy a decir, y de puro coraje, dice, me voy a echar a cenar, perdón, unas chalupas. ¡Ay, qué rico, Quintil! No, hombre. No, hombre, muchos corajes de esos. Saluditos y buen provecho para ti. Hoy les voy a presumir que cociné. Tenía tiempo, buen tiempo. Y tenía semanas queriendo hacer un panquecito o algo. Y miren, me sorprendí de mí misma, que ya soy muy rápida, y lo hice. No lo he probado porque se quedó ya, o sea, todavía muy caliente. Pero bueno, ya, ahorita llegando a casa. Sammy, mañana nos vemos. Primero Dios, cuídate, por favor, cuando salgas de trabajar. Y Dios te guíe bien a tu casita. Gracias, Sammy, que ya dice, hay mucha lluvia, a descansar. Eva, ¿cómo estás? Feliz noche. Que tu descanso sea maravilloso de principio a fin. Muchas gracias, que sea igual para ti. Hola, ¿cómo estás? Dice Juan. Hola, Anita Pao, dice, pues mira, sobre mi pregunta, ¿no? Como si lo que ganan no alcanza ni para que se vistan. O me equivoco, dice, que tenga buena noche, sonríe, sonríe y sé feliz. O sea, él se refiere a que los hijos de repente ganan muy poquito al inicio. Sí, miren, ya es cuestión de cada familia y cuestión de cada persona. Y yo creo que es súper respetable. La realidad es que, miren, por ejemplo, cuando yo empecé a trabajar, a mí mis papás nunca me pidieron nada, nada, nada. Pero yo quería dar, a mí ya me urgía dar dinero, pero... Me urgía por varias cosas, ¿no? Porque quería ya sentir que era parte de los adultos de esa casa. Y ya para que no me estuvieran cuestionando cuando quisiera salir los fines de semana, que fue igual, porque de todos modos mi papá me cuestionó hasta el último día que estuve ahí. Pero bueno, pues así son los papás, así que está lindo, lindo, lindo. Todavía hay veces que me preguntan, ¿y a dónde vas o qué? Pero bueno, ya saben. Saluditos a mi papá. Hola, ¿cómo estás, Joaco? Ahora sí me hiciste reír con el video que mandaste. Hay que echarle ganas a este mes, sin lugar a dudas. Y saludos para el Charro del Manzano también, que le deja saludos para Eugenia Cabrera, allá en Carboneras por Mineral del Chico. Y también saludos para La Liebre, su sobrina. Así que bueno, pues ahí están los saluditos. Ya regreso con más. No te vayas, estás en el 106.1 Cristal.
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de canción. Estranzas con su clásico Un Nuevo Amor, pero en esta versión salsera que le quedó fabulosa. Gracias por estar en el 106.1 Cristal. Buenas noches. 8:36.

buenas noches. Hola, ¿cómo estás? Lucero dice, hola, excelente noche. Preciosa y hermosa, mil bendiciones, qué linda para ti y tu familia siempre. Mi opinión es que, sobre si los hijos deben ayudar o no económicamente cuando empiezan a trabajar en casa, mi opinión es que sí deben ayudar, no por obligación, sino para aprender que hay gastos y necesidades y para que valoren lo que tienen y aprendan a administrar su dinero cubriendo también sus necesidades propias. Porque si no aprenden, luego se casan o ya viven con alguien o saben de todo el rollo de un hogar y luego por eso los hogares son desechables. Que vive importante opinión, Lucero. Te mando un abrazote, muchas gracias. Estás en cristal, Saya, mariposita.

0: noche con 47 minutos. Gracias por tu compañía aquí en el 106.1 Cristal 771-718-4080. Isa dice, hola, ¿deben aportar o no? Dice, los hijos, sí deben aportar. Así se enseñan a ser responsables y a tener buen corazón y aprender a ver por los demás y no solo por ellos. Saludos, Pau. Saludos también para ti, Isa. Abrazo. Hola, ¿cómo estás? Buenas noches, Abe. Dice, hola, Pau. Buenas y lluviosas noches. Más que ayudar económicamente a la casa es para que se vayan haciendo responsables y cuidar su economía. Cierto, mi querida Yerín, bonita noche. Qué lindo video, ¿eh? Que pases una excelente noche, mi hermosa Cristalita. Dice, abrígate bien, la lluvia no nos da tregua, ya vi, o al menos por acá sigue lloviendo. Mañana te espero en punto a las 9 de la mañana. ¿Qué crees que por acá también? Cuídate mucho, Ayerim, que descanses, bonita noche. Gracias también para ti, Sergio. ¿Cómo estás, Sergio Romero? Dice, sí, que aporten, que sientan de una vez que vivir la vida cuesta y mucho. Ándele, con todo el látigo incluido aquí en el GIF. Hola, Claudio, ¿cómo estás? Dice, hola, Pau, que tengas una bonita y bendecida noche y un mes cargado de cosas maravillosas y sobre todo de mucha salud, que así sea. Te mandamos un fuerte abrazo y cuídate mucho y que Diosito te acompañe. Abrígate bien porque hace frío y la lluvia sigue. Gracias, te mando un abrazo, Claudia, con todo cariño. Lalo Flores, buenas noches. Saluditos, Martín, qué bueno que te fue muy bien. Andrés, ¿cómo estás? Dice, yo creo que sí, Anita. Dice, sí, el hijo ya genera, debe aportar al lugar donde vivo o hacerse cargo de sus propios gastos. Claro, como papá uno no les va a cobrar la renta y eso, pero pues yo me hice cargo de comidas y las cosas que me quería comprar. Ah, ok, y hay una historia de eso, me dice. Ok, bueno, pues luego me la cuentas. Fercho dice, buenas noches, ya estamos en casita descansando y escuchando la mejor estación Cristal. Saludos para Tadeo y Edith, que los amo mucho. Bonita noche de parte de Fercho. Gracias, Fercho. Ya regreso para, pues, los últimos, la recta final. No me tardo, estás en Cristal.
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0: 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Alacranes Musical y esto que se llama Por Tu Amor. Gracias por estar en el 106.1 Cristal.

0: pues ha llegado ya el momento de decir adiós. Déjenme ver a quién me falta saludar. Bonita noche, Lucero. Gracias, gracias, Héctor. Dice, buen regreso a casita y a disfrutar ese pan. ¡Sí! Ahí les cuento cómo me quedó, ¿eh? Saluditos para ustedes. Lili Tabar, que descanses. Anita, dice Andrés. Pasó una muy bonita noche. Ya escuché que no te gusta que llueva, así que ojalá que tengas una noche cálida y muy linda mañana. Te escuchamos mañana, Anita. Mañana voy a hacer algo de carpintería, así que estaré escuchándote por la mañana. Va que va. Me parece muy bien y que todo te quede perfecto. Saluditos, Ave. Gracias, lo escuché. Bonita noche para ustedes. Gracias, por, como siempre, por su compañía. Gracias, César. Saludos hasta CDMX. Que tengas buen camino a casa, que la lluvia te deje llegar bien. Que así sea. Muchísimas gracias. Bueno, pues ya los dejo, mis queridos cristalitos. Gracias por todo. Yo soy Ana Pao, los dejo en muy, muy buena compañía, que es mi querida Ale Ortega, con buena vibra, como siempre, buenos temas, buena música. Y contigo hasta terminar este primer día de septiembre. Cuídense mucho. Hasta mañana, a las 9. Adiós.
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3: Hola, hola, te saluda Erika García y estas son las noticias más importantes de hoy. La Universidad Autónoma del Estado de Hidalgo amplió su oferta académica de posgrado con la aprobación de la maestría en artes, un nuevo programa en la modalidad virtual adscrito al Instituto de Artes. El proyecto fue presentado por la Comisión de Asuntos Académicos y avalado por el Honorable Consejo Universitario durante su sesión extraordinaria. La modalidad virtual busca ampliar las oportunidades de formación especializada y responder a las actuales necesidades de aprendizaje. Más de 253 mil millones de pesos de inversión federal están en marcha en Hidalgo a través de proyectos estratégicos que fortalecerán la infraestructura, el desarrollo económico y las condiciones de bienestar en la entidad. Estas inversiones forman parte de la visión para consolidar a Hidalgo como un estado con mayores oportunidades de crecimiento y desarrollo. El Instituto Mexicano del Seguro Social impulsa acciones para promover el envejecimiento saludable entre las personas adultas mayores, con el objetivo de preservar su bienestar físico, mental y social, así como favorecer su autonomía e independencia. En las unidades de medicina familiar se realizaron pláticas informativas y activaciones físicas enfocadas en el cuidado de la salud mental y emociones de este sector de la población.
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0: Hoy hablamos de el descubrimiento. 41 años del descubrimiento del Titanic. Te dejo la pregunta de esta jornada en nuestro estado de WhatsApp.

Gracias al charro y a la charra del manzano que nos acompañan durante esta jornada. 771-718-4080. ¿Ustedes vieron la película de Titanic? ¿Sí o no? Ok, la pregunta de esta jornada es: ¿Jack cabía en la puerta? ¿Sí?

Gracias a mi querido Lalito Flores, que dice: Ale, buenas noches. Excelente nochecita lluviosa de martes. ¡Qué delicia, mi querido Lalito! Para uno estar bien acurrucado, bien cobijadito en su casa.

qué bonito estamos cerrando este martes. traemos chisme aquí, detrás de bambalinas, dirían en el teatro. Pero ahora sí, chamacos, muy buenas noches, gente chula, bonita, hermosa, preciosa, hermosa, de Pachuca, de Hidalgo y sus alrededores. Mi nombre es Alejandra Ortega. Y bueno, hay historias que aunque hayan ocurrido hace ya más de un siglo, se niegan a desaparecer. Fíjate que el RMS Titanic se hundió por allá del año 1912. Durante 73 años, nadie sabía con certeza dónde descansaban sus restos. El misterio terminó en la madrugada del 1 de septiembre de 1912.

0: 1985, cuando una expedición franco-estadounidense encontró finalmente al legendario transatlántico a unos 3.800 metros de profundidad en el Atlántico Norte. Y desde entonces, el Titanic dejó de ser solamente pues una tragedia histórica que se convirtió en un símbolo de fragilidad humana, de los límites de la tecnología y de la memoria. Por allá del año 1997, llegó esta película protagonizada por Leonardo DiCaprio y Kate Winslet, Titanic. Una película, pues obviamente del mismo nombre, y que ha pues generado en generaciones la siguiente pregunta: ¿Jack realmente no cabía en la tabla de Rose? ¿Tú qué piensas? ¿Cabía? ¿No cabía? Compártelo conmigo al 771-718-4080. Muchas gracias a mi querido Abelín, que dice: hola, niñita, buenas noches. Buenas noches, mi querido Abelín, gracias por estar en sintonía. La bellísima Meli me dice: Ale, sí, Jack sí cabía en la tabla, pero solo por amor se la dejó a Rose. Somos unas románticas, mi querida Meli. Pero yo te voy a platicar de eso más adelante. La línea telefónica está abierta para ti. En primera, ¿ya viste la película Titanic? ¿Sí o no? Segunda, ¿ya cabía en esa tabla? ¿Sí o no? ¿Debieron haber subido los dos? ¿Tú qué piensas que pudo haber pasado? Compártelo conmigo mientras voy a la pausa comercial. No le cambies.
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0: Casi las 9:15.

Gracias a mi querido César Saldívar también por estar en sintonía. Que pases una bendecida noche. Un abrazo enorme hasta la CDMX. Se llama Tonta, es mojado, estás en Cristal.

Gracias a mi querida Mari que dice, Ale, no cabían. 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

0: Las 9 de la noche con 23 minutos, 9 de la noche con 23 a través de Cristal. Fíjate que el descubrimiento de los restos del Titanic fue el resultado de una colaboración entre dos importantes instituciones oceanográficas, el Goethals Oceanographic y el Instituto Francés IFREMER. La expedición fue encabezada principalmente por Robert Ballard, por parte de los Estados Unidos, y Jean-Louis Michel, por parte de Francia. La búsqueda se realizó utilizando tecnología submarina, muy avanzada, por cierto, para aquella época, incluyendo sistemas de sonar, cámaras y remolcadas. La parte francesa comenzó a buscar sistemáticamente al barco utilizados por el buque Les Detroit y el sistema SAR. Fíjate que posteriormente esta expedición estadounidense continuó la búsqueda desde el buque NOR utilizando el sistema Argo, equipado con cámaras y tecnología propia para explorar las profundidades del mar. Pero de eso yo te voy a seguir platicando más adelante, porque pues obviamente llegó a la pantalla grande en la década de los 90 esta película que revolucionó el cine en su momento, una película dirigida por Steven Spielberg y que abarrotó las salas de cine en todo México y alrededor del mundo. Y a partir de ese momento pues surgió este debate, no solamente entre el público, sigue siendo un debate, un caso de análisis o de estudio muchos años después. Ya cabía en esa puerta, ya cabía o no cabía en esa tabla junto a Rose. Dice por acá mi querida Ayerim, excelente noche querida Ale, claro que cabía. La Rose fue una envidiosa, dice, eso ya fue otra cosa. ¿Pero qué crees, mi querida Yerim? ¿Tiene explicación de por qué no la subieron a la tabla? Y de eso les voy a contar más adelante. ¡Dice por acá, Lalo! ¿Se podrán unas felicitaciones y unas mañanitas? Dice para la niña Lisette Guadalupe Carrillo Flores, que el día de hoy Dios le da la ficha de cumplir 18 años. ¿Saben qué? Que siempre que me decía la niña Lisette Guadalupe, yo me imaginaba una niña de 7, 8 años. O sea, siempre tuve como esa imagen en mi cabeza. O sea, ya legalmente es un adulto. Aunque siempre se le vea, ¿verdad?, por parte de la familia como niña. Pero muchas felicidades a Lisette Guadalupe Carrillo Flores. Que la pases increíble, Lisette. Que Diosito te cuide, te bendiga, te acompañe y siempre esté de tu lado. Que la vida te sorprenda. Esperamos que la hayas pasado increíblemente bien, que te hayan apapachado y agasajado en este día. Voy a ir a la pausa comercial, pero la línea telefónica está abierta para ti. 771-718-4080. Rose no. ¿Ya cabía en la tabla, en la puerta, junto a Rose? ¿Sí o no?
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Gracias a mi querido Sergio Romero, que dice: Ale, sí cabía, pero como la Rose ya había probado esas carnes, las desechó. Dije, ahora, ni que fuera un hombre. Son las 9 de la noche con 30.

gracias a mi querido Moy, que dice, Ale, ya sí cabía. La que no cabía era la Rose. Oigan, yo sigo preguntando, ¿de dónde sacaron ustedes la idea de que Rose era gordita? O sea, les juro que sigo sin entenderlo, ¿eh? 9:37.

0: Les juro que yo no los entiendo. Sigue, siento que sigue habiendo un debate sobre el peso y la talla de Rose. Y un debate que ni siquiera tendría por qué existir. ¿A poco todos nosotros estamos de 90, 60, 90? No nos sobra tantita grasita, tantita carnita. Y estamos impecables. ¿Por qué seguimos hablando del cuerpo de los demás? O sea, les juro que no entiendo. Pero bueno, la gran estrategia, fíjate que no fue buscar al Titanic. Uno de los momentos más interesantes de esta historia es que Robert Ballard cambió la estrategia. Robert Ballard era el investigador por parte de los Estados Unidos. En lugar de seguir buscando directamente el enorme casco del barco, el equipo comenzó a buscar algo más fácil de encontrar: un rastro de escombros. La teoría era sencilla. Si el Titanic se había roto mientras descendía hacia el fondo, debía haber dejado detrás de sí una especie de camino o restos. ¿Y qué crees? Funcionó. En las primeras horas del 1 de septiembre de 1985, las cámaras identificaron una de las calderas del Titanic. Ese descubrimiento confirmó que después de 73 años, el barco había sido encontrado. Los restos se encontraban aproximadamente a 3.800 metros de profundidad, cerca de 350 millas náuticas de la costa de Terranova, esto en Canadá. Además, el descubrimiento confirmó que el barco estaba dividido en dos grandes secciones, separadas por un amplio campo de restos. Y bueno, yo te voy a seguir compartiendo un poquito más de esto, pero ¿tú qué dices? Ya cabía en la tabla, ya cabía en la puerta. Si se hubiera subido, se hubieran salvado. ¿Viste o no viste la película? ¿Qué es lo que más te gustó? ¿Cuál es tu teoría? Compártela conmigo al 771-718-4080. Dice por acá la bellísima Eva: Ale, feliz noche. Que tu descanso sea maravilloso de principio a fin. Dice Ale, buenas noches. Dice, y ni tan buenas con tanta lluvia. Yo les voy a decir una cosa, ¿eh? Hace ratito estaba diciendo esta mi querida Pau que a ella no le gustaba que lloviera. A mí me encanta, les juro. Me arrulla la lluvia. Mira, agarro mi cobijita favorita más calientita. Y no, hombre, la lluvia me fascina. Dice Ale, cuando llegues a casa, cuídate mucho al salir, dice. Y buenas noches, a soñar bonito. Muchas gracias, bellísima Eva. Yo voy a ir a la pausa comercial. Pero cuéntame, ¿ese ya cabía, no cabía en la tabla? ¿Qué hubiera pasado? ¿Se hubieran salvado? ¿Qué hubieras hecho tú, por ejemplo? Compártelo conmigo al 771-718-4080. Estás en Cristal.
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Gracias a mi querido Andrés, que dice: Ale, buenas noches, comadrita, ¿cómo estás? Espero que excelente, sobre todo que lleve suéter porque hace un frío que parecen dos. Oigan, yo no tuve frío hoy, ¿todo bien? Ustedes son los pachuqueños, no yo. Dice: si los dos subían, el objeto se hundía parcialmente y el agua helada habría matado a ambos por congelamiento. La única manera de sobrevivir era que la parte superior de sus cuerpos quedara fuera del agua. Así es que Jack se sacrificó por amor para que Rose viviera a salvo. Dice: ya ves, cuando uno está enamorado hace cada cosa, comadre. Cada tarugada hace uno, oigan. Qué bueno que yo no me enamoro hace rato. Y más o menos así va la explicación. Gracias por estar en sintonía, Andrés.

0: Las 9 de la noche con 56 minutos. 9 de la noche con 56 a través de Cristal. Pero nos vamos con el tema de esta jornada. ¿Tú crees que Jack cabía en la tabla? ¿Sí o no? Compártelo conmigo al 771-718-4080. Ahí te van unos datos interesantes, ¿eh? Aproximadamente 2,224 personas viajaban a bordo. Cerca de 1,500 personas murieron durante este desastre. El barco se hundió en la madrugada del 15 de abril de 1912. Los restos permanecieron perdidos durante 73 años. Fueron encontrados a unos 3,800 metros de profundidad. La proa y la popa se encuentran separadas por cientos de metros. El descubrimiento cambió para siempre la exploración de grandes profundidades. Además, esta tragedia tuvo consecuencias enormes para la seguridad marítima y ayudó así a impulsar cambios internacionales en materia de navegación y seguridad en el mar. Pero me voy a ir con mensajito de mi querido César Saldívar. Que me vea otra vez la película del Titanic, dices. Bueno, el fin de semana, porque son 3 horas de estar ahí aplastado. Dice, Ale, buenas noches, excelente noche de martes. Claro que por supuesto que desde luego que sí. Titanic la vi en el cine el 14 de marzo de 1998. La fecha la tengo muy presente porque ahí fue el día que me dijeron que sí. ¡Ay! ¡Qué bonito, mi querido César! Yo creo que Jack sí que había, pero quiso lucirse y conservarse con el frío. Lo increíble es cómo Rose pudo sobrevivir a la succión del barco cuando este termina de hundirse con la bacanadita de aire que tomó. Dice, por cierto, cuenta la leyenda urbana que en realidad... que el que en realidad se hundió fue el hermano gemelo del Titanic, que se llamaba Olympic. Y todo fue por cuestión de poder cobrar un seguro, ya que el Olympic había sufrido daños en un viaje previo. Y creo que lo más escalofriante es la coincidencia del naufragio del Titanic con la novela Fatality, que narra el hundimiento transatlántico llamado Titán en el Atlántico Norte. Ay, es que ahorita nos vamos a ir para allá, mi querido César. Espérame tantito, porque efectivamente se cree que esta idea del Titanic y el Olympic... Bueno, ahorita les voy a contar detalles. Espérenme tantito porque vamos para allá. Pero, ¿ustedes qué piensan? ¿Ya cabía? ¿No cabía? ¿Qué hubieran hecho ustedes? Compártanlo conmigo. Dice por acá mi querido Fer Franco. Oye, Fer, voy a compartir esta foto, si me lo permites. En nuestro estado de WhatsApp dice... Ale, buenas noches. Según esta representación, Jack sí cabía, pero Rose dejó morir a Jack por el bien de la trama. El problema es que efectivamente sí cabía, pero el peso hubiera hecho que se hundieran y pues los dos hubieran colgado los tenis. Entonces, de que lloren en tu casa a que lloren en la mía, pues que lloren en la tuya. Me voy a ir a la identificación, pero quédate conmigo. Estás en la Plataforma Musical de México.
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0: Gracias también a mi querido Robert, que dice: Ale, buenas noches. Sí cabían en la tabla, pero Rose era demasiado gorda. Es que yo sigo insistiendo. ¿De dónde sacan ustedes esa teoría de que ella era llenita? No lo entiendo. Cristal.

0: Les voy a poner un pedacito de una canción que me mandó por acá mi querido César Saldívar. A ver si lo ubican.
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1: ¿Se acuerdan de esa canción? Me dice, Ale, esta es la historia de Titanic contada por Caló. Capitán, todo por la culpa de ese tonto capitán. Algo así iba, ¿no, mi querido César? ¿Cómo de qué año será esa canción, caray? Ya son las 10 de la noche con 3.

A mi querida Anel 2125, que pases excelente noche, Anel. Gracias por estar en sintonía. También a mi querido Toño, que dice, ¡ale, bonita noche! Bonita noche también para ti, mi querido Toño. Bienvenido a Cristal.

Las 10 de la noche con 10 minutos, 10 de la noche con 10. Oigan, ¿hay diferencia entre lo que pasó en la vida real y la película? Pues claro que sí, yo hace ratito te estaba diciendo que fue dirigida por Steven Spielberg. Me disculpo, en realidad fue dirigida por James Cameron. Fíjate que esta película, pues obviamente está basada en este acontecimiento histórico real. ¿Pero qué crees? Jack y Rose nunca existieron como una pareja real a bordo del Titanic. Jack Dawson y Rose DeWitt Bucketer son personajes ficticios. La película mezcla personajes imaginarios con hechos reales y personajes históricos. Por ejemplo, ¿qué sí existió? Sí existió el capitán Edward Smith. También existió Margaret Molly Brown, que es esta señora que adopta a Jack en la película del Titanic y le presta el traje que era de su hijo, en donde se ve guapísimo Jack el día del baile. También existió Thomas Andrews, que es el diseñador del barco, e Isidor e Ida Strauss. Pero Jack y Rose son parte de esta historia romántica creada para contar la tragedia desde una perspectiva emocional. Y aquí aparece algo bien interesante desde el punto de vista narrativo. A veces necesitamos una historia personal para comprender que hay tragedias reales, tragedias gigantescas detrás de estos acontecimientos históricos. Es difícil conectar emocionalmente con la cifra de 1,500 personas que murieron y no tener nombres o rostros a quien llorarle de alguna manera. Pero, ¿qué pasa cuando conoces una historia de amor, una familia, una despedida? Pues obviamente empiezas a desarrollar empatía y esta tragedia se convierte en humana. La puedes hacer tuya, la puedes sufrir, la puedes llorar también, y entonces te sientes parte de la historia. Muchas gracias a mi querido Abelín y a mi querido César Saldívar, que me dicen, esa canción de los de Caló, esa canción de Capitán, es de la década de los noventas. Muchas gracias, gracias de verdad. Dice por aquí mi querido Lalito Flores, Ale, ¿sabes? Lo que yo voy a hacer acerca del tema y la pregunta de esta noche es ver de nuevo la película completa, porque la verdad está bien padre para disfrutarla con unas palomitas, una soda bien fría, mi querido Lalito. No, sí se antoja. Unas palomitas.

0: palomitas ahí de el segundo acto. Una soba de esas de color negro con etiqueta roja bien helada. Se antoja, ¿eh? Se antoja, ¿cómo no? Que te la pases rico, mi querido Lalo. ¡Qué envidia, caray! ¡Qué ganotas de ahorita estar en mi casa, mira! Viendo el Titanic con una botanita entre las cobijitas, porque dicen ustedes que está haciendo bastante frío. Pero muchas gracias a la bellísima Jenny. Me dicen, oye, Ale, yo tampoco entiendo por qué decían que Rose estaba gordita. ¡No lo está! ¡No lo está, caray! Y la bellísima Leti me dice, Ale, buenas noches, ¿cómo estás? Te deseo una feliz noche, que Diosito te bendiga siempre. Muchas gracias, bellísima Leti, que pases también una noche maravillosa. Abrígate bien, cuídateme mucho, que sea de verdad un gran descanso para ti y para los tuyos. Yo voy a ir a la pausa comercial, pero ¿tú qué piensas? ¿Ya cabía en la tabla? ¿No cabía en la tabla? ¿Tú qué hubieras hecho? ¿Qué crees que hubiera pasado si los dos se trepaban? ¿Viste la película? ¿No la viste? ¿Te gustó? ¿Qué piensas de ella? Lo que tú me quieras compartir sobre el Titanic, échale, que nos lo chutamos aquí. Son las 10 de la noche con 13. 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
0: 106.1 Las 10 con 14.

0: 1.
1: Gracias a mi querido José, que dice, obvio que los dos cabían, aunque Rosa estuviera gorda. Que dice, no lo estaba, Ale. Al contrario, estaba de lujo. Pero bueno, el punto se centraba, pero Jack, al ver que se salvaban, tocaran puerto y saber la bronca en que se metió con esa riquilla de buena familia y él todo jodidos, ¿cómo carajos lo iba a hacer para medio darle la vida a la que estaba acostumbrada? Por eso lo pensó y dijo, Nel, mejor me voy, me desuscribo de este mundo. Pero todo hubiera sido diferente si Rose le hubiera dicho a Jack, mira, ay, híjole, es que luego no les entiendo, mira una piedrita. Y ahora sí a vivir como reyes. Según dice, esa es mi teoría. Ah, yo creo que la gema, ¿verdad? El collarzote que se dejó la Rose. Pero lo de la mensa, lo echó al océano, caray. 10-18.

Gracias a mi querido Luis González, que dice, Ale, ya andamos otra vez conectados, gracias a Dios. Que tengas una linda noche, dice, te acompaño hasta las 0 horas. Saludos desde San Pedro, Huaquilpan. Un beso y un abrazo, mi querido Luis, que descanses, cuídate mucho, abrígate bien y que sea una noche bendecida para ti y los tuyos.

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1: Gracias también a mi querido Mario Ángel, que me dice, Ale, sí cabía. Sí cabía el Jack en la tabla. Oigan, ¿por qué representa la caída de la confianza absoluta? ¿Por qué estamos tan obsesionados con el tema del Titanic, de si ya cabía, si no cabía, qué hubiéramos hecho nosotros? Pues por eso, el Titanic era presentado como una maravilla tecnológica. La tragedia nos recuerda algo que psicológicamente nos incomoda. Por más preparados, modernos o poderosos que nos sintamos, no controlamos todo lo que pasa a nuestro alrededor. Pero además, ¿por qué nos causa un conflicto esta historia del Titanic? Porque nos fascinan las historias de supervivencia. Nuestro cerebro presta mucha atención a las situaciones extremas. Nos preguntamos automáticamente, ¿yo qué habría hecho? ¿Habría sobrevivido? No, la neta, yo no. ¿A quién habría ayudado? ¿Le habría dado a otro mi lugar? ¿Podría haber abandonado a alguien que amo? El Titanic nos permite jugar mentalmente con esos escenarios ficticios para creer que de alguna manera nosotros hubiéramos hecho las cosas diferentes. Pero, ¿por qué Jack y Rose representan el sacrificio? Yo te lo voy a contar más adelante, no te despegues de sintonía. ¡Muchas gracias! Gracias a mi querido Sergio Romero. Me dice, Ale, el experimento de cazadores de mitos dice demostró que físicamente sí era posible salvarse los dos, pero con un truco específico. Si hubieran atado el chaleco salvavidas de Rose por debajo de la tabla, la flotabilidad habría aumentado lo suficiente para mantener sus torsos fuera del agua. Entonces se confirma que fue por las carnes. Me dice, Ale, te estaban albureando con eso. No, yo soy malísima para esas cosas. Y ya saben que albures aquí no, chamacos, porque los bloqueamos de inmediato. Los bloqueamos de inmediato. Soy malísima yo para eso. No me gustan, no les entiendo. Tenemos público de todas las edades. Es una falta de respeto. Pero, Sergio, ya ni te voy a preguntar qué quiere decir, porque la verdad es que no me interesa mucho que digamos. Me voy a ir rápidamente a la pausa comercial, pero quédate conmigo en la plataforma musical de México.
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1: Oigan, antes de irnos a la música, un beso y un abrazo para Margarita y para Mireya. De parte de mi hermosa Irmita y de toda la familia Cristal, bienvenidas. Me dice mi querida Irmita, ellas vienen de Atotonilco y espero que le estén pasando increíble, que les guste mucho el bellísimo Hidalgo. Bienvenidas. canten, bailen, coman. Y gracias, gracias de verdad por estar en sintonía. Que lleguen con bien a casa, que Diosito me las acompañe. Un beso y un abrazo para Margarita, Mireya e Irma.

Gracias también a mi querida Patty, que dice: Ale, Jaxi cabía, no se merecía esa muerte. Pues es que era por el bien de la trama, mi Patty hermosa y adorada. 10:35.

0: Oigan, ya saben qué momento acaba de llegar, ¿verdad? Me tengo que ir a la cápsula de la revista del consumidor. Pero, ¿por qué Jack y Rose representan el sacrificio? La escena final funciona emocionalmente porque no se trata únicamente de una muerte. Representa una idea muy poderosa. Si uno de los dos puede sobrevivir, quiero que seas tú. ¡Ay, esa no porque me hiere! Este tipo de sacrificio activa nuestra escala de valores. ¿Cómo cuáles, Ale? El amor, la protección, la lealtad y la entrega. El gran debate de hace muchos años, desde 1997, ha sido saber si Jack cabía con Rose. Y la respuesta es, depende. Fíjate que probablemente podían intentar acomodarse dentro de esa tabla o esa balsa. Pero el verdadero problema era saber si esa estructura podía soportar el peso de ambos. En la película, cuando Jack intenta subir, la pieza pierde estabilidad y ambos caen al agua. Por eso el debate no debería centrarse solamente en ¿cabían los dos? Sino ¿podían mantenerse los dos fuera del agua el tiempo suficiente para sobrevivir? ¿Qué dice la ciencia? Yo te lo cuento después de la cápsula, ¿vale? Vamos a ir rápidamente con mensajito. Dice por acá mi querido Don Gus. Ale, buenas noches. Aquí escuchándote. Dice, yo creo que Rose no quería tanto a Jack porque no murió con él. Porque sintió frío. O sea, ella no se sacrificó para morirse también con él. Híjole. Dice por acá, mi querida, un anónimo. Dice, Ale, buenas noches. Muchas felicidades por ese octavo aniversario. Un abrazo a Chequito, que ya es parte del inventario de la empresa. Yo creo que Chequito y Charlie son los que pusieron la primera piedra aquí. Ellos están acá desde que, pues precisamente, ¿cómo se llama? Cristal abrió sus puertas en esta temporada. ¡Qué belleza! Oigan, yo si no me hubiera regresado a Morelia, también ya sería parte del mobiliario, pero pues es lo que te digo. Y vuelve el perro arrepentido con la cola entre las patas y el hocico partido. Ya mejor me voy a ir a la pausa comercial. Regresamos en 10 minutos. No te despegues de sintonía. 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
4: Bienvenidas y bienvenidos a Revista del Consumidor Radio. Yo soy Leos.
5: Yo soy Cha. Y hoy estamos aquí con todos ustedes para cocinar el platillo sabio de Profeco.
4: Les traemos una receta que combina sabores dulces, ácidos y saladitos. Atún a la vizcaína.
5: Tome nota. Para preparar nuestro platillo necesitaremos 5 latas de atún, ya sea en agua o aceite, pero bien drenadas. Medio kilogramo de jitomate, una cebolla, 2 dientes de ajo finamente picados, 3 papas medianas cocidas y cortadas en cubitos y media taza de puré de tomate.
4: También vamos a utilizar aceitunas verdes, alcaparras y chiles güeros en escabeche al gusto. Además, 3 cucharadas de aceite de oliva, 2 hojitas de laurel, sal, pimienta y un poquito de sazonador de hierbas a la italiana. Y si le quieren dar ese toquecito crujiente, 1/4 de taza de almendras fileteadas. ¿Vamos a la preparación?
5: Para iniciar, en una cacerola u olla grande calentamos nuestro aceite de oliva y sofreímos la cebolla junto con el ajo hasta que estén transparentes y bien doraditos. Después agregamos los jitomates cortados en cubos pequeños y salpimentados.
4: Añadimos el puré de tomate, agregamos un poquito de sal, el sazonador de hierbas al gusto y las hojas de laurel. Dejamos cocinar a fuego medio por unos 10 minutos hasta que el jitomate reduzca un poco.
5: Pasado este tiempo, agregamos las aceitunas sin hueso y las alcaparras. Y aquí va un paso que es opcional, pero que le da un toque muy rico, la verdad. Unas almendras fileteadas. Mezclamos todo muy bien y lo dejamos al fuego unos 5 minutitos más para que todos los sabores se integren a la perfección.
4: Ahora vamos a agregar la papa precocida para que termine de cocinarse con el calor del guiso. Después incorporamos el atún y lo mezclamos con muchísimo cuidado. El secreto aquí es hacerlo suavemente para que no se nos bata la papa ni se nos deshaga el atún.
5: Y para el toque final, sazonamos con sal y pimienta al gusto, pero mucho ojo aquí. Les vamos a pasar un tip muy importante. Recuerden que las aceitunas y las alcaparras ya son bastante saladas, así que prueben su guiso primero para que no se les vaya a pasar la mano con la sal.
4: Para cerrar, vamos a agregar chiles güeros enteros al gusto. Y un secretito es que le podemos poner un chorrito del mismo vinagre con el que vienen los chiles, que le va a dar un poco de acidez muy característica y muy deliciosa. Tapamos después la olla y dejamos a fuego medio por 10 minutos para que ahora sí todos los sabores se integren por completo.
5: Y listo,
4: ya quedó.
5: Ya podemos disfrutar de este espectacular atún a la vizcaína. Para presentarlo, decoren con unas hojitas de perejil fresco, un poquito más de almendras fileteadas y, por supuesto, acompáñenlo con unas buenas tostadas, puede ser también un bolillito.
4: Lo que quieran, galletitas. Queda buenísimo. Anímense a prepararlo y cuéntenos en nuestras redes sociales cómo les fue. No se les olvide que también pueden ver esta receta en el canal de YouTube Profeco TV. Yo soy Leos.
5: Yo soy Chay y fue un gusto cocinar con ustedes aquí en Revista del Consumidor Radio.
4: ¡Hasta la próxima!
5: ¡Bye, bye!
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1: 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Hay números de teléfono que se te quedan grabados para toda la vida y otros que además de recordarlos, te sacan de un apuro. ¿Te suena esto?

0: sentidos.
1: Ese es el spot musical que en los años 80 identificaba al teléfono del consumidor para dar a conocer los servicios de la Profeco a la población consumidora.
2: El teléfono del consumidor comenzó sus operaciones el 5 de febrero de 1980 como apoyo al programa ¿Quién es quién en los precios?
1: En ese entonces, un equipo de 16 telefonistas se encargaba de informar los precios de 40 productos básicos de la canasta básica en 31 mercados y cadenas de autoservicio de la Ciudad de México y el área metropolitana.
2: Pero además en periodos de alto consumo como la Cuaresma, el Día de Muertos, regreso a clases o fin de año. El servicio ofrecía información sobre los precios de artículos de temporada.
1: Desde sus primeros años, el Telcón logró que incrementara la confianza de la población. Inicialmente, en 1983, se atendían 273,561 llamadas. En cambio, en el 2025, se recibieron aproximadamente 1,262,672 llamadas. ¿Te imaginas?
2: Con el paso del tiempo, este espacio dejó de ser un simple módulo de consultas para transformarse en un escudo legal. Al comunicarte al teléfono del consumidor, no solo recibes asesoría jurídica y orientación general,
1: sino que también es posible presentar quejas y denuncias contra proveedores y prestadores de servicio que incumplan la Ley Federal de Protección al Consumidor.
2: Se atienden quejas como fallas o rechazos en la entrega de un bien o servicio, descripciones poco claras, incumplimiento de plazos establecidos, modificación o rescisión de contrato sin aviso o autorización y la negativa al realizar algún cambio o devolución.
1: También se busca solucionar las inconformidades de manera ágil con establecimientos registrados en el mecanismo Concilia Express. Este servicio te brinda orientación sobre la instancia gubernamental a la que debes acudir cuando la Profeco no tiene competencia legal en el asunto.
2: Además, ayuda a que puedas ubicar cualquiera de las 38 oficinas de defensa del consumidor del país y gestionar la inscripción al registro público para evitar publicidad para usuarios de telecomunicaciones.
1: No olvides que Telcón está de tu lado y que su equipo está capacitado para brindarte información en tiempo real sobre las diversas herramientas de la Profeco.
2: ¿Quieres saber si tu proveedor de bienes o servicios tiene quejas? Revisa el Buró Comercial para conocer el número de quejas y los motivos de reclamación.
1: ¿Buscas ahorrar al comprar tu despensa? Consulta a él ¿Quién es quién en los precios? Para saber en dónde se venden productos a menor costo.
2: ¿Dudas sobre lo que compras? Consulta los resultados sobre los estudios de calidad realizados por el Laboratorio Nacional de Protección al Consumidor.
1: ¿Quieres cuidar tu bolsillo desde casa? En nuestro canal de YouTube, Profeco TV, puedes encontrar diferentes tecnologías domésticas que son alternativas sencillas y económicas para elaborar productos de limpieza, aseo personal, alimentos, entre otros.
2: Ya lo sabes. Con el teléfono del consumidor y las herramientas de Profeco, el poder de una compra consciente y responsable está en tus manos.
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Gracias a mi querido Andrés, que dice: Ale, rompiste mi corazón al contarme que Rose y Jack eran personajes ficticios. Así como lo escuchas, Chiqui, así como lo escuchas.

0: Gracias a mi querido Ramón Reyes, que dice Ale. La Rose es mi novia. Es que está hermosa, ¿verdad? Está preciosa esa mujer. Oigan, el tema de que si cabía, que si no cabía, que si se hundían, que si no se hundían. ¿Qué dice la ciencia? Fíjate que este debate incluso llegó a experimentos televisivos y estudios especializados. En MythBusters, que era lo que nos platicaba mi querido Sergio, ¿verdad? Se exploró una posibilidad utilizando los chalecos salvavidas para aumentar la flotabilidad de la estructura. Jack podría haber tenido una mayor oportunidad de sobrevivir. Sin embargo, años después, James Cameron realizó pruebas y análisis con especialistas en hipotermia y dobles con proporciones físicas similares a los actores en su momento. La conclusión a la que Cameron llegó defendió inicialmente que, bajo las condiciones de la escena, solo una persona de las dos involucradas hubiera tenido un gran porcentaje o una razón o una posibilidad razonable de sobrevivir. El debate siguió teniendo distintos matices con diferentes posiciones, estrategias y condiciones en donde Jack aparentemente hubiera tenido un poco más de posibilidad de sobrevivir. Por eso, más que una respuesta absoluta, la ciencia nos deja una conclusión fascinante. Tal vez Jack podía caber en la tabla, sí cabía, pero hablar de sobrevivencia no podría haberse asegurado en esta historia. Ahí está la conclusión. El Jack sí cabía en la tabla, sí, pero no había posibilidades reales o grandes de que los dos sobrevivieran. Dice por acá la bellísima Mari Montes, Ale, el Jack sí cabía en la tabla, o sea, sí cabía. Y háganle como quieran. Gracias también a mi querida Lau por estar en sintonía. Yo voy a ir a la identificación, regreso ya para entrar a la última hora de esta jornada. Oiga, nunca habíamos debatido tanto, ¿eh? Con una película. Está buena. Estaría padre que hiciéramos un día a la semana para platicar de películas, analizarlas y explorarlas. ¿No les parece? Díganme sí, no. La verdad, no organices, sale. No, no andes aquí planeando cosas. No nos interesa. O sí, sí me interesa. A ver, el siguiente martes platicamos de tal película. Hay que ser como un miércoles de palomitas, ¿no? Que es el día que regularmente hay en los cines el 2x1 y esas cosas. Pero bueno, me voy a ir rápidamente a la identificación. Quédate conmigo en la Plataforma Musical de México.
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0: Bueno, ustedes ya saben que estamos en el octavo aniversario, ¿verdad? ¿Quieren sorpresas? ¿Quieren premios? ¿Quieren regalos? ¿Quieren dinámica? ¡Ay, vamos a echar la casa por la ventana! Así es que este mes, no se despeguen de Cristal.

Ya son las 11 de la noche con 6 minutos. Gracias a mi querido Isabel que dice, Al, excelente noche. Escuchando Cristal desde Acayuca. Un beso y un abrazo, mi querido Isa, que tengas una noche maravillosa. Gracias por acompañarme y estar en sintonía.

Las 11 de la noche con casi 10 minutos. 11 de la noche con casi 10 minutos a través de Cristal. Oigan, la pregunta de esta jornada es: ¿Jack cabía en la tabla con Rose? ¿Qué habría pasado si Jack se subía a esa puerta, a esa tabla? La posibilidad 1: los dos se suben, la tabla se hubiera hundido por el peso. En ese caso, ambos seguirían expuestos al agua helada. El problema principal sería la pérdida rápida de calor corporal. Podrían estar físicamente sobre la estructura, pero si permanecían demasiado tiempo sumergidos, la hipotermia seguiría siendo una amenaza enorme. Posibilidad número 2: los dos logran acomodarse. Esta sería la mejor alternativa. Podrían intentar mantener la mayor parte posible del cuerpo fuera del agua y conservar así energía mientras esperaban por la llegada de ayuda. Pero, ¿qué crees? Había un problema. Jack tendría que estarse moviendo mucho. Moverse por luchar por subir, estabilizar la estructura y exponerse al agua helada implicaba también gastar energía y perder calor. Pero hay una tercera posibilidad: modificaban la flotación. Aquí está la teoría favorita de muchos fanáticos, que ya te platiqué. James Cameron después lo intentó y dijo, pues no se puede. Usar los chalecos salvavidas para ayudar a sostener la estructura. En teoría, podría haber aumentado las posibilidades de supervivencia. El problema es que estamos analizando tranquilamente una escena que para ellos ocurrió después de una experiencia extrema, en plena oscuridad, con el agua helada, y que además, pues no tienes en ese momento la capacidad de razonar y de pensar correctamente. Son las 11:11, pidan un deseo: dinero, dinero, dinero. Y entonces, eso nos lleva a una reflexión muy importante que yo te voy a compartir más adelante. Me voy a ir con más mensajes. Oigan, está bueno este análisis, ¿eh? Dice por aquí mi querido Fer Franco: Ale, no es gorda, a menos que los que dijeron que Rose era gorda no lo dijeron, pero a lo mejor se refieren a que les cae gorda. Híjole, no, ¿cómo les puede caer gorda a esta mujer? Es que también hay un análisis ahí, que en realidad la Rose se pasó de gandalla porque ya estaba comprometida con otro, ya se iba a casar con otro, le andaba viendo lo menso, le andaba viendo lo tarugo prácticamente en su jeta, y ahí andaba en un amorío con el Jack. Mientras el otro vato pensamos que es el malo, en realidad no era así. Pues me le estaban haciendo de chivo los tamales. ¿Cómo no te vas a enojar? ¿Cómo no te vas a prender? Si además eres adinerado, culto, aristócrata, pones el mundo a los pies de la Rose y la Rose de Coscolina. Ay, no, es que es lo que les digo, mucha cosa por analizar. Dice por acá la bellísima Lucero: bueno, se podían haber prestado esa puerta un ratito cada quien. Es que la energía, en lo que subes, en lo que bajas, que se hunde la tabla. Ay, no, es que está fuerte. ¿Qué hacemos con esto? Algo para lo que pensar, ¿verdad? Me dice mi querido Don Gus: Ale, que tengas una linda noche y un mejor despertar. Muchas gracias, querido Don Gus. Bonita noche también para usted y para su bella esposa. Voy a la identificación, pero continuamos con más. 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
3: 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Oigan, ¿cómo van de frío el día de hoy? 15 grados. 15 grados en la ciudad de Pachuca. Nuevamente probabilidades de lluvia para el día de mañana. El huracán Karina está golpeando con todo, así es que extremen precauciones y sobre todo, cuiden a niños y a la gente adulta mayor.

0: ¡Vámonos! Oigan, estamos aquí en el debate, que si ya cabía, que no cabía en la tabla, que si yo hubiera hecho esto, que si hubiera hecho lo otro. Es muy fácil decir, solamente se tenía que subir. Pero nosotros estamos pensando desde nuestra cama, desde el sillón, una habitación cálida, con tiempo, sin miedo, sin estar mojado, sin hipotermia, sin agotamiento, sin cansancio, sin presión, sin cientos de personas muriendo alrededor. Ellos, en cambio, acaban de sobrevivir al hundimiento de un barco. Esto se relaciona con un fenómeno psicológico llamado sesgo retrospectivo. Cuando conocemos el resultado de una situación, creemos que nosotros tenemos mágicamente la solución y que la solución era evidente. Es fácil, cuando vemos las cosas desde un lado de comodidad, desde un lugar en el que no estamos sufriendo, decir: yo habría hecho esto, yo habría hecho lo otro, es que esa mujer, es que ese hombre. Pero tomar decisiones bajo estrés extremo es completamente diferente. No podemos saber qué haríamos en ese momento si no estamos ahí. Muchas gracias a mi querida Lili Tovar. Gracias por estar en sintonía, por celebrar los 8 años, los primeros 8 años de Cristal. Y a mi querido Dani Díaz, que dice: Ale, buenas noches. Ya es hora de soñar. Hasta mañana. Muchas gracias, mi querido Dani, por acompañarme, por estar en sintonía. La línea telefónica sigue abierta, el WhatsApp sigue libre. Cuéntame, ¿tú crees que Jack cabía en la tabla con Rose? ¿Sí o no? ¿Y por qué? Compártelo conmigo al 771-718-4080.
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más. Ya son las 11 de la noche con 31 en la plataforma musical de México. Oigan, todavía no terminamos de hablar de Jack, de Rose. Traemos debate.

Dice por acá, mi querido José, Ale. Jaxica había en la tabla, pero como siempre, las mujeres quieren todo.

0: ¿Qué dijeron? La Alejandra ya se durmió. No, aquí estamos. Aquí estamos, caray. ¿Por qué James Cameron, el director de esta película, dejó que Jack se fuera al más allá? Estirara la pata, se quedara bien frío. Desde el punto de vista, James Cameron ha dicho que Jack tenía que morir. La película no solamente es una historia de supervivencia, es una historia sobre el amor, la libertad, la transformación, la pérdida y el sacrificio. Jack representa para Rose una vida que ella no sabía que podía tener. Y después de conocerlo, ella ya no vuelve a ser la misma. En otras palabras, Jack muere, pero la versión de Rose que él ayudó a descubrir sobrevive. Oh, ¡qué bonito, qué bonito! Me voy con nuestros amigos de La Mollejita. Buenas noches, ¿cómo están?
1: Hola, ¿qué tal? Buenas noches.
0: Hola, buenas noches. Buenas noches.
1: Les enviamos un saludo desde aquí, desde la Senaduría La Mollejita, acá en el barrio de Las Lajas. Y pues felicitándolos por su octavo aniversario.
0: Gracias.
1: Sus primeros 8.
0: Los muchos, primeros.
1: Primeros 8 años de muchos más.
0: Que así sea, amén y amén.
1: Excelente. Y como siempre, pues aquí acompañándonos ustedes y a nuestra quintela. Muchas, pero muchas felicidades. Y que tengan una feliz y dulce noche de descanso. Abrazos.
0: No, hombre, gracias a ti, gracias a la familia de La Mollejita, gracias también a tus comensales, que pasen una noche maravillosa, que pasen una noche excelente, que cenen delicioso, que descansen, y gracias, gracias por formar parte de la familia Cristal. Gracias también a mi querido Álvaro, la verdad es que qué ganotas de estar así, mi querido Álvaro, ¿eh? Ya bien acostadita en mi camita, bien abrigadita, una cobijita calientita, que pases bendecida noche. Voy a la pausa comercial, a la identificación y continuamos con más. Los últimos 15 minutos. 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

Muchas gracias, mi querido Álvaro. Que Diosito te acompañe, que llegues con bien a casa. Cuídate mucho, que el camino sea bendecido para ti y que después, por fin, ya puedas descansar. Son las 11 de la noche, con 45 minutos en Cristal.

Ya me voy, chamacos. Se me acabó el changarro, caray. Pero muchas gracias. Gracias de verdad por haberme acompañado, por haber estado aquí en la sintonía de Cristal esta noche. Y bueno, aquí tenemos algo interesante. Si la teoría fuera cierta, si nosotros hubiéramos estado en ese lugar, tampoco habríamos sabido cómo actuar. Es bonito creer que nosotros tenemos la solución en nuestras manos, pero ante situaciones conflictivas, ante situaciones peligrosas, te puedo asegurar que muchas veces no sabemos qué hacer. Entonces, pues yo creo que pues está bonito, ¿no? Tener este pedacito de ficción que nos hace pensar, que nos hace analizar y que nos hace desarrollar también la empatía. Mi nombre es Alejandra Ortega. Te vas a quedar con buena música a través de Cristal 106.1. Recuerda que, híjole, estamos en el octavo aniversario. Comienza tu mañana en punto de las 6 de la mañana con la magia, carisma y simpatía de Checo Lalde. A las 9 llega la bellísima Ana Pau. Yo te acompaño nuevamente a las 12 del mediodía. Dice por aquí mi querido Toño. Ale, estuvo muy bonita la programación, gracias por una buena noche. No, hombre, mi querido Toño, gracias a ustedes por haberme acompañado, por no haberme dejado solita. Que tengas también una bendecida noche. Mucho amor, besos y brillitos, abríguense bien. Nuevamente el día de mañana y probabilidades de lluvia, así es que extremen precauciones. Los quiero harto. Mucho amor, besos y brillitos.

Estate, Señor, conmigo, siempre, sin jamás partirte. Y cuando decidas irte, llévame, Señor, contigo. Porque el pensar que te irás me causa un terrible miedo. De si yo sin ti me quedo, de si tú sin mí te vas. Llévame en tu compañía donde tú vayas, Jesús. Porque bien sé que eres tú la vida del alma mía. Si tú vida no me das, yo sé que vivir no puedo. Ni si yo sin ti me quedo, ni si tú sin mí te vas. Por eso más que a la muerte temo, Señor, tu partida. Y quiero perder la vida mil veces más antes que perderte. Pues la inmortal que tú das, sé que alcanzarla no puedo. Cuando yo sin ti me quedo, cuando tú sin mí te vas. Amén.

0: Buenas, buenas noches, bienvenidos sean todos ustedes nuevamente a través de la cadena de Radio Cristal. Esta es la plataforma musical de México. Yo soy Uriel Soto y te voy a estar acompañando una hora de programa, una hora bien aprovechada, con buena música, con buena vibra. Espero yo poder llevar la buena vibra a cada rincón en donde sonamos, en donde suena Radio Cristal. Por supuesto, en el 103.7 del FM, allá en Valle de México, a que donde mando un besote bien grande a toda la gente de por allá, Ecatepec, Tecámac, Tultitlán, Zumpango, Teoloyucan, Huehuetoca, toda la gente que nos escucha. Gracias por estar con nosotros en este horario también. Besote a toda la gente que nos escucha en el 106.1 del FM, allá en la Bella Airosa, más bella que Airosa, por supuesto, en Pachuca, Hidalgo. Toda la gente de por allá, besote bien grande, qué hermosa es la gente de Pachuca, qué rico los pastes y qué rica la comida que venden por allá, ¿eh? Y también besote para toda la gente que nos escucha en el 104.9 en Tenancingo, hasta allá, un beso bien grande, cálido, a toda la gente que es bien chambeadora, la gente de Tenancingo, y qué bonitos parques tienen de aquel lado, ¿eh? Y por supuesto, no se queda atrás, el 93.3 Radio Cristal en Toluca, besote bien grande todo el Valle de Toluca, que seguramente a esta hora ya está haciendo un frío tremendo, pero la gente de Toluca es, la gente de frío es muy cálida, señores, qué bonita es la gente de la hermosa Toluca. Pues bueno, prepárense porque además de todo esto tendremos también buena información en esta noche. Vamos a platicar hoy acerca de, ahorita que dijimos de frío, se antoja, ¿verdad? Con el frío, un panecito, no solito, obviamente, se antoja con un cafecito, con un chocolatito, un tecito, o ya se vienen aproximando las épocas decembrina, la temporada de la fruta para el ponchecito, para... ¡Ay, qué rico! Tantas bebidas calientitas, pero vamos a platicar acerca del pan mexicano, pero te voy a platicar acerca de algunos panes mexicanos que ya mucha gente no consume y por lo mismo ya casi no conocen. Así que quédate con nosotros aquí en Radio Cristal, no le cambies.
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0: Continuamos a través de la plataforma musical de México. Estás en Radio Cristal. Yo soy Uriel Soto y vamos a platicar en esta noche. Híjole, nos la vamos a pasar increíble porque vamos a platicar acerca del pan mexicano, señores. Sí, estos panes que existen todavía, porque sí existen, yo los he visto todavía en las tiendas. E incluso yo sí los he llegado a comprar, pero se han ido perdiendo con el paso de los años y también con el paso del cambio en la repostería y en esta hermosa labor de la panadería. Y no me van a dejar mentir los que son panaderos, que ya estos panes casi no se producen, pero también porque ya casi no hay gente que los consuma. Se han ido perdiendo estos panes y pues bueno, qué lástima porque de verdad que son riquísimos. Aparte, les voy a hacer una confesión rápidamente, señores. Yo soy muy panero. Vamos a decir panero porque me encanta el pan, señores. Yo no soy de los que me como uno, ¿eh? Yo me como al menos dos o tres con una tacita de café o de chocolate. Entonces que a mí me encanta el pan, señores. Vamos a empezar a platicar de el cocol. El cocol, sí. De los panes más antiguos en México y de origen virreinal. Sí, estos tienen ya bastantes años. Estos elaborados con harina de trigo, piloncillo y un toquecito característico de anís, a menudo decorado también con ajonjolí. Este es uno de los panes que ya poco a poco se ha ido olvidando de la tradición panera de nuestro México querido, porque ya mucha gente ya no le gusta. Y es que es lo que les mencionaba, ¿no? El cambio también en esta revolución de la panadería. Hoy en día se preparan panes muy ricos, panes con diferentes recetas, diferentes rellenos, diferentes cubiertas, lo que ha ido evolucionando y ha ido dejando atrás los panes más clásicos que conocemos aquí en México desde hace ya bastantes años. Vámonos a un corte comercial. Ahorita descubrimos cuáles son los panes que ya se han ido perdiendo. Y platícame tú mientras tanto aquí en el teléfono de la cabina si todavía encuentras estos panes en tu panadería favorita o si todavía te avientas uno con una tacita de café. ¡Vámonos, no le cambies!
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0: Continuamos a través de la plataforma musical de México. Esto es Radio Cristal. Yo soy Uriel Soto y seguimos platicando acerca del panecito mexicano. Sí, estos panes que con el paso de los años se han ido perdiendo. Algunos de estos ya casi no se producen tampoco en las panaderías. Ya lo platicábamos anteriormente, esto por el cambio del tipo de panadería que se utiliza hoy en día, ¿no? Hay materiales diferentes, hay recetas diferentes, hay sabores diferentes, hay tradiciones arraigadas de otros países que se han venido acá a México y se han ido utilizando con la nueva forma de hacer el pan. Y poco a poco se han ido perdiendo panes como, por ejemplo, el ojo de buey. ¿Quién se acuerda de este pan? Yo, este sí lo he visto todavía en las panaderías y todavía me lo he comido. Creo que, no sé, tendrá unos meses que me comí un ojo de buey y bastante rico. Este es un pan hojaldrado con forma circular que lleva en el centro un relleno suave de bizcocho o de pasta de panqué. Este con sabor a vainilla o naranja. Señores, este es riquísimo. No sé, que no se pierda nunca porque este es riquísimo. Otro de los panes que también se ha ido perdiendo poco a poco de la tradición panera mexicana. Las novias, qué ricos. Estos bizcochos enrollados en capas con tipo concéntrica. Sí, que semejan más o menos como los pliegos del vestido de una novia. De aquí el nombre que se le da a este pan. Además, cubierto con azúcar por encimita. Bastante rico y más cuando sale así como medio doradito del horno. Uy, no. Riquísimo. Además, este es como crujiente por fuera y por dentro es bastante suavecito. Otro de los panes, los picones de Jalisco. ¡Qué ricos! Y es que estos son los panes tradicionales en forma de cono o de volcán que llevan una puntita así como con un barniz dulce de huevo con azúcar, bastante rico, que lleva azúcar glass o también le ponen canelita. Están riquísimos, similares a las conchas, pero por encima son un poquito más crujientes. Este ya tiene tiempo que no lo veo, señores, y lo extraño muchísimo porque de verdad era bastante, bastante sabroso. Pero bueno, tú sígueme platicando cuáles son los panes que ya casi no ves en las panaderías y que a lo mejor te gustaría volver a traer a la tradición panera mexicana. Vámonos a un corte comercial, no te despegues de Radio Cristal.
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0: Ya estamos de regreso a través de la plataforma musical de México. Yo soy Uriel Soto, estamos disfrutando a través de Radio Cristal. Gracias por seguir con nosotros, platicando acerca de los panes mexicanos que con el paso de los años se han ido perdiendo con la tradición panera de nuestro país. Ya poco a poco los vamos viendo menos en la panadería y en la exposición de los panes que tenemos. Ya casi no están las mesas de las familias mexicanas. Por ejemplo, las guitarras. ¿Quién se acuerda de estos panes? Seguramente la gente que se dedica al pan me van a entender perfectamente. Las guitarras. Este pan de hojaldre y de masa quebrada, estirada y que tiene una forma plana y también como tipo alargada, barnizada con miel y piloncillo o también con azúcar derretida. Es riquísimo, ¿eh? Este es un panecito así largo, doradito, rico, como un poco crujiente. Este es de los que yo digo, y también decía mi abuelito, estos son de los buenos para remojar en un vasito de café o en una tacita de chocolate caliente. Sí, a mí al menos me encanta hacer esta actividad, señores. Panecito con lechita incluso. Es más, si no hay nada en el refri más que lechita, vámonos con leche, qué rico, oigan. Ay, ya se me hizo agua la boca. Discúlpenme, señores, pero vamos a platicar del último de los panes que ya se ha estado olvidando de la tradición panera mexicana. Los camarones. ¿Quién se acuerda de este? Son como los cuernitos, pero un poco más pequeños y con más detalle que sí. Justamente parecen camarones. Un pan de dulce elaborado con masa de hojaldre doblada y moldeada en una forma similar a un camarón o como un espiral. Está espolvoreado con abundante azúcar cristalizada que le da un sabor súper rico junto con la masita que es de un sabor un poco más natural. Está riquísimo, pero esos son de los panes que también les digo, son de los que a mí me gusta para remojar, para chopear, diríamos coloquialmente, en una tacita de café o en una tacita de chocolatito caliente o de una avena. Ay, un atolito de maicena. Ay, señores, ya ni digo porque a estas horas de la noche justamente se me anda antojando un panecito con un atolito bien rico. Yo pienso que ahorita si me encuentro por ahí algo abierto todavía, voy a pasar por mi panecito de dulce. Pero bueno, tú platícame cuál es ese pan que te encanta, que no te encanta o que de los que yo te mencioné, cuáles sí recuerdas. A mí me encantaban todos estos, pero pues bueno, ojalá que no se pierda esta tradición panera mexicana y que podamos seguir encontrando este repertorio de pan en las panaderías de todo nuestro hermoso México. Pues bueno, esto fue toda mi información, señoras y señores. Gracias por habernos acompañado a través de la cadena de Radio Cristal. Mi nombre es Uriel Soto, te mando un beso bien grande que espero te aguante hasta el día de mañana, porque mañana te vuelvo a acompañar aquí en el mismo horario. Te dejo con Diana Santana, una hora más en la cadena de Radio Cristal. Y por supuesto, en la producción y los controles está Rafa Madrid y Alex Arriaga. Gracias amigos por acompañarnos como siempre en este maravilloso programa. Buenas noches. Chao, chao.
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0: ¡Holis, crayolis! ¿Cómo estamos? Oigan, bienvenidos y bienvenidas una vez más. En la producción y en los controles está el Suave. Y Leo, por supuesto, detrás de este micrófono. Yo soy Diana Santana. Y te platico, te comento, te cuento que hoy vamos a desmenuzar, híjole, ¿qué pasa en nuestro cuerpo cuando dejamos de tomar refresco? ¿Quieres saber de qué se trata? Te invito para que te quedes con nosotros. Pásele cadena Radio Cristal. Bienvenidos, Valle de México, Pachuca, Toluca, Tenancingo. Aquí nos vamos a estar escuchando a lo largo de estos 60 minutillos. No le cambies.
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0: Estoy de regreso con ustedes. Oigan, ¿les ha pasado que tomamos refresco para despertar, no? Entre comillas, y a las 2 horas ya sentimos un bajón terrible. Bueno, es el efecto montaña rusa del azúcar. Cuando nosotros dejamos el refresco, los primeros 2 o 3 días, nuestro cerebro puede pedir la dosis a la que estaba acostumbrado. Pero al superar esta fase, la glucosa en nuestra sangre se estabiliza. ¿Cuál es el resultado? Fatiga repentina. Adiós a los antojos descontrolados a media tarde y hola a una energía constante durante todo el día. Tu cerebro deja de depender de picos de dopamina artificiales y tu concentración mejora notablemente. Tu cuerpo te lo va a agradecer desde la primera semana. Así que cuando dejamos el refresco, adiós a sentirnos cansaditos y adiós a esos antojos descontrolados por querer comer dulce, dulce, dulce, dulce, dulce, dulce. Vámonos con más, no le cambies.
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0: Estoy de regreso con ustedes. Oigan, muchas gracias por continuar con nosotros a través de la cadena Radio Cristal. Y seguimos platicando de qué pasa en nuestro cuerpo cuando dejamos el refresco. Fíjate, el ácido fosfórico y el exceso de gas en los refrescos son los enemigos silenciosos de tu estómago. Cuando los eliminas de tu rutina diaria, desaparece esa inflamación abdominal molesta y la acidez recurrente. Además, le damos un gran respiro a nuestros riñones. La reducción drástica de fructosa y glucosa disminuye de inmediato el riesgo de desarrollar piedras en el riñón y protege tu filtro natural. En cuestión de días, tu digestión se vuelve más ligera y tu cuerpo empieza a procesar los nutrientes de tus alimentos de manera mucho más eficiente. Vámonos con más, no le cambies.
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0: bueno, ya para finalizar, público, con ese tema de qué le pasa a nuestro cuerpo cuando dejamos el refresco. Bueno, el azúcar en exceso produce un proceso llamado glicación, que rompe el colágeno y acelera el envejecimiento de nuestra piel. Al cortar el refresco y sustituirlo por agua, nuestra piel va a recuperar su hidratación natural, disminuyen los brotes y luce mucho más luminosa. Pero eso no es todo, ¿eh? A nivel interno, nuestro hígado deja de acumular grasa en exceso y tu sensibilidad a la insulina mejora, reduciendo drásticamente el riesgo de diabetes tipo 2. Cada vasito de agua que eliges hoy es literalmente un escudo de salud para tu futuro. Oigan, pues así es como estamos despidiendo este bloque y por supuesto también este turno. Te vas a quedar con más música. Ahí vienen mis compañeros de la cadena Radio Cristal para llevarte más información y seguirte entreteniendo. En la producción de los controles está Suave y Leo. Detrás de este micrófono soy Diana Santana. Cuídate mucho. Bye, bye.
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Ya te estamos saludando el día de hoy en esta madrugada, Rafita Madrid. Saludos, mi Rafita, Monte Villalobos. Hola, hola, chicos, muchas gracias. En producción, como todos los días, agradeciendo infinitamente. Estamos juntos a través de toda la cadena cristal. Ya se están terminando prácticamente las vacaciones. Ya vamos a regresar a la escuela. Hoy platicamos de todo eso que se gasta, aparte de los útiles básicos para el gran regreso a clases. Hoy platicamos un poquito, así es que quédate con nosotros. Tenemos buena música. Salvador Ángeles Robles, soy Chava. Es un gusto, es un placer y esta es, por supuesto, la cadena cristal.

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0: Comenzamos prácticamente la actividad y bueno, pues hay muchos maestras, maestras, ya están iniciando el ciclo escolar. Nosotros nos preparamos para que los chiquitines regresen de la mejor manera. Además de los útiles escolares básicos, ¿en qué más se gasta para este gran regreso a clases? Gastos fuertes en cuotas escolares, las cooperaciones voluntarias, que en muchos lados ya no son voluntarias, son obligatorias. Si no, no dejan pasar al pequeño. Gastos administrativos y los de mantenimiento son cuotas escolares, aportaciones para la escuela que suelen cobrarse al inicio del ciclo, los artículos de limpieza, el cloro, limpiadores de pisos, papel higiénico, el gel antibacterial, bolsas de basura, pedidos por supuesto para utilizarlos en el grupo. Hay muchos gastos aparte de los útiles escolares. ¿En qué más gastamos? ¿En qué más se gasta? Quédate con nosotros. Hay buena música juntos a través de toda la cadena cristal.
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0: ¿En qué más se gasta, aparte de los útiles escolares, para este gran regreso a clases? Saludos a la familia Vázquez Negrón, dice, en los útiles, en los uniformes. En los uniformes. Saludos a Jenny, saludos a Emi, que ya se está preparando, por supuesto, para el gran regreso a clases, ¿verdad? Para Jera, para Juan. Dice, la vestimenta y el equipo personal, los uniformes completos, ropa oficial del diario, los suéteres institucionales y además los uniformes deportivos, ¿sí? Definitivamente en los uniformes se gasta un buen presupuesto para este gran regreso a clases. ¿En qué más se gasta aparte de los útiles escolares? En los zapatos escolares, en todo ese calzado, los tenis para educación física, las mochilas, las loncheras, las maletas para cargar los libros y los accesorios. Aparte de los útiles escolares, la verdad hay otros gastos fuertes que seguramente ya consideraron.
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0: El día de hoy, en esta madrugada, saludando con todo gusto, soy Chava. Hay buena música, hay buena programación. Saludos para mis amigos de la Central de Abastos en Toluca. Ahí para Juanito y para todos los chavos, a todos los trabajadores que ya andan activos desde temprano. ¿En qué más se gasta? Aparte de los útiles escolares, ya platicamos las cuotas voluntarias u obligatorias, artículos de limpieza, los uniformes. Hay muchísimas cosas, el transporte, la reparación de tantas y tantas cosas que vamos a ocupar, por supuesto, para este nuevo ciclo escolar. El transporte o el pasaje, el costo de los traslados diarios o la gasolina, el combustible, hay que considerarlo. La alimentación o el lunch, el dinero diario que se le da a los pequeños, o surtir muy bien la despensa para la comida de los alumnos que van a llevar, por supuesto, durante todos los días, o sea, el lunch. La tecnología, la conectividad, los gastos en internet, impresiones, cosas de la papelería que son requeridas para las tareas. Hay bastantes gastos y con todos estos gastos también, como dicen, regresan los chicos a la escuela y se mueve la economía. Estamos saludando y que sea sin duda un excelente regreso a clases.
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1: ¡Ay, qué lindo! 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
3: Hola, hola, ¿cómo estás? Muy buenos días, mi guapurita, feliz miércoles, ombliguito de semana y nosotros con toda la actitud saludándote en esta bonita mañana nublada, lluviosa en algunas partes. En el centro del país estamos viviendo este clima complicado, así que vamos a tomar estas precauciones. No se salga sin su paraguas, abríguese bonito y salga a tiempo, porque esto de la lluvia a veces nos anda atrasando en cuestión de tráfico para quien viaja en carretera, entonces sálgase a tiempo. Oigan, queremos felicitar el día de ayer. Estuvo cumpliendo años Adolfo Ángel el Temerario y anduvo bien felicitado en las redes sociales nuestro Temerario Mayor, así que lo felicitamos con todo gusto y con todo cariño. Y así, con algo de los Temerarios, arrancamos Buenos Días Cristal. Alex Arriaga en la producción, soy Yasquebec y juntos te deseamos un excelente arranque de día.

0: Continuamos donde quiera que estés, hoy día mundial del coco.
1: ¡Ay, qué miedo!
0: No, no de ese coco, o sea, del coco de la palmera, pues, el coco de la palma. ¿Cuántas cosas tan, bueno, tiene muchos beneficios, pues, ¿no? El coquito sabroso, el agua, la cáscara, el aceite, la crema, bueno, tantas cosas que se sacan de el coco, que pues hoy, claro, tenía que tener también el coco su efeméride. Así que, no sé, ¿qué podríamos preguntar del coco? ¿Te gusta a ti el coco, Alex? ¿Te gusta el coco? No sé, ¿sí? Pues sí, rico. Las cocadas, por ejemplo, son muy ricas, las cocaditas. ¿Qué es lo que más te gusta a ti del coco? Cuéntame.

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2: 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Continuamos donde quiera que estés, 2 de septiembre del 2026. Fíjense que hoy es el cumpleaños de Eugenio Derbez. Este actor, comediante, productor, que pues es muy famoso en nuestro país, pues porque ha tenido diversos programas en la televisión, ha hecho buenas películas y además porque siempre anda dando contenido en las redes sociales, ¿no? Anda siempre metido en el chisme. Bueno, Eugenio Derbez hoy está cumpliendo años, le felicitamos con todo cariño. Y si tú estás cumpliendo años también, mándame mensajito WhatsApp, a las líneas telefónicas también te puedes comunicar o a nuestras redes sociales oficiales en Radio Cristal.

Oigan, y ayer nos sorprendieron a todos en las redes sociales oficiales de Lionel Messi, pues el famoso futbolista argentino anuncia que se retira de la selección, dice que se va cerrando etapas, que esta es una que le duele mucho y que es definitiva, así que nuestro querido futbolista pues se mostró bastante agradecido con la afición, con su familia, con sus compañeros de equipo, entrenadores, por tanto cariño en estos 20 años, en los cuales pues pasó momentos inolvidables, y de esta manera pues se cierran todos los rumores que había de si Lionel Messi estaría o no en el próximo mundial, pues obviamente ya no.

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1: Buenos días, Cristal.
2: Seguimos donde quiera que estés en esta linda mañanita. Para todos los que ya andan despiertos, preparándose para irse a la escuela, para irse al trabajo. Ya esta semana estuvo un poquito complicado el tráfico por la cuestión del regreso a clases de los chavos. Y pues muchos, ni modo, tienen que irse un poco más temprano. Para toda esa gente madrugadora, muy buenos días. Y hoy felicitamos a Salma Hayek. Ay, qué guapa mujer, pero además talentosa. Una actriz que ha llevado el nombre de México a todo el mundo. Gracias a esa personalidad que tiene, a esas películas que ha hecho y a esas grandes colaboraciones. Además, su película más exitosa, la de Frida, donde pues ella fue la actriz, pero además la productora, y que gracias a esa película se conoce a esta pintora mexicana en todo el mundo. Felicidades a Salma Hayek.

Continuamos acompañándote en esta linda mañana, poniéndonos a tus órdenes en nuestras redes sociales, en nuestro WhatsApp, en nuestras líneas telefónicas. Todo listísimo para seguir disfrutando de esta mañanita. Oiga, no se les pase las felicitaciones. Se siente bien bonito que cuando uno cumple años, pues recibas un mensajito en la radio de felicitación, que alguien te diga, ay, feliz cumpleaños, que te mande un abrazo, o a lo mejor que te hagan una llamada. Oye, te hablamos de Cristal para felicitarte en esta linda mañanita. Que sea un día bonito, vamos a hacerlo increíble para esa persona que quieres y amas. Entonces estamos aquí a tus órdenes, aquí le hablamos, quién está cumpliendo años. Estamos aquí para escucharte, saludarte.

gracias por tu escucha, mi guapurita. Te vas a quedar en las diferentes plazas con mis compañeros que también están listos ya para darle salida a estos mensajitos que se nos quedaron pendientes. Muy bonita mañana para todos. Alex Arriaga, la producción. Soy Jazz Quebec y juntos te deseamos una excelente mañana, un excelente día de miércoles y nosotros nos escuchamos en un ratón. Ay, vámonos por un cafecito. Con permiso, buenos días.

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Estate, Señor, conmigo. Siempre, sin jamás partirte. Y cuando decidas irte, llévame, Señor, contigo. Porque el pensar que te irás me causa un terrible miedo. De si yo sin ti me quedo, de si tú sin mí te vas. Llévame en tu compañía donde tú vayas, Jesús. Porque bien sé que eres tú la vida del alma mía. Si tú vida no me das, yo sé que vivir no puedo, ni si yo sin ti me quedo, ni si tú sin mí te vas. Por eso más que a la muerte temo, Señor, tu partida, y quiero perder la vida mil veces más antes que perderte, pues la inmortal que tú das, sé que alcanzarla no puedo. Cuando yo sin ti me quedo, cuando tú sin mí te vas. Amén.

amigos, ¿cómo estamos? ¡Alegrías! Buenas mañanas en este miércoles, ombliguito de semana. Oigan, arrancando el día con la mejor actitud del mundo mundial. Y bueno, sobre todo, el reto del día de hoy: no dejar que nada ni nadie te desanime, ¿ok? Vamos a iniciar esta mañana al mérito 106.1 con el grupo Saya. He creído. ¡Buenos días, Pachuca!

Uy, tenía muchísimo tiempo que no teníamos la oportunidad de escuchar a Luciano Pereyra y esta canción que lleva por nombre como tú. Son las 6 de la mañana, 7 minutos. Yo soy Checo Landi y te acompaño y te saludo en este miércoles 2 de septiembre. ¡Buenos días!

días, ¿cómo estamos, alegrías? Buena mañana en este gran y poderoso miércoles, ombliguito de semana. Oigan, ¿ya voltearon a ver el cielo? ¿Ya checaron estos colores entre rojizos, morado, azul, con el cual estamos despertando, estamos iniciando este miércoles 2 de septiembre? ¿Ya pudieron percatarse del gran regalo que nos da el día de hoy el mero jefe de jefes para decirnos, vean, vean qué bonito regalo les doy para que comiencen el día con una actitud maravillosa? Ay, ay, ay. Oye, pues muchas gracias a toda la gente que anda conectando con nosotros. 771-718-4080. Por acá anda mi queridísima Blanquita Estela. Dice, muy buenos días, Checo. Feliz miércoles. Que nos vaya bien bonito la chamba. Que Dios nos proteja de las lluvias que andan por acá presentándose todas las tardes. No, hombre, y al contrario, gracias a Dios que está lloviendo, mi queridísima Blanquita. Saludos también para Lalo Flores. Dice, muy buenos días. Alegría por la mañana. Excelente miércoles. Ya mitad de semana. ¡Claro! Lupito dice, muy buenos días, Chequito, que tengas un excelente miércoles, bendiciones. El buen Aldo dice, Checo, mira, te comparto una postal desde el cerro más alto del estado. Saluditos, bendiciones y mucho éxito en esta mitad de semana. Gracias, Aldo. Y bueno, criaturillas del señor, llega el momento de presentarte en esta mañana.

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3: De TX, que tengan un excelente y bendecido miércoles.
4: Mira,
3: ¿sale? Okay. Y aquí andamos, pareciera que no, pero aquí andamos. Y échale ganotas con esas dos manotas, con toda la actitud y todo el power, al 100 tuco tuco y al millón cañón. ¿Sale? Órale, pues aquí vamos a andar escuchándote.
4: Órale, pues, mi buen gordito cachetón. Oye, pero tú, ¿cómo dices cuando hace mucho frío?
3: Pues cuando hace frío, yo digo, está que ruge, que hierve de frío.
4: Ándale, oye, bien, me late chocolate. Dice por aquí a Betty, hola, muy buenos días, alegría, que tengas un excelente miércoles. Un mexicano dice, a la mecha, hace un frío. Para no decir malas palabras, dice. Ándale, tú sí sabes, mi queridísima Betty. Y oigan, antes de continuar, tengo el día de hoy, criaturillas del Señor, una bonita felicitación. Ya saben que a nosotros nos encanta que nos hagan parte de estas bonitas felicitaciones. Así que, producción, regálame unas bonitas mañanitas.

0: Ya por acá anda conectando con nosotros mi queridísima Aide Ávila y quiere dejar una felicitación muy especial para su hija Daniela, que el día de hoy está cumpliendo 15 años. Así que Aide, bienvenida. Los micrófonos de cristal son completamente tuyos.
1: Mi niña hermosa, hoy cumples 15 años. Mi corazón se llena de orgullo al verte crecer. Nunca dejes de soñar y sonreír. Lucha por lo que quieres. Recuerda que pase lo que pase, siempre estaré a tu lado para apoyarte y amarte con todo mi corazón. Felices 15 años. Te amo, Daniela. Te amo.
0: ¡Qué bonito! Mi queridísima Daniela, oye, te mandamos un gran, gran abrazo, criaturilla del Señor. Que sigas cumpliendo muchos años más. Y qué bonita manera de iniciar este día. Con una bonita felicitación, unas bonitas palabras de parte de tu mami que te ama, te adora y te quiere con todo el corazón. Las 6:16.
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0: Las 6 de la mañana, 18 minutos, dice por acá mi buen Antonio Pacheco. Muy buenos días, que tengan un bendecido ombliguito de semana. Saludos para todos en cabina. Y Checo, un mexicano no dice hace frío, un mexicano dice se me antoja un chocolate con tamala. Tienes toda la razón, ¿eh? Así andamos diciendo para no decir que tenemos mucho frío. Como que andamos tratando de vestir la onda para que no digan, ay, este ya... ya está viejito porque ya tiene frío.

onda, Pachuca? ¿Cómo estamos? ¡Buenos días! Oigan, quiero mandarles saludos bien especiales en esta gran y poderosa mañana a mi queridísima Juanita. Gracias por conectar con nosotros. Te mandamos un

0: 28 minutos, criaturillas del Señor, muy buenos días. Oigan, por acá nos andan compartiendo unas imágenes increíbles. Mi queridísima Rocío Alamilla dice: oye, Checo, mira cómo se ve el cielo desde el barrio El Arbolito. Te comparto esta belleza. Oye, se ve increíble. Criaturilla del Señor, muchas gracias por compartir. No, hombre, nos vamos a robar la última foto, ¿eh? Se ve súper padre, súper ultra mega padre. Pero también quien nos mandó postales bien increíbles y maravillosas es el buen Javito, ¿eh? No, hombre, es que de verdad se ven así unos colores, unos tonos maravillosos en el cielo. Estos son los regalos que nos da Dios a todos los que nos despertamos temprano. ¿Ya se dieron cuenta? O sea, vean, no todos tienen el privilegio de ver el amanecer como ustedes, muchachos.
1: Buenos días, excelente y bendecido día.
0: ¿Qué onda, Carito?
1: Bien a gusto y bien cordial. Bendiciones al puño y al millón, ¿eh? Bien, bien a gusto y bien cordial. Que el primerísimo me lo lleve bien agarrito de las manos a todos.
0: Eso.
1: En la chamba, en la escuela, en el taller, en la oficina. Tengo usted a Dios presente
0: que
1: en cada
0: sea.
1: Día. ¡Ánimo! ¡Bendiciones! Ahí te mandé la postal desde este lado, desde el crucero de Telles.
0: ¡Eso! Muchas gracias por compartir, mi buen Javito. ¿Se ven? Mira, al merito 106 punto esas imágenes. ¿Por aquí anda? ¿Quién es? ¿Será Candy? ¿Será Vicky? A ver, vamos a escuchar.
2: Hola, chico. Muy buenos
0: ¡ay,
2: días!
0: ¡Ay, César!
2: Pues, un mexicano no dice: hace frío. Un mexicano dice: están cayendo pingüinos.
0: Oigan, hoy no la atiné, pensé que era Candy o era Vicky y no, resultó que era César. Oye, y aparte también nos anda compartiendo un video de este bonito amanecer. Ellos lo envían desde Pradera de Virreyes y también todavía se ve el cielo, mira, así entre rojizo, entre ya como amarillo azul. No, hombre, qué tonos tan increíbles y tan padres. Cari Cervantes dice: muy buenos días, Chequito, compártenos el amanecer. ¿Qué creen? Yo hoy no alcancé a tomar fotos. Hoy yo no alcancé a tomar fotos ni videos. Pero ahorita me voy a robar una foto de alguien de ellos para compartirles cómo se ve, criaturillas del Señor. 6 de la mañana, 30 minutos. Y bueno, estamos platicando, criaturillas del Señor, de un mexicano no dice: hace mucho frío. Un mexicano dice, a ver, cuéntanos, platícanos, ¿tú cómo dices cuando hace mucho frío? ¡Buenos días, McCoy!
3: Checo, buenos días, saludos a la banda Cristal 106.1. Un mexicano dice: no hace frío, hace un frío que parecen dos. Saludos para toda la banda Cristal 106.1. Mándanos saludos, mi esposa Nico y yo aquí estamos escuchándote. Muchas bendiciones para todos. Feliz ombliguito de semana. Saludos y bendiciones para todos. Saludos a la cabina.
0: Gracias, mi buen McCoy.
3: Están en la cabina. Muchas bendiciones.
0: Ay, ay, ay.
3: Y ahora ya también se me están apareciendo doña Lolita Ayala.
0: Yo lo quería decir, pero dije: no, este McCoy me va a decir, ¿por qué me andas exhibiendo, Checo? Ay, ay, ay, no. Dice por acá Lore Carrión: oye, Checo, un mexicano dice: está haciendo mambo de frío, ¿eh? Y dice: oye, Checo, un gusto saludarte. Y oye, ¿cómo le haces para levantarte diario tan tempranito? Me cuesta un montón. ¿Qué crees? Que de hecho hasta el día que descanso, que es el día domingo, como que ya mi reloj biológico, mi reloj en automático, me despierta literal a las 4:45 de la mañana. Entonces ya como que no me puedo dormir más. Ya me acostumbré, ¿saben? Ni modo. 6 de la mañana, 32 minutos, mi Lore Carrión. Te mandamos un gran abrazo para ti, para el buen Aaroncito, que supongo que ya se está preparando para irse a la secundaria, ¿verdad? Que le vaya súper bien.
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Ya son las 6 de la mañana con 40 minutos. Esta es la música de Juan Gabriel y Marco Antonio Solís. Se llama Se me olvidó otra vez. Oigan, aquí yo pensé que se le había olvidado, era mi tocayo Sergio Romero. Me dice, buenas, buenas, Checo, te comparto esta desde Tizayuca. Yo dije, pues aquí me va a mandar la foto de la postal desde Tizayuca, ¿verdad? Pero ya, ya se acordó, ya me la envió. Se ve bien padre, ¿eh? Mira, todavía alcanzaron ustedes, muchachos. Les digo que ya me alcanzó a tocar a ver, ya nada más, pero ya no le pude tomar fotito. Mañana prometo compartirlas, la postal de la mañana. Son las 6:41, más buena música en este miércoles, ombliguito de semana, buenos días. Cristo.

0: las 6:44 a.m. Ay, ay, ay, me va a regañar mi amigo Angelito Vergara. Va a decir, Checo, te mandé mensaje desde las 6:00 a.m. y no has pasado mi audio. Perdóname, Angelito, se me había perdido tu mensaje, pero ya lo encontré. Angelito, buenos días.
1: Muy buenos días, mi buen Checo Lalde.
0: Good morning.
1: En este miércoles, un poquito de semana, esperando que todo muy bien en la cabina de control. Y pues un cordialito saludo para todos ahí en la cabina.
0: Eso.
1: Compañeros del Tequis, audiencia de Radio Cristal. Ya se la saben. Como siempre, presentes y pendientes.
0: Chaparritos
1: y orejones.
0: Ándale.
1: Buenos días, comenzamos.
0: Buenos días, Angelito.
1: Y pues respecto al tema, mi buen Checo, buenos días. Respecto al tema, un mexicano dice, hace mucho frijolito.
0: Hace mucho frijolito, mira nomás. Angelito, te mandamos un gran abrazo. Muchísimas gracias, como siempre, por estar en sintonía y por reportarte desde muy temprana hora. Por acá anda mi queridísima Patricia, dice, muy buenos días, alegría, chiquito, que Dios te acompañe en este ombligo de semana. Y yo, cuando hace mucho frío, digo, dejaron abierto el refrigerador. ¡Ándale! Dice por acá mi queridísima Chayo. Oye, Checo, un mexicano no dice, está haciendo mucho frío. Dice, me estoy entumiendo. Y mándale saludos a mi hija Dulce Verónica Sánchez. Sánchez, que tenga una muy excelente mañana. Por acá el 10/28, Salserito nos comparte una imagen con la siguiente frase. Qué bonito es despertar y darle gracias a Dios por un nuevo día. En tus manos nos encomendamos, Señor, que hoy sea un día de bendiciones para todos. ¡Gran miércoles! Muchas gracias por compartir, mi buen 10/28, Salserito. Te mandamos un gran, gran abrazo. Por acá anda Danae, buenos días.
2: Checo, aquí te mando la foto también acá donde vivo en San Diego, Tlapaco, y se ve bien bonito. Le digo, mi mamá, va a hacer mucho calor ahorita.
0: Ay, ay, ay.
2: Que Dios te bendiga.
0: Oigan, ahorita nos va a saludar el solecito y qué tal al rato la lluvia. Ayer estuvo tremenda, ¿eh? De hecho, pensé que iba a amanecer un poquito más frío el día, pero está relajado. Creo que está tranquilo, está aceptable y toda la cosa. Oye, muchas gracias, Danae. Gracias por compartir esa bonita imagen el día de hoy del bello amanecer. ¿Ya ven? Que sí tiene sus ventajas el despertarse temprano. No cualquiera disfruta del amanecer, muchachos. ¿Quién anda de este ladito? Buenos días.
3: Hola, chiquito, buenos días.
0: Hola.
3: Yo cuando hace mucho frío digo, ¿cómo estará en el real?
0: Ah. Oye, sí es cierto, ¿eh? Buena, buena. Dirían en mi rancho, bien bajado ese balón. Terminación 21-29, que por cierto, te damos la bienvenida a la familia de Radio Cristal. Saludos también para Girasol Brillante, que también nos comparte una imagen con la siguiente frase. Dice, la vida es demasiado corta para aburrirse. Al mal tiempo, buena cara. Así que buenos días para todos, toditos, todos. ¡Ay, ay, ay!
3: Wow.
0: 6:47 a.m. Tengo saludos pendientes. Los enviamos más adelante.
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0: Dice por acá Claudia, hola chiquito, bonito día, un saludito para Romy, que ya en unos cuantos minutos está lista para irse a la escuela, y también para mi flaquita hermosa, que le vaya de maravilla a mis niñas, que las amo con todo mi corazón. ¡Saludotes!

0: Las 6:53 de la mañana. Saludos también para el buen Andrés Velázquez. Dice Checo, un mexicano dice, están cayendo pingüinos. De este lado anda Cari Cervantes. Hola.
1: Buenos días, Chequito.
0: Buenos días.
1: Un mexicano no dice, hace frío. Un mexicano dice, está haciendo frijol.
0: Ándale, vientos huracanados, Cari.

0: Y así de esta manera nosotros despedimos la primera hora, pero antes, hola Lisa.
1: Hola Checo.
0: Buenos días.
1: Un saludo a mi mamá Isa.
0: Claro que sí.
1: Yo ya me estoy alistando para la primaria porque ya entré.
0: ¡Eso!
1: Soy tu amiga Lisa.
0: ¡Alisa, bonita mañana!

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5: Las 7 de la mañana en punto, criaturillas del Señor, bienvenidos a una nueva hora. Y vamos a iniciarlo con música de Germán Montero, se llama La Cama Helada. Oigan, quiero mandarle saludos bien especiales a mi queridísima Choti. Dice, hola Checo, muy buenos días. Feliz y bendecido ombliguito de semana. Y un mexicano nos dice, hace frío. Dice, me estoy congelando. Ándale, mero así decimos.

0: ¡Buenos días! ¿Cómo estamos, Pachuca? Buenas, buenas en este gran y poderoso miércoles. Miércoles 2 de septiembre. Oigan, estamos iniciando esta mañana fresca, por cierto. Como debe de ser, con toda la buena vibra, toda la buena actitud. Y dale, dale toda tu ternura. Soy Checo Alalde, me quedo contigo hasta las 9 de la mañana. Y es momento de arrancar y de iniciar con...
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0: ¡Ándale! Momento de arrancar con la escuelita de Radio Cristal Pachuca, criaturillas del Señor. Y hoy es miércoles, miércoles de... Adivina, adivinador. ¿Quién soy yo? Recuerden que en esta mañana yo les comparto justamente algunas adivinanzas y ustedes tienen que adivinar, ¿ok? Me tienen que mandar su audio y toda la cosa. Pero ¿saben qué es lo padre? Que hoy viene una ronda de materias escolares. Materias escolares que todos llevamos justamente en la primaria o en la secundaria. Así que, criaturillas del Señor, pongan mucha atención. Espero estén más que listos para el primer Adivina Adivinador. ¿Quién soy yo? Dice así: en mi mundo, las palabras se arman y se desarman. Las reglas no se rompen, se acentúan. Y aunque hablo de sujetos y verbos, nunca los verás caminar. ¿Qué materia soy? Déjanos tu respuesta. 771-718-4080. Va de nuevo. En mi mundo las palabras se arman y se desarman. Las reglas no se rompen,

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3: Hola chicos, soy Ángel, me presento con español. Ya.
4: Hola chico.
5: Hola.
4: Mi respuesta es
6: ortografía. Ortografía.
4: Ortografía.
7: Hola chico, buenos días.
5: Buenos días.
7: Es español.
8: Hola chicos, soy Alejandro, muy buenos días.
5: Buenos días,
8: y
5: Alejandro.
8: La materia sería español. Bye, okay. Chicos, nos mandas nuestras estrellitas a mí acá.
5: Claro que sí.
9: Hola chicos, buenos días, excelente miércoles.
5: Hola Jackie.
9: La respuesta es español. Mándale un saludo a Emi, que no quiere ir a la escuela.
5: Ay, ay, ay, Emi, ¿cómo que no quieres ir a la escuela? Venga, Emi, sí, se puede. Ya estamos a la mitad de semana, ya casi lo estamos logrando, oiga.
10: Checo, buenos días, buenos días. La respuesta es gramática.
11: Hola, Checo, español.
5: Español también dicen de este lado, criaturillas del señor.
12: Y mi estrellita, Checo, por favor, porque
5: a ver.
12: Buen día, buen día. Yo digo que es el rompecabezas.
5: ¡Hora!
12: Buen día. Un saludo para la ruta de tulipanes por Soriana.
5: Pero ¿por qué el rompecabezas? Estamos hablando de materias. Ay, es Israel, le vamos a mandar pero su tache guarache, ¿verdad? Oigan, pues ahí les va. La respuesta correcta puede ser hoy en día gramática, español o lengua. También como ya se le habla a esta bonita materia. Pero como tal, español es la respuesta correcta.
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0: Las 7 de la mañana, ya con 27 minutos. ¿Quién anda por acá? Buenos días.
1: Hola, Checo. Adivina quién son. Ya voy a la escuela. Te mando un saludo.
0: Ya sabemos quién eres. ¡Meche! Te mandamos un gran abrazo. Que tengas un excelente día y que te vaya increíblemente padre en la escuela. Son las 7 de la mañana, 28 minutos. ¡Buenos días!

0: ya, otra vez, estamos listos para arrancar con las clases, criaturillas del señor. Y aparte nos encanta porque hoy es el miércoles de Adivina Adivinador, ¿quién soy yo? Pero hoy viene esta ronda de materias escolares, ¿ok? Así que recuerden, hoy es de materias escolares. ¿Qué materia estará escondida detrás de estas adivinanzas? Pues bueno, tú lo puedes descubrir. No importa si te equivocas, tú dale, dale, lo primero que se te venga a la mente, criaturilla del señor. Así que estamos listos, que venga el siguiente adivina adivinador. ¿Quién soy yo? Esto dice así: sumo batallas sin usar números y cuento historias de reyes que ya son polvo. Viajo en el tiempo sin moverme del salón. ¿Qué materia soy? Va de nuevo. Sumo batallas sin usar números y cuento historias de reyes que ya son polvo. Viajo en el tiempo sin moverme del salón. ¿Qué materia soy? ¡Ay, ay, ay! Déjanos tu respuesta a través de WhatsApp, audio 771-718-4080. ¡Buenos días!
1: Y la materia es español, gracias.
0: ¡Ay, ay, ay! Esta materia español, dice ella. A ver, de este lado, buenos días. Hola.
2: El mexicano no dice.
0: ¡Ay, ay, ay! Se nos han ido con el mexicano.
2: Camila. Yo creo que es... álgebra.
3: Adiós,
0: álgebra.
3: Álgebra,
0: ok, va que va. Álgebra, no te preocupes, Cami, sí te entendimos. Te mandamos un gran abrazo.
4: Hola, chiquito, buenos días. Es la materia de historia.
0: Historia, ok.
5: Chico, puede ser que sea historias. Mándanos mi estrellita si estoy bien, chico.
0: Ok,
5: adiós.
0: Va que va.
6: Hola, chico.
0: Hola, César.
6: ¿Será la historia?
0: ¿Será? A ver, por acá.
7: Hola, chicos, soy él. La materia es historia. Saludos.
0: ¡Saludos!
8: Hola, chicos, soy Alejandro.
0: ¡Hola, Alejandro!
8: Y Cami.
9: ¿Ya soy?
8: Muy buenos días.
0: ¡Buenos días!
8: Y la materia es historia. Adiós, chicos, nos mandan nuestras estrellitas.
0: ¡Bonita mañana! Hola.
10: Buenos días, chiquito.
0: Buenos días.
10: ¿Qué es matemáticas?
0: Matemáticas, dice Sandy.
11: Hola, chicos, yo soy Vale Martínez y la materia es historia.
0: Vale, te mandamos un fuerte abrazo.
12: Checo, es historia.
0: Historia, dice por acá. A ver, de este ladito.
13: Hola, Checo, buenos días.
0: Hola.
13: Soy Matías.
0: Matías, buenos días.
13: La materia es historia.
0: Bye. Historia también por acá nos andan diciendo, criaturillas del señor. ¿Están listos para saber cuál es la respuesta correcta? Ah, mira, César Saldívar también dice que es historia, ¿eh?
14: Hola, Checo, soy Renata. Y yo digo que es la materia de historias.
0: Ándale tú. Oigan, pues redoble de tambores. La respuesta correcta es... ¡historia! ¡Muy bien, equipo! ¡Muy bien! ¡Vámonos a la pausa! ¡Buenos días!
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Ya son las 7 de la mañana con 39 minutos. Por acá nos andan reportando tráfico rumbo a la Ciudad de México para que lo tome en cuenta, criaturilla del señor. Por acá mi buen tocayo Sergio Romero dice, Chequito, oye, le mandas un saludo a Mar, a Eilam, a Eitan, que los llevo al kinder y a la guardería. Eilam, oye, qué bonitos nombres, Mira, muy originales todos los nombres. Me late chocolate. Mar, Eilam y Eitan, les mando un fuerte abrazo.

0: 17 minutos nos separan ya de las grandes y poderosas 8 de la mañana, criaturillas del Señor. ¡Buenos días a cada uno de ustedes que ya se despertaron muy temprano para hacer el lonche para las bendiciones! A lo mejor también para darles y prepararles por allí un panecito con un licuadito. ¡Ah, qué rico! Aprovecho a todos los pequeñines que a lo mejor ahorita van desayunando, pero a los que ya van en el tráfico, súbanle a su radio, no se me estresen, que todos vamos a llegar a la escuela a tiempo, se los prometo. Porque recuerden, si nos organizamos, ganamos todos. Y bueno, llega también el último adivina adivinador. ¿Quién soy yo? ¿Qué materia estará escondida detrás de esta última adivinanza? Pues bueno, pongan mucha atención. Junto a elementos que explotan o cambian de color. Hablo en una tabla que no es de madera. Y mido la materia sin tocarla con las manos. Junto a elementos que explotan o cambian de color. Hablo en una tabla que no es de madera y mido la materia sin tocarla con las manos. Mira nomás, creo que está fácil. Creo que para cerrar está fácil la adivinanza. A ver, buenos días.
1: Buenos días, la.
2: Hola, Mica, Checo.
0: Ah, mira nada más, Oigan, aparte, muchas gracias por compartir siempre ese bonito entusiasmo. Les mando un gran, gran abrazo. Buenas, buenas.
3: ¿Será la ciencia?
0: ¿Será? A ver, de este lado.
4: Hola, Checo, buenos días, soy Santi. Y la respuesta de la adivinanza es la química.
5: Hola, Checo, es química. Adiós, bonita tarde.
0: ¡Bonito día!
6: Hola, Checo, la materia es química.
0: Química también dicen de este lado.
7: Hola, Checo, buenos días, excelente ombligo de semana.
0: Gracias.
7: Yo digo que es la química.
0: ¡Épale!
8: La materia de química, chiquito.
0: Ok.
9: Hola, mi nombre es Camila y yo creo que es química. Adiós.
0: Adiós. Gracias, Cami.
10: Química, Checo.
0: Química también dicen de este lado.
11: Buenos días, chiquito. Mi nombre es Alexis y es química. Gracias.
0: Alexis, te mandamos un gran abrazo, criaturilla del Señor.
12: Hola, Checo.
0: Hola, Pablito. Buenos días.
12: Yo creo que es química.
0: ¡Épale!
12: Saludos, bye.
0: Saludos.
12: Me mandan mi estrellita,
0: claro,
12: Checo.
0: Claro que sí, Pablito.
13: Hola, Checo, buenos días, soy Emiliano. Y yo creo que es química.
0: ¡Épale, Emiliano, un fuerte abrazo!
14: Buenos días, Checo, buenos días a todos. A todos ahí en cabina.
0: ¡Eso!
14: Esa adivinanza es la tabla periódica.
0: ¡Ándale tú!
15: Buenos días, Solecito, yo creo que es química.
0: ¡Química! ¡Ay, mira, no va a ser! ¡Nos dijeron solecitos! ¡Ay, producción! Muchas gracias por conectar, oigan. Y bueno, la respuesta correcta, criaturillas del Señor. ¡Chon, chon, chon! Es la materia de química. Y a todos les vaya increíblemente padre en este tercer día de clases. Así que echarle muchas ganas, pequeñines.
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0: Las 7 de la mañana, 49 minutos.

Oigan, estamos despidiendo ya oficialmente nuestra segunda hora, criaturillas del Señor. Muchas gracias a todos los que conectan con nosotros en esta fresca mañana. Mira, por acá anda mi queridísima Melo, dice muy buenos días, Checo. Ya tengo ratito escuchándote. No sé por qué presiento, Melo, que te acabas de despertar. Te mandamos un gran abrazo, muchísimas gracias por estar en sintonía. Y bueno, retomando la pregunta del día de hoy, criaturillas del Señor, para aquellos que apenas van conectando, un mexicano no dice, está haciendo frío, o está haciendo mucho frío. Un mexicano dice, ¿tú cómo dices cuando tienes frío? Pío, pío. Ah, no es verdad.

0: Gracias.
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8: Las 8 en punto.

0: Oigan, las 8 de la mañana, ya con 8 minutos, criaturillas del Señor. Oigan, por acá tenemos saludos bien especiales, ¿eh? Mira, nos andan saludando desde Atlanta, Atlanta, Georgia, allá en un restaurante muy conocido de Silver. Y bueno, fíjate, nos anda saludando Caroline, Francisco, Eder Rubio. Y bueno, les mandamos un gran abrazo. Muchísimas gracias por estar en sintonía desde Atlanta. Fíjate nomás, nos andan saludando, escuchando. Yo espero y le suban a todo volumen ahí en el restaurante. Que la gente de los Estados Unidos sepan cómo hacemos por acá radio en Pachuca, Hidalgo. Y yo creo que les vamos a invitar un taquito de barbacoa, mi buen Charlie, ¿no? Para que no extrañen la comida mexicana. Mire, les mandamos taquito de barbacoa. Y les vamos a mandar también un taquito de carnitas. Así que, muchachones, les mandamos un gran abrazo. Por acá hay una chalupa, sí, cierto. Unas de ricas y deliciosas chalupitas desde México para todos ustedes hasta Atlanta, muchachos. Pórtense bien, por favor. Y bueno, hoy andamos platicando de lo que viene siendo. Un mexicano no dice, hace mucho frío. Un mexicano dice, cuéntanos, platícanos, 771-718-4080. ¡Hola, Mayan!
1: Hola, chico, muy buenos días.
0: ¡Buenos días!
1: ¿Cómo estás? Un mexicano no dice, hace mucho frío. Una mexicana como yo dice, hace mucho frijolito. Ándale. Gracias, Checo, que tengas un bonito día.
0: ¡Ándale, hace mucho frijolito! Irán dice, Checo, mexicano dice, me estoy volviendo paleta. El buen Ernesto Gómez, mira también, a lo mejor ya está, anda con ellos, dice, oye, bendiciones, los escucho desde Atlanta, Georgia, y nos manda fotito de cómo amanece Atlanta en esta mañana. Oye, muchas gracias, mi buen Ernesto. Pues mira, y si no tienes plan, ahí vete a este gran restaurante que acabamos de mencionar, ¿eh? Ahí está el dato bien interesante. Mi buen Mario Veterinario dice, hola, muy buenos días, qué bueno que ayer todavía alcanzaste a pagar el recibo de la luz. Porque hoy sí ya los estamos escuchando. Pues me tocó prestarle dinero a la estación. Me tocó romper el cochinito. Pero ya andamos al aire otra vez, criaturillas del Señor. Son las 8 de la mañana con 11 minutos.
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0: Ya son las 8 de la mañana con 13 minutos, criaturillas del señor. Llega la música de Paco Barrón y sus norteños clan. Se llama Y Es Por Ti. Oigan, con esta canción le mandamos saludos a mi queridísima Mari. Mari, la orgullosa. Al buen Oscar, que también ya anda conectando en esta fresca mañana. A Dani Cruz, dice buenas, buenas. Un mexicano dice, qué frío está haciendo, ¿verdad? Es que no puedo decir las palabras al aire.

0: Sonora Santanera. Sonora Santanera.
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0: Y repetición domingo 10 de la mañana.

0: las 8 de la mañana con 16 minutos. Y oigan, vamos a mandar saludos para el buen Daniel Martínez. Dice: hola Checo, muy buenos días. Oye, ¿le puedes mandar las mañanitas a mi hermano Esteban y a mi sobrino Emiliano, que hoy están cumpliendo años? Y les vamos a enviar sus 2 pesitos de mañanitas.
1: ¡Felicidades!
0: Les vamos a enviar mordidita de pastel. Y también les vamos a enviar en esta poderosa mañana su taquito de barbacoa. Que la pasen increíblemente padre. Este saludo que viaja hasta el Estado de México. Y oigan, acá entre nos, ¿qué creen? No ha llegado Andrea. Mándenle saludos, manden audios y digan: Andrea, por favor, llega temprano, llega puntual. Y ahorita que llegue, los pasamos al aire. 8 de la mañana con 17 minutos. Productoras, si nos andas escuchando, ya llega, por favor.

0: Oigan, son las 8 de la mañana, ya con 23 minutos, criaturillas del Señor. Ay, Diosito santo. Mira, por acá anda mi buen Andrés participando en la pregunta del día de hoy. Un mexicano nos dice, está haciendo mucho frío. Un mexicano dice, hace tanto frío que se me antojó. ¿Cómo? Hace tanto frío que se me está congelando hasta lo que no sabía que se podía congelar. Santa cachucha del Señor de los Altos de Jalisco.
1: ¡Ándale, Gladys!
0: Por acá anda mi buen Cachibombo. Dice, muy buenos días, Checo. Mexicano dice, hace mucha escarcha. Isidro dice, Checo, la vida nos regala un hermoso día. Que Dios te bendiga, te protege y te respalda en todo lo que hagas. Feliz ombliguito de semana. Y es miércoles y aquí andamos como todos los días reportándonos. Gracias. Saludos también para mi queridísima Yasmín Flores, para el buen Sammy. Buenos días.
2: Hola, Checo, ¿qué tal? ¿Cómo estás? Excelente día. Un mexicano nos dice, tengo frío. Un mexicano dice, está un poco nublado.
0: Ándale tú, mira nomás. Pablo, la comadre con K, dice, Checo, están cayendo pingüinos. Así merengues decimos. Ay, ay, ay.
3: Ay, regálame un super saludo y excelente día para todos los de la agrupación de Tauro Taxi Pachuca y el Tec de Pachuca. Ya le sé como super Pinocho el muñeco. Ya le dice a mi Sammy.
0: Ok.
3: La charrita de su charrito. Va que sí.
0: Hola, yes. Pues, vientos huracanados, mi buen torero. Hola, ¿quién anda por acá?
4: Hola, Checo, buenos días.
0: Buenos días.
4: Un mexicano dice, está haciendo frío. Mejor dicen que están cayendo pingüinos.
0: Me mandan un mensaje, Checo.
4: Yo soy Emi, gracias.
0: Saludos, Emi. Cari dice, hola, Checo, buenos días. Excelente miércoles. Un mexicano dice, tengo frijolito. Ara dice, hola, Chequito, muy buenos días. Ya rumbo a la universidad, que sea un día lleno de bendiciones. Y un mexicano dice, ¿se antoja un cafecito o no? También saludamos a mi queridísima Sandy Bazán, al buen Jesús Guerrero, dice, Checo, un mexicano dice, está nevando. Y saludos para Jesús Guerrero y Estela Guerrero hasta Chicago, para Salvador el Patrón. Muchísimas gracias por conectar. Y ahora llega el momento de lanzarnos con...
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0: ¡Órale, pues! Vámonos con información que ya circula a través de redes sociales. Y es que una mujer resultó lesionada tras un accidente vial, esto en Apan, Hidalgo, donde un vehículo particular impactó contra un tráiler sobre la carretera Apan en Calpulalpan. De acuerdo con la policía estatal, el percance ocurrió en dicha vía y debido a las lesiones que sufrió, la mujer fue trasladada a un hospital para recibir atención médica. Los municipios de Pachuca, Mineral de la Reforma y Zempoala resultaron afectados por las lluvias de este martes, provocando encharcamientos en las principales vialidades de la zona metropolitana. Los servicios de emergencia del estado recibieron reportes de inundaciones en calles y avenidas. Y justamente ya que hablamos de lluvias, pues ¿qué creen? Que la tormenta tropical Marie continúa fortaleciéndose en el Océano Pacífico y podría convertirse en huracán categoría 1 durante el miércoles 2 de septiembre, ocasionando lluvias por al menos 3 días en varios estados de la República Mexicana. Esto de acuerdo al pronóstico meteorológico. Yesenia Méndez Rodríguez, exsecretaria del fallecido presidente municipal Carlos Manso de Uruapan, Michoacán, denunció su despido del ayuntamiento, decisión que atribuyó a posibles represalias por haber ampliado su declaración ante la Fiscalía General del Estado de Michoacán en torno a las investigaciones por el asesinato de Carlos Manso. Es información de esta mañana, son las rapiditas de Radio Cristal.
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0: Ya son las 8 de la mañana, 29 minutos. Dice por acá Leti, hola, muy buenos días, chiquito. Te deseo un feliz miércoles. Que Dios te bendiga siempre, muchas gracias. Saludos bien para el buen amigo Fercho. Gracias por estar en sintonía. Y a Hilda Aguilar Hernández. Dice hola, Checo, muy buenos días. Pues, uy, con mucho frío, no se le ve, no se le ha visto la carita de güero. Ahora.

0: Las 8 de la mañana ya con 32 minutos. Saludos también para Memín, que ya por acá anda conectando con nosotros. El buen Roberto Quintanar, ¿qué ondirri?
1: Hola, hola, mi buen Checo. Un mexicano nos dice, hace mucho frío. Un mexicano dice, alguien dejó abierto el refri.
0: Ándale, mero así, criaturilla del señor. Saludos también para Adrián, para mi queridísima Tere. Mis hola, muy buenos días. Excelente día y excelente mañana, amigos de Cristal. Un mexicano dice, hace frío. ¡Ay, me congelo! Mira nomás, ¿eh? Oigan, que por cierto, todavía no paso los audios. ¿Por qué? ¿Qué creen? Aún no llega. Pero dejen que llegue, ¿verdad?

0: Ya son las 8 de la mañana con 36 minutos, criaturillas del señor. Mira, por acá anda mi buen amigo Luis González. Dice saluditos, amigo Checo. Ya andamos conectando otra vez, gracias a Dios. Y un saludo para el compa Ponchito Narváez, que tenga un excelente, excelente día. Por acá anda mi buen César Saldívar. Dice, oye, Checo, los mexicanos luego también decimos, saquen los atoles, ¿dónde está el Yeti? Ya me duelen las rodillas. Oye, sí es cierto, ¿eh? Eso aplicaría muy bien para la pregunta del día. Un mexicano no dice hace mucho frío. Un mexicano dice ya me duelen las rodillas. ¡Hola, Gloria!
1: Chequito, buenos días.
0: Buenos
1: Un
0: días.
1: Un mexicano dice hace frijolito.
0: ¡Ándale tú! ¡Mira nomás! Saludos también para mi queridísima Anirak. Muchas gracias por conectar con nosotros. Ella ya nos anda escuchando desde la trabajación. Así que un fuerte, fuerte abrazo. Saludos también para mi queridísima Susi, para sus sobrinos allá en Juan Cedoria, que ya a esta hora deben de estar en la escuela, Deben de estar en la escuela, criaturillas del señor. Y en este momento nos vamos a poner en modo romántico incurable, porque alguien muy especial nos dejó ni más ni menos que un audio bien bonito para su romántico incurable. El nombre de este romántico incurable es Rubén Rodríguez. Y su novia Ana le deja unas bonitas palabras y una bonita canción, porque hoy están cumpliendo 5 meses de novios. ¡Qué bonito! ¡Qué bonito es el amor! ¡Qué bonito es cuando encuentras a tu media naranja! A esa persona con la cual vas a andar, mira, compartiendo babas y toda la cosa. Así que, mi queridísima Ana, te damos la bienvenida. ¡Buenos días!
2: Hola, mi amor. Buenos días. Hoy, 2 de septiembre, estamos haciendo 5 mesecitos. Han sido unos meses maravillosos a tu lado. De verdad deseo con el alma que sean muchos, muchos años más, así de enamorados. Recuerda que eres una persona increíble, me encantas, que te amo. Diosito nos bendiga y nos permita mucho tiempo juntos.
0: ¡Ándale, mi queridísima Ana! Oye, qué bonito es lo bonito, ¡Que vive el amor, criaturillas del señor! Y bueno, mi buen Rubén Rodríguez, te dejamos con esta canción que hoy te quieren dedicar. Es música de Joan Sebastián. Eso y más.
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0: Dice por acá Araceli, oye Checo, muy buenos días. ¿Sabes qué? Un mexicano no dice hace mucho frío. Un mexicano dice ya me dieron las reumas. Va a ser frío. Ay, ay, ay, mi queridísima Araceli. Mi queridísima Isabel, hola.
1: ¿Cómo me encuentras?
2: Hola, buen día.
0: Buenos días.
2: Un mexicano dice, saquen los abrigos bonitos para el tiempo feo.
0: Ándale, mero así. Son las 8:47, es música del Jackie.

0: Dice el mismísimo Chuy Lizárraga, ¿dónde estás, presumida? Ay, ay, ay, mi queridísima Lulú, buenos días.
1: Y un mexicano dice, están cayendo pingüinos.
0: Era nomás, dice por acá mi queridísima Lore, hola, excelente día para ti, saludos para Ixel Lira, hasta la higa que ya se apure a hacer el quehacer, y también para Lore Maqueda en la calera, que tengan una excelente mañana. Ay, ay, ay, ya me la andan exhibiendo. ¿Pero yo qué? Si yo ni fui, fue acá Lore la que anda exhibiendo. Ay, Diosito santo. Dice por acá Ricardo, no sé si algún mexicano lo diga como yo, hace calor, pero con un que ni se siente. Nada más que no lo puedo decir al aire, ¿verdad? Vámonos con más buena música, 8 de la mañana ya con

0: Oigan, pues ya nos vamos, nos despedimos, nos desconectamos, criaturillas del señor, pero antes, ¡Cari!
1: Chequito, un mexicano también dice, se me congelaron las ideas.
0: ¡Ay, ay, ay! ¡Mira nomás! Dice por acá, hola chicos, soy Emi de Betelco Nation. Oigan, les mandamos un gran abrazo, muchas gracias por estar en sintonía. Y bueno, nos pide un saludo muy especial para Angie y para Mari, que este inicio de ciclo sea el mejor. Oigan, y también saludos para Emi. Emi, muchas gracias por conectar con nosotros. Que sea un día espectacular. Saludos también para Betel. excelente miércoles, ombliguito de semana. Oigan, y que hace ratito mi buen Daniel Martínez no escuchó el saludo. ¿Cómo? Pues nuevamente mandamos el saludo para Esteban y para Emiliano, que el día de hoy están cumpliendo años. Este saludo viaja hasta el Estado de México. Gracias por estar en sintonía. Y pues, ¿qué creen? Que Andrea no llegó. Así que pues ya, tendremos que guardar esos audios para el día de mañana. ¡Nos vamos! ¡Nos despedimos! ¡Nos desconectamos con
2: la rolita fresa del día!
0: Ándale, es la semana de David Bisbal. Soy Checo Lalde. Nos escuchamos al ratito, en punto de las 3 de la tarde. Cuídense mucho. Hasta el rato. Adiós.

0: La rolita fresa del día.
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9: Hola, buenos días. Ya son las 9 en punto y llega Brindis y esto que se llama ¿Dónde estés y con quién estés? Y donde estés y con quién estés, espero que te quedes con nosotros aquí en el 106.1 Cristal. Soy Ana Pao, bienvenidos.

mejor fui yo, dice Recoditos. Gracias por estar en el 106.1 Cristal. Miércoles, mitad de semana. Oigan, qué rápido. Un día, pues, nubladito, pero según yo, no tan frío. ¿Tú qué opinas? 9 con 4.

Carnales de Nuevo León. Esto se llama El Sol No Regresa. Buenos días, 9 de la mañana ya con 7 minutos. ¿Quién anda por ahí? 771-718-4080. Espero tu mensajito, tu audio, lo que tú prefieras. Siempre listos en WhatsApp, esperándote, Cristal.

0: ¿cómo estamos? Muy buenos días. ¡Feliz miércoles! Ya mitad de semana. Justo en la punta de la resbaladilla para lanzarnos al fin de semana, primer fin de semana de septiembre, que ya septiembre suena súper festivo desde el inicio. ¿A poco no? Suena a bonito, a México, a fiestas patrias. Y obviamente, yo feliz de acompañarte. Soy Ana Pao, contigo desde este momento y hasta las 12, hasta el mediodía. Y después regresaré, pero bueno, por ahora hasta el mediodía. 771-718-4080 es el WhatsApp de Cristal. Saludos a ti que vas manejando, que te vaya muy bonito en el trabajo. Si estás trabajando, conduciendo, que te vaya muy bien. Paciencia y serenidad, recuerda. Y también acuérdate de ser amable con el peatón. Saludos también a ti que estás en casita, que tal vez te toca descansar. Saludos a ti que nos llevas también en la aplicación Radio Cristal. Recuerda que Radio Cristal es con Y, para que lo tengas muy presente, por favor. Y gracias por estar acá. Bueno, pues fíjense que el tema de la mañana, ya te lo voy a compartir en unos segunditos. Ya se está subiendo al estado de WhatsApp. Pero por ahora, lo que te digo es esto. ¿Te has dado cuenta que cuando escuchas Cristal rindes más en el trabajo? ¿Sí lo has notado? Bueno, hay una razón. Y es que la música es una gran aliada en nuestra productividad. Así que jamás, pero jamás hagas nada en general, pero sobre todo en el trabajo, sin estar escuchando tu estación favorita, que es esta, el 106.1 Cristal. Muchísimas gracias por eso siempre, mis queridos cristalitos. Bueno, pues regreso con saludos, regreso para hablarles del tema de hoy, la música, cómo nos ayuda a ser más productivos. Y obviamente, ¿tú qué opinas de este asunto? ¡Bienvenidos! ¡Feliz miércoles para todos! Gracias por estar en el 106.1 Cristal. Soy Ana Pao, que tengas un gran día, ¿eh? Cuídense mucho por si llueve. Ya saben que luego se pone un poco loca la ciudad. Ya regreso.
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0: 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Mes de aniversario aquí en el 106.1 Cristal. 8 años de Cristal en Pachuca, gracias a ti. De la tierra al cielo, Raúl Hernández Jr. aquí en el 106.1 Cristal, 9 con 15.

Mi problema es calibre 50, aquí en el 106.1 Cristal. Oye, ¿tú sabías que la música nos hace ser más productivos? ¿Que la música nos ayuda a trabajar mejor? ¿A ti? A ti que escuchas Cristal, gracias por eso. 9:17.

0: una canción, Carin León, Mariana Barba. Una canción que ya conocíamos, obvio, pero que Carin León le puso su toque, como lo ha hecho con tantas y tantas canciones en colaboración. Por cierto, que Carin León está ya a nada de presentarse en La Esfera, en Las Vegas. Primer mexicano en presentarse en ese escenario. Y que ya pasó como todos los filtros para que revisa el recinto, para los gráficos que va a poner el día de los conciertos, que ya son, si no me equivoco, a partir del 6 de septiembre. Se los voy a confirmar, pero ya está a nada, ya viéndose ahí en La Esfera, la serpiente. No, se ve divino. Bueno, saludemos a quienes ya están por acá platicando con nosotros. 771-718-4080, WhatsApp de Cristal. Hola, Tonguis, ¿cómo estás? Buenos días, hola, Nopau. Excelente día, tan maravilloso como tu nombre. Favor que me haces. Saludo para mi amigo Fantasma de la Ruta Explanada, Camioneta 4, que nos sintoniza en San Agustín, Tlaxiaca. Le mandamos muchos saludos con todo gusto. Gracias por estar acá. Miguel Cavides, buenos días. Gracias por hacerme el día más feliz. De regreso, el cumplido. Gracias a ti por hacernos lo más feliz, por escribir, por estar aquí, por encender la radio. Gracias, Miguel. Ernesto Gómez, buenos días, Ana Pau. Aquí escuchándote desde Georgia. Saludos en este día, que sea maravilloso. Igual para ti, ¿qué tal el clima en Georgia? Cuéntanos, Ernesto, ¿cómo te va por allá? Hoy, aquí nubladito. Yo digo agradable, no llueve. Ya eso está muy bien para mí, muy, muy bien. Entonces, tú ya me dirás qué onda. Mi querida Yerin, buenos días. Ánimo, miércoles, ya es gente. ¿Ya qué? Ánimo, miércoles, ya es gente y andamos temprano desde bien despierto, ¿ok? Ok, ya entendí. Ánimo, gente, ya es miércoles. Ah, ya sé, andamos igual. Buenos días, mi cristalita favorita bendecida. Mañana ya vamos a la mitad de la semana, gracias a Dios. Medios dormidas, dice, pero aquí andamos. Me encantó aparte la imagen con un gatito. Hola, buenos días, que Dios te llene de fortaleza y te bendiga siempre, dice Daniel. Gracias, Isabel, ¿cómo estás? Excelente día, Ana Pau, escuchando Cristal, él siempre desde Acayuca, Giza. Ánimo, si es necesario la radio para la labor del día, ya sea en casa o en el trabajo, y con Cristal, con su programación tan variada, sus voces que nos alegran el día. Gracias, Cristal, gracias a ti. Giza, gracias por siempre encender tu radio y dejarnos ser tu compañía en el trabajo. Y déjame contarte que, obviamente, seguro te has preguntado por qué cuando prendes la radio y pones Cristal, ¿te sientes más animado, te sientes más contento, más feliz? Bueno, es que fíjate que incluso hay empresas que adoptan medidas para el bienestar de los trabajadores, y entre ellas es poner música en la oficina, y se está convirtiendo en una tendencia, gracias a Dios. Hay muchos estudios que ratifican que escuchar música mientras se trabaja mejora el rendimiento de los empleados. Si se escucha el tipo de música adecuada en cada momento, se puede ser un 81% más rápido, un 88% más efectivo en las tareas laborales, incluso la música como canalizador de las emociones. Pregúntenme, yo siempre lo ocupo así, y está demostrado que puede reducir el estrés hasta un 65%. Así que súbele, Cristal, ya regreso.
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dice, eres mi nada. 9:37, buenos días, Cristal. Feliz miércoles para ti. ¿A ti qué tal te ayuda la música en el trabajo? Platícame.

0: mañana ya con 40 minutos. Gracias por tu compañía aquí en el 106.1 Cristal. Y oigan, la música, fíjate que dependiendo de qué tipo de música escuches, obviamente depende de tus gustos, obviamente, se puede estar más atento a una tarea o distraerse más fácilmente, pero en la mayoría de los casos la música ayuda a concentrarse y a ser más productivo. Sí, a que si se trabaja en completo silencio, que puede generarte a lo mejor fastidio, aburrimiento, pesadez. Escuchar música en el trabajo estimula y permite realizar las tareas más rápidamente, lo que dentro del entorno laboral es muy útil para reducir los tiempos de ejecución. Así que fíjate nada más, por eso es que cuando le prendes a Cristal te ayuda, porque la música genera endorfinas, dopamina y serotonina en el cerebro, que son las sustancias de la felicidad. Esto no solo mejora el humor, también aumenta la productividad y la autoestima. Y lo que te digo, ¿no te pasó que de repente estás muy estresado, pones tu canción favorita, la cantas, pero así, con emoción total, a grito, que perturbes al vecino y te relajas? ¿No te pasa? Eso está increíble. Bendita la música. Saluditos con todo cariño para ti, Martín. Hola, buenos días. Dice, hola, Ana Pao, buenos días. Buenos días para ti también. Hola, terminación 6526. Buenos días y bienvenido. ¿Cómo estás? 1028 El Barbas dice, te deseo un día maravilloso lleno de pequeños momentos de felicidad, rodeado de personas queridas y con muchísimas razones para disfrutar cada momento. Qué bonito mensaje. Muchas gracias. Que tengas un gran día tú también. Karina, buenos días de Artesanías y Antojitos. Dice, buenos días, que hoy la alegría te acompañe, que la paz llene tu corazón, que el amor te rodee siempre, que la salud te fortalezca cada día, que la fe te guíe siempre, que la esperanza nunca se apague, que la felicidad sea tu camino y que Dios te bendiga hoy y siempre. Que así sea también para ti, Cari, te mandamos un abrazote. Dice, buenos días, Pau. Buenos días para ti también. Muchísimas gracias por tu compañía. Hola, mi querido César Saldívar, ¿cómo estás? Oye, qué lindo video. Dice, excelente ombligo de semana, que tengas una gran mitad de camino y comiences el descenso rumbo al fin con mucho ánimo y la mejor de las vibras. Feliz miércoles, Pau. Y después de la saludación, pues vamos a acomodarnos en nuestros lugares para disfrutar de estas siguientes horas de programación musical en compañía. Dice, como ya es tradición, de la única. ¡Ay, la Conce, la incomparable, extraordinaria! Gracias. No, hombre, muchas palabras bonitas. Gracias, César. Te mando un abrazo. Y la verdad es que sí, Pau, cuando escuchas en la radio programación de tu agrado, se te va el tiempo volando. Y ves que te he comentado que las mañanas se me van de volada escuchándote. Eso me encanta. Lo malo es cuando te pones a cantar o bailar y entonces no avanzas en tus pendientes. Pero ¿cómo te diviertes? Eso sí. Buenos días, Jesús. ¿Cómo estás? Ya regreso con más. Estás en el 106.1 Cristal.
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De todas y de nadie, son los dos carnales aquí en esta mañanita de miércoles, nubladita pero a gusto, con mucho calor humano. Oiga, no se les olvide resguardar a sus mascotas porque, pues, se hace frío ya todo el tiempo afuera, ¿eh? Cuídense.

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Ya son las 9:55. Estamos cerrando esta primera hora y gracias a ti por dejarnos estar ahí en el 106.1 Cristal 771-718-4080. Te mando saluditos, mi querido Manuel. Gracias por acompañarnos como siempre a través de 106.1 Cristal. Te mandamos saludos hasta la calle de Madero. Que te vayas súper bien con tus taquitos. Ya regreso con Memorias de Cristal.

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0: Postal.
1: Ya son las 10 de la mañana. Comenzamos Memorias de Cristal con los Yonix. Muchacha mágica.
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0: una gran canción, se llama Lágrimas. Es el príncipe, José José. 771-718-4080 es el WhatsApp de Cristal. Gracias por acompañarnos en Memorias de Cristal.
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Llega Lupita D'Alessio y esto que se llama Punto y Coma. Gracias por acompañarnos aquí en Memorias de Cristal. 10 con 10. Buenos días.

Ya son las 10 de la mañana con 15 minutos. Gracias por tu compañía en Memorias de Cristal. 771-718-4080 es el WhatsApp. Gracias por estar aquí. Hola, ¿cómo estás, Memín? Buenos días. Hola, también para ti, Ernesto. Saludos hasta Georgia. Y qué bueno que ya estás escuchando Memorias de Cristal. Tomás Isidro dice, no elijas lo que es fácil, elige lo que valga la pena. Buenos días también para ti. Hola, Jorge Franco dice, mi querida Ana Pao, saludos, les mando un fuerte abrazo. A ver si nos complaces con una melodía, El Rey de Mil Coronas, para la banda Chispera, aquí trabajando la soldadura cerca de Plaza Explanada. O si no es posible esa melodía.

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0: Llega Víctor Iturbe, el Pirulí. Esto se llama A Que No. 771-718-4080. Gracias por tu compañía aquí en Memorias de Cristal. 1022.
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Buenos días. Esta canción se llama Pintando Corazones. Es Clara Boone, aquí en Memorias de Cristal. 771-718-4080 es nuestro WhatsApp. Te mando muchos saludos, Daniel Díaz. ¿Cómo estás? En unos segunditos voy a compartir algo de lo que nos has enviado. Gracias por escucharnos desde cualquier parte del mundo en la aplicación Radio Cristal. Búscala. 106.

0: Ya son las 10:28. Rocío Dúrcal, tenías que ser tan cruel. Gracias por estar en Memorias de Cristal. 10:28. Buenos días.
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0: Buenos días, 10 de la mañana ya con 31 minutos, 771-718-4080 es el WhatsApp de Cristal. Hola, ¿cómo estás, Gregorio? Buenos días, dice, buenos días, feliz miércoles, que tengas excelente día lleno de bendiciones. ¿Me puedes mandar un saludo para Isabel López, porfa, y para don David? Gracias, claro que sí. Saludos para ellos con todo cariño. Daniel Díaz, ¿cómo estás? Gracias por esto que dice, el valor de cada instante. La vida está hecha de momentos simples que sumados construyen nuestra historia. No siempre será fácil, pero cada desafío, enseñanza, cada sonrisa sana y cada día trae una nueva oportunidad para comenzar de nuevo. Vivir es aprender, crecer y valorar. Es ahora porque es en él donde la vida realmente sucede. Bienvenido a septiembre, mes colorido y de festejos, nuevas historias y muchas razones para seguir adelante, siempre con la bendición de Dios. Gracias. Daniel, te mandamos un abrazote. Isidro, ¿cómo estás? Buenos días. Feliz miércoles, mitad de semana. Buenos días, dice, la felicidad también madruga a mitad de semana. También merece una sonrisa. Vive ligero, sonríe siempre, Ana Pao. Bendiciones, que tengas excelente día. Qué bonito mensaje, gracias. Mi querida Isabel Sánchez, bienvenida. Buenos días, mi hermosa Ana Pao. Como siempre te saludo con mucho gusto y agradezco tu compañía. Feliz martes. Igual para ti, Isabel, que te vaya súper bonito. Gracias por estar aquí. No sé qué día vivo, dice. Te dije martes y es miércoles. Y yo así lo leí. Feliz martes. Es lo peor. Feliz miércoles, Isa. Te mando un abrazote. Hola, buenos días. ¿Podrías mandar saludos a la familia Cayetano Gutiérrez de Huejutla, Hidalgo? Belleza de lugar. Los escuchamos todos los días. Gracias, familia Cayetano Gutiérrez. Les mandamos un abrazote con todo cariño. Gracias por estar aquí en Memorias de Cristal. Ya regreso.
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Ya son las 10:36. Llega Emanuel. Esto se llama Amor Total. Hola, Ana Pao. Saludos hasta Villa de Tezontepec en la granja de huevos Santa Isabel. A mis compañeras de parte de Chapis. Abrazos, Chapis, para ti. 106.1

0: Llegan los Bookies, esto se llama 2. 771-718-4080. Muy buenos días, es tiempo de ser feliz. Feliz miércoles, nos dice Lucy. Lucy, que tengas un gran día. Muchísimas gracias por eso. Quédate aquí en Memorias de Cristal.
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0: Hablemos de amor. Es Leonardo Fabio en Memorias de Cristal. 10:43.
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0: Esta es una gran canción. Se llama Mi querido viejo, Roberto Carlos, aquí en el 106.1, Memorias de Cristal.
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0: Ya son las 10 de la mañana con 49 minutos. 771-718-4080. WhatsApp de Cristal. Jorge Franco, te mando un saludote una vez más a toda la banda chispera allá que están trabajando en la soldadura cerca de Explanada. Saludos para ti. Muchísimas gracias también, mi querida Ayerim. Gracias por estar acá pendiente siempre de Memorias de Cristal. Muchas bendiciones, dice Abraham Zaragoza, para ustedes. Un programa lleno de alegría y muchas vibras. Atentamente, familia Zaragoza Zamora. Y un saludo para la prepa Siqueiros, principalmente para el personal, Andrea y señora Bernie. Es el personal de la cafetería Siqueiros. Saludos. Saludos para ellos, que seguramente están escuchando el 106.1 Cristal. Hola, ¿cómo estás, Fercho? Dice, buen día para todos en cabina. Feliz ombligo de semana. Saluditos. Gracias, Fercho. Que tengas un gran día. Saludos afectuosos desde Jilotepec, Estado de México. Escuchamos diario, Ana Pau, te escuchamos diario y casi todo el día la música de Cristal. Atentamente, Leti y Miguel. Leti y Miguel, muchas, muchas gracias por eso. Abrazo fuerte para ti. Ya regreso con más aquí en Memorias de Cristal.
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Ha llegado el momento ya, ya casi de despedir Memorias de Cristal, y lo vamos a hacer como siempre con música hermosa. Muchísimas gracias por estar acá. 771-718-4080. Saludos para Fernanda. Gracias por tu compañía, Fer. Qué bueno que estés disfrutando de este increíble programa. Aquí escuchándote, dice Miguel Caviedes. Escuchando, si no es en casa, es en el auto. Qué gusto me da. Gracias de verdad por eso. Que tengas excelente miércoles. Y saludos también para Leti. Excelente miércoles para ti. 106.1

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Hoy empieza mi tristeza, es Montes de Durango. Ya son las 11 de la mañana con 2 minutos. Gracias por tu compañía aquí en el 106.1 Cristal. Seguimos hablando de cómo la música te ayuda a trabajar mejor. Ya te cuento.

Buenos días, 11 de la mañana con 5 minutos, dice Grupo Frontera, te voy a conquistar. 771-718-4080, feliz miércoles, Cristal.

0: 11 de la mañana con 9 minutos. Buenos días, Cristal. Gracias por tu compañía y también por platicar con nosotros a través del 771-718-4080. Oigan, hablamos sobre la música y cómo ayuda para que estés más productivo en tu trabajo. Y es que fíjate que también, bueno, ya les decía que genera muchas sustancias en tu cerebro: endorfinas, dopamina, serotonina, y ayuda a mejorar el humor, la productividad, la autoestima, te relaja, nos hace sentir mejor escuchar música mientras trabajas. Es una herramienta clave para nuestro bienestar diario en el entorno laboral y yo diría de la vida en general. Escuchar música mejora el estado de ánimo y se refleja directamente en las relaciones con nuestros compañeros. Por eso aquí en Cristal siempre estamos tan de buenas. ¿Y qué te digo, no? O sea, así nos tocó trabajar, qué bonito. Y esto hace que seamos más sociables y creemos un ambiente de compañerismo. Se fomenta el respeto, la paciencia y contribuye a un mejor ambiente laboral. Y por eso y solo por eso siempre debes de acompañarte de Cristal mientras trabajas. Leti, ¿cómo estás? Que tengas muy bonita mañana. Gracias. Cari dice, muy cierto, ¿no, Pau? La música es parte de nuestro día a día. A veces yo en lo personal me identifico mucho con la letra de cada canción. Es traer el ritmo y armar coreografía. ¡Eso me encanta! ¡Gracias! Vamos a ver quién más anda por acá. Mario Ángel, saluditos. Te mandamos saludos. Gracias por el sticker. Que tengas muy bonita mañana. Anel dice, definitivamente así es. Pura alegría, bromas, felicitaciones, música, buenos deseos, información, pero con mucho cuidado siempre lo que comentan. Yo me siento muy bien de escuchar y contestar y que me contesten es algo genial. Obvio, aquí en Cristal. Muchas gracias, Anel. Saluditos. Tashiro dice, hola, Lupao. Espero te encuentres a lo mejor y que tengas un exitoso y bendecido día. Aquí empezando los 400 en el TX, o sea, en el taxi, ¿no? Pretendo que sea porque la música nos genera motivación, o al menos en mi caso, cuando ando motivado con la música, hasta te pones de buenas para buscar pasaje y demás. Exactamente es lo que les digo. María, saluditos. Escuchar música al trabajar nos concentra más en hacer lo que estamos haciendo, sí, por dos. Yo también, hasta cuando leo, me pongo cierta música que me ayuda a estar bien. Martín, hola, ¿cómo estás? Eve dice, claro, la música es el alma del cuerpo para mí. Si yo escucho música para todo y más, la de Cristal, precisamente, te escucho. Muchísimas gracias. Gracias por estar aquí en el 106.1 Cristal. ¡Buenos días!
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0: Jaguarú, esto se llama Me Desespero. Buenos días, Cristal 11 con 12.

Acaso Seguro es la arrolladora aquí en el 106.1 Cristal, 771-718-4080. Gracias por acompañarnos. Que tengan un gran miércoles.

Con 22 minutos. Gracias por estar siempre en sintonía de Cristal. Me da muchísimo gusto que lo hagas, de verdad. Saluditos para Eve. Que tengas muy bonito día. Hola, ¿cómo están? Buenos días también para Cari. Dice, pues para mí la música es el alivio a mi trabajo. Me hacen más corta las horas y más.

0: escuchando Cristal y a los tres hermosos locutores. Ay, ustedes hacen más o menos nuestros días de trabajación. Los queremos mucho, Cari. Qué bonito mensaje. Muchas gracias. Hola, dice, ¿le puedes mandar un saludo para mi esposa Maritza aquí en la central de autobuses de parte de Julio del Villar? Claro que sí. Saludos, Maritza, para ti. Oye, la música te ayuda a estar mejor y me dice Gloria, sin duda. Saludos, Ana Pao. Saludos para ti también. Muchísimas gracias. Gracias también para Manuel. ¿Cómo estás, Manuel? Te escuchamos. Buenos días.
1: Buenos días, Ana Pau. ¿Cómo bonito estás? Y excelente ombligo de semana.
0: Igual para
1: pues
0: ti.
1: Aquí estamos, mira. Bueno, con este grandioso mes, día de Toño y Moño, ¿eh? Sí, eso. Ana Paulita. Felices fiestas, Ana Paula.
0: Gracias.
1: Sí, aquí estamos, ya sabes, escuchándote y echándole ganas con Toño y Moño.
0: Eso.
1: Feliz día, Ana Pau.
0: Feliz día,
1: que
0: igual para ti.
1: Que la pases bonito y échanos buena música para estar bien relajados.
0: Eso, como siempre. Mira, tú me lo acabas de decir, y es que la música siempre ayuda a estar mejor, y sobre todo la música del 106.1 Cristal. Ángel, ¿cómo estás? Bienvenido. Hola.
2: Hola, Anita, muy buenos días.
0: Excelente buenos días.
2: Miércoles, bonito de semana. Aquí andamos como cada mañanita, gracias a Dios.
0: Eso.
2: De chaparritos y orejones.
0: Gracias.
2: ¿Cómo escucha? Deseando lo mejor de lo mejor ahí en cabina de control, compañeros del TX y audiencia de Radio Cristal.
0: ¡Eso!
2: Seguimos y continuamos.
3: Y pues respecto al tema, Anita.
0: Venga.
3: No, pues claro, con la música. Con la música, claro, que a uno le agrade, que le guste. Es mucho mejor y más ameno y más corto el día.
0: Así
3: y todo
0: es.
3: Fluye sobre olas. Buenos días.
0: Ay, buenos días, Ángel. Así es, me dice Ayerim. Yo desde que llego a mi pollería los escucho. Aparte, se hace más ameno el día. ¡Qué gusto! ¡Pablo! Te mando un saludo. Y dice, gracias, Napa, por inyectar ánimo a todos tus radioescuchas. Sigue así, bendiciones, saludos y un abrazo grande y un beso enorme. Muchas gracias, Pablo. Se apoda la comadre. Pablo, la comadre, dice. Ramón Reyes, ¿cómo estás? Dice, pues sí, sin lugar a dudas que nos encanta la música, que tu día esté lleno de pequeños momentos de esos que hacen bonita la vida. Igual para ti, muchísimas gracias. Te mando saludotes y que tengas, pues, un gran, gran día, Ramón Reyes. Fernando García, hola, buenos días. Saludos para la carpintería Candia de parte del Águila Dorada. Gracias, saludos, ya regreso.
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Ya son las 11:28, llega esta super canción. Yo te recuerdo, es Marc Anthony y Juan Gabriel, aquí en el 106.1 Cristal. Cuídate mucho también, Martín. Saludos, Mario Ángel. Excelente día. Juanita Reyes, abrazo de regreso para ti. Gracias por los saluditos. Y saludos también para Octavio Pollo. Dice, buen día. Yo no sé estar sin música. El silencio me estresa. Muy bien.

0: ¿Qué te costó? Es Yaritza y su esencia, lo que acabas de escuchar en el 106.1 Cristal. Hola, buenos días. Gracias por acompañarnos también aquí a través de mensajitos de texto, mensajitos de audio. Saludos desde la Villa Huejutla, aquí en la central de autobuses. Gracias, Julio. Saluditos. Abrazo fuerte para toda mi gente bonita de Huejutla. Hola, buenos días, Cristal. Dice Ángel, hermosa, dice la maestra Nelly. Qué bonito. La música estimula y tranquiliza la ansiedad y relaja los sentidos. Y claro, te llega el sentimiento. Te ayuda a inspirarte a mí, como a mí en mis pinturas. Saludos y bendiciones en este día, y más la música de Cristal, que tiene de todo. Mil gracias. Y me manda justo una hermosa pintura. Te presumo mi pintura que acabo de terminar justo ya para mis clases en secundaria. Te quedó preciosa, Nelly. Un abrazo con todo cariño, maestra Nelly. Gracias para ti. Gracias, Cari, también por escribir. María dice, claro que sí, es cierto que la música nos ayuda muchísimo a estar bien. Gracias también para ti. ¿Cómo estás? Sandy dice, hola, Pa. Hola, Napa. Me encanta la música y escuchar Cristal, que es la mejor, ya que con ella termino rápido mis quehaceres del hogar, disfruto mucho la hora de la comida con su música y un rato antes de dormir. Para mí la música es la mejor dopamina que hay, coincido contigo. Mi querido Octavio Pollo dice, buen día, pues yo sin la música me estreso, la verdad. Yo no sé, yo sé estar solo, pero sin música no me hallo. Ok, tienes toda la razón. Sí, Pau, dice Isabel Sánchez, la música es lo mejor, me encanta en todo momento y facetas de mi vida. Hola, Connie, ¿cómo estás? Buen día, dice, saludos a todos en cabina y a la audiencia. Y así como lo dice Ana Pau, exacto, que siempre que escuchas Cristal te pones de buen humor. Hola, Pau, no sé si puedes poner esta canción por casualidad. Ok, de Gabito Ballesteros, La Nena. Soy Dulce del estado de Hidalgo. Estás aquí en Pachuca, Dulce, te mando un abrazote. Saludos para ti, muchísimas gracias. Y bueno, pues ya regreso en la recta final de este día contigo, de esta primera mitad contigo aquí en el 106.1 Cristal.
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Saludos, Memín, ¿cómo estás? Me dice, no, hombre, pues sí, yo sin música es un día largo y aburrido. Siempre escucho música y me gusta de todo tipo, pero más la de los 80, dice, fue y será la mejor. Lindo miércoles, Pau. Y seguramente eres un fan de Memorias de Cristal, no lo dudo. Saludos, Connie, ¿cómo estás? Buenos días, dice a todos en cabina y a tu audiencia. Muchísimas gracias. Feliz miércoles.

El culpable es el fantasma aquí en el 106.1 Cristal. Ramón Reyes dice, tu fan de Memorias de Cristal y los grandes grupos, excelente música, me encanta. Gracias por tu compañía en el 106.1.

0: Ya nos vamos, mis queridos cristalitos. 771-718-4080 es el WhatsApp. Vamos a ver quién nos falta. Saluditos para ti, Pablo. Cuando quieras, aquí andamos. Dice, aquí vamos para la Sierra de Zacualtipán. Saludos, Memín. Muchas gracias para ti. Gracias también, Jesús. Dice, ya te vas, ya nos vamos. Gracias por todo. Hola, saludos a mis compañeros de trabajo, Tomás, Viri, Vicky y Bere. Atentamente, La Cota. Saluditos con todo cariño. Hola, ¿cómo estás, Antonia Reyes? Saludo para Cosme Álvarez Hernández. Aquí te escuchamos en San Felipe, Tutitlán. Ya nos vamos a vender nuestros dulces. Que te vaya súper bien, Fercho. Muchísimas gracias. Ya no me da tiempo de escuchar tus audios al aire, pero bueno, pasarlos. Ahorita los escucho. Gracias por todo, va. Juanita Reyes, abrazo. Cuídense de mucho, mis queridos cristalitos. Gracias por acompañarnos en el 106.1. Los dejo en muy, muy buena mano. Ale Ortega contigo, aquí en Cristal. Yo regreso después de Chocolal de Eso, de las 6. Soy Ana Pau. Adiós.
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14: Esta es la oración del mediodía.
15: Señor Jesús, en cierto sentido todos somos apóstoles, es decir, enviados. Todos servimos para algo. Por más pequeños que nos sintamos, por más débiles que parezcamos, por más ignorantes que nos juzguen, tenemos una misión de tu parte. Haz que cada uno de nosotros hoy revise cuál es su misión, la tome como un regalo de Dios y se brinde con entusiasmo a cumplirla cada día. No trabajar con rutina y aburrimiento, sino sabiendo que en ese momento cumplimos una misión y hacerla con el entusiasmo que pone el Señor en nuestro corazón. Que podamos encontrar la verdadera armonía interior, que la vida la sintamos como un regalo de Dios y que a cada momento lo veamos con alegría.
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10: El ángel del Señor anunció a María
16: y concibió por obra del Espíritu Santo.
10: Dios te salve María, llena eres de gracia, el Señor es contigo. Bendita eres entre las mujeres y bendito el fruto de tu vientre, Jesús.
16: Santa María, Madre de Dios, ruega por nosotros los pecadores, ahora y en la hora de nuestra muerte. Amén.
10: He aquí la esclava del Señor.
16: Hágase en mí según tu palabra.
10: Dios te salve María, llena eres de gracia, el Señor es contigo. Bendita eres entre las mujeres y bendito el fruto de tu vientre, Jesús.
16: Santa María, Madre de Dios, ruega por nosotros los pecadores, ahora y en la hora de nuestra muerte. Amén.
10: Y el Verbo se hizo carne
16: y habitó entre nosotros.
10: Dios te salve María, llena eres de gracia, el Señor es contigo. Bendita eres entre las mujeres y bendito el fruto de tu vientre, Jesús.
16: Santa María, Madre de Dios, ruega por nosotros los pecadores, ahora y en la hora de nuestra muerte. Amén.
10: Ruega por nosotros, Santa Madre de Dios,
16: para que seamos dignos de alcanzar las promesas de nuestro Señor Jesucristo. Amén.
10: Oremos. Infunde, Señor, tu gracia en nuestros corazones para que los que hemos conocido por el anuncio del ángel la encarnación de tu Hijo Jesucristo, por su pasión y su cruz, seamos llevados a la gloria de la resurrección por el mismo Jesucristo nuestro Señor.
16: Amén.
10: Gloria al Padre y al Hijo y al Espíritu Santo,
16: como era en el principio, ahora y siempre, por los siglos de los siglos. Amén.
10: Ángel de Dios, que eres mi custodio, ya que la soberana piedad me ha encomendado a ti, ilumíname, guárdame, rígeme y gobiérname.
16: Amén.
10: Que el auxilio divino permanezca siempre con nosotros.
16: Amén.
10: Y la bendición de Dios Todopoderoso, del Padre, del Hijo y del Espíritu Santo, descienda sobre ustedes y les acompañe para siempre.
16: Amén.
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0: Las 12 en punto.

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1: Ahora sí, chamacos, muy pero muy buenas tardes, gente chula, bonita, hermosa, preciosa de Pachuca, de Hidalgo y sus alrededores. Mi nombre es Alejandra Ortega, como siempre te doy la bienvenida al 106.1 de tu radio. Recuerda que te acompaño hasta las 3 de la tarde. Probabilidades de lluvia nuevamente en la bella Airosa para que extremes precauciones, manejes con precaución. Si aún no sales de casa, carga tu paraguas, un suéter, una chamarra y vámonos. Tenemos pregunta de esta jornada y es día miércoles, día de agarrarse del moco, de agarrarse del chongo. Mándame tu respuesta al 771-718-4080. ¿Te consideras una persona machista? ¿Sí o no? Y es que el día de hoy vamos a platicar un poquito acerca del machismo, que no creas que es algo exclusivo de los caballeros o de los hombres. Vamos a platicar de quién lo produce, cómo se aprende y cómo podemos romperlo. ¿Tú alguna vez has escuchado o dicho una frase machista sin darte cuenta de que lo era? Compártelo conmigo. ¿Eres machista? ¿No eres machista? ¿Sí o no? ¿Y por qué? Y de esta manera vamos a comenzar porque, recuerda, el día de hoy mándame mensajito de audio que lo estaremos utilizando el fin de semana. Ya te dejé por ahí cómo puedes participar con nosotros mientras voy a la pausa comercial. Y como todos los días, simplemente bienvenidos.
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1: Gracias a la bellísima Eli, que dice: Ale, hace rato que no escucho la canción de la bota. ¿Crees que la puedas poner? No tenemos complacencias, mi querida Eli, pero la pasamos al área de programación. Bonita tarde.

Gracias a mi querida Mari y a mi estimado Tlaloc por estar en sintonía. Dicen los dos, yo no soy una persona machista. Ahorita vamos a evaluar esa situación. Son las 12:20 en Cristal.

Ay, Diosito santo, ¿eres o no eres machista? Cuando escuchamos la palabra machismo, muchas personas imaginan

0: inmediatamente a un hombre autoritario, celoso, controlador y hasta violento. Pero el machismo puede ser mucho más cotidiano. Pueden aparecer frases como: los hombres no lloran, una mujer decente no hace eso, una mujer decente no se viste así, ella se lo buscó, el hombre tiene que mantener la casa, una buena esposa debe permanecer callada y obedecer o atender a su marido, las niñas deben sentarse correctamente y como señoritas, eso es cosa de hombres, los hombres a la calle y las viejas a la casa. ¿Cómo vas a dejar a tus hijas ir al antro? Eso es para hombres, etcétera, etcétera, etcétera. Y entonces, aquí viene una pregunta incómoda. ¿Qué pasa cuando las mujeres son las que dicen estas frases? Una mamá que educa diferente a los hijos y a las hijas, una abuela que juzga la vida amorosa y sexual de un hombre o una mujer, una compañera que dice que las mujeres son las peores enemigas de otras mujeres, también pueden reproducir impactos machistas. Así es que, ¿te consideras machista? ¿Sí o no? Dice por acá la bellísima Connie, Ale Nunca. Yo soy feminista al 100%. Y vamos a escuchar a mi querido Ángel. Ángel, buenas tardes, ¿cómo estás?
1: Hola, Ale. Hola. Excelente, bendecida tardecita de miércoles, segurito de semana.
0: Ajá.
1: Aquí andamos y continuamos, chaparritos orejones.
0: Muchas gracias.
1: Y no, yo no, yo no me considero machista.
0: Eso, caray, eso. Recuerda mandarme tu mensajito de audio al 771-718-4080 mientras yo voy a la pausa comercial. Yo sé, ya le escalaron algunas de esas frases. ¿Verdad que sí las hemos dicho? Todos en algún momento. Pero ahorita seguimos platicando de eso. No te despegues de la sintonía de cristal.
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Gracias a mi querida Choti, que dice: ¡Ale, buen día! Espero que estés teniendo un excelente ombliguito de semana. Gracias, mi querida Choti, igualmente para ti. Las 12:29.

Gracias a la bellísima Eva que dice: Ale, buen día, despierta sin la prisa de comerte el mundo. Hoy basta con que te des el permiso de habitarlo a tu ritmo. Muchas gracias, mi querida Eva. Bendecido miércoles.

0: Oigan, ¿qué es el machismo? La pregunta de esta jornada es, ¿te consideras tú una persona machista? Y ni se empiecen a atacar, ¿eh? Porque aquí no les andamos diciendo que nada más los hombres son machistas. De hecho, te estaba contando que tanto hombres como mujeres podemos serlo. El machismo es un conjunto de creencias, actitudes y normas sociales que colocan lo masculino en una posición de superioridad o de privilegio ante lo femenino. También establece reglas rígidas sobre cómo deben comportarse los hombres y las mujeres. Por ejemplo, a los hombres se les exige ser fuertes, no mostrar vulnerabilidad, ser proveedores, tener autocontrol, ser sexualmente experimentados, no parecer débiles y resolver todo. Sin embargo, a las mujeres se les exige ser cuidadoras, ser complacientes, ser recatadas, anteponer a los demás antes que a sí mismas, cuidar su apariencia, ser buenas madres y buena esposa, además no ser demasiado independientes, ambiciosas o sexualmente libres. Ser sumisas y abnegadas prácticamente sería lo que le exige el machismo a las mujeres. Pero, ¿la línea telefónica está abierta para ti? ¿Eres una persona machista? ¿Sí o no? Mi querido Ricardo Pérez, ¿cómo estás? Buenas tardes, ¿qué me cuentas?
1: El machismo existe desde las mujeres porque la mamá dice, cuidado y te dejes que la mujer te pegue.
0: Por ahí va la cosa, mi querido Ricardo, tienes mucha razón. Gracias por acompañarme, por estar en sintonía y por participar con nosotros. Arturo dice, Ale, si ser machista es conservar mis principios e ideales a la antigüedad, sí soy súper machista. Soy un hombre proveedor y deseo una mujer hogareña. Eso es lo que siempre debió ser. Por eso el mundo está como está. Las mujeres ganan más, se les infla el ego y los hombres ya no persiguen mujeres. Siguen metas y sueños. No voy a decir nada. No, Alejandra, cállate los ojos, por favor. Mejor voy a ir a la pausa comercial. Quédate conmigo en la Plataforma Musical de México.
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0: 106.1. Mándame mensajito de audio. 1242.

gracias a mi querido Adrián por estar en sintonía, que dicen, ah, la verdad es que yo no soy machista, que hagan lo que tengan que hacer, yo las dejo, yo los dejo, me da igual. Ya son las 12 de la tarde con 49, mándame mensajito de audio. ¿Eres o no eres una persona machista?

Ay, Diosito santo, dice por acá la bellísima Mari. Ale, yo no soy machista. Muchas gracias, mi querida Mari. Ahorita seguimos platicando de ese tema.

0: Las 12 de la tarde con 56 minutos. 12 de la tarde con 56. ¿Cómo se manifiesta el machismo en hombres y mujeres? Vamos a comenzar con los caballeros, ¿les parece bien? El machismo masculino puede presentarse de maneras evidentes o muy sutiles. Vamos a arrancar con las evidentes. Una forma de machismo es creer que el hombre puede mandar o tiene autoridad o se cree dueño de su pareja. Número dos, puede controlar la ropa, las amistades, el trabajo o las actividades de una mujer. Piensa que los hombres son mejores líderes por naturaleza. Justifica los celos, su inseguridad, como una demostración de amor. Considera además que una mujer debe ser sumisa, callada, femenina y que debe obedecer. Y además cree que el hombre tiene derecho a imponer su palabra, a imponer decisiones antes que la mujer. Se va a armar el aquelarre. Pero voy con mensajito de mi querida Lulú. Lulú, buenas tardes, ¿cómo estás? ¿Qué me cuentas?
1: Hola, Ale, buenas tardes.
0: Hola.
1: Pues yo no me considero machista.
0: Ok.
1: Porque yo tengo hijos de ambos sexos. Ok. Y debo platicarte que mis hijos entran a las labores del hogar.
0: Eso,
1: le ayudan a sus esposas a lavar, a barrer, a hacer comida. Son proveedores los dos del hogar. Y lo mismo así con mi hija. Ella es proveedora y su esposo le entra a las actividades de la casa.
0: ¡Qué belleza! Entonces,
1: yo así los eduqué y no me considero machista porque los dos son iguales para mí y los dos tienen derecho a llorar, no tienen por qué esconderse. Entonces, no me considero machista porque ambos sexos son iguales, seres humanos, piensan, sienten y nadie es más arriba que el otro ni el otro es más abajo. Somos exactamente iguales, hombres y mujeres. Esa es mi opinión muy personal.
0: Amo a esta mujer. Lulú, por favor, da clase los jueves, no cobres mucho, te lo vamos a agradecer. Me encantó. Ella dice, los hombres y las mujeres somos iguales, podemos hacer lo mismo, llorar, barrer, trapear, cantar, cocinar, trabajar y apoyarnos unos a otros. Voy a la pausa comercial. ¡Qué belleza de mensaje, caray!
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Gracias a mi querido Papuchis. Dice, la verdad es que no. Pero dicen que por mi forma de hablar, probablemente sí sea machista. Yo digo que todos se lo toman personal. Ahorita vamos a descubrir si sí o si no, mi querido Papuchis. Ana Quinlarios en Cristal.

Dice por acá mi querido José. Me prendiste la mecha, José. Dice, hola, muñequita de cristal. Tú eres machista, sumisa, feminista. ¿Ustedes qué piensan? Yo no lo voy a decir al aire. Ya, yo se los dejo a ustedes, ¿verdad? Me dice mi querido Jesús. Hola, Ale. Hola, Jesús. Gracias también a mi querida Anel 2125 por estar en sintonía. Ay, no, qué bárbaros son. Eras todo para mí. Los temerarios. Se nos viene el octavo aniversario. Bien atentos, chamacos.

0: La 1:12. ¿Cuáles son las formas más cotidianas, más comunes, en que un hombre es machista? Interrumpir constantemente a su pareja, a su novia, a su mamá, a su hermana, a una mujer mientras están, por ejemplo, en una reunión. Descalificar sus opiniones y decir frases como: no le hagan caso, está loca. Tú siempre estás imaginando tonterías. Pensar que ciertas profesiones son solamente para hombres, como ser albañil, ingeniero, plomero y cosas que regularmente tienen que ver con fuerza. Esperar que las mujeres realicen automáticamente las labores del hogar o labores domésticas, como lavar, planchar, cocinar, y digas frases como: eso es de viejas. Eso es para las viejas. Ahora fíjense que en las redes sociales yo leo muchos comentarios a veces de caballeros como de: regrésate a la cocina y cállate. Eso es una forma de machismo. Celebrar la conquista sexual masculina y juzgar a la femenina. ¿Qué quiere decir eso? Que tú creas que los hombres pueden andar con Juanita, Sutanita, Perenganita, Menganita y andar con todas las viejas que puedan porque son hombres. Pero las mujeres no, porque si no son una de cuatro letras. Decir que un hombre ayuda en casa como si el hogar fuera solamente responsabilidad de la mujer y te tuvieran que agradecer porque ayudas con esas tareas. Pero me voy a ir con Don Dani. Recuerda que le damos los miércoles prioridad a los mensajitos de audio, así es que mándame tu opinión a través de un mensaje de audio en el 771-718-4080. Mi querido Don Dani, buenas tardes, ¿cómo estás?
1: Ale, buenas
0: tardes. Hola, buenas tardes.
1: Yo pienso que esas dos palabras ni deberían de existir, Ale.
0: ¿Cuáles?
1: Mejor deberían de existir personas,
0: ajá,
1: ya sea mujer o hombre,
0: ajá,
1: responsables, respetuosos.
0: Exacto.
1: Y comprometidas.
0: Ándale.
1: Personas que tengan esos tres valores.
0: Me encanta.
1: Buenas tardes, mi Ale.
0: Me encanta la idea. Muchas gracias, mi querido Don Dani, que tengas bellísima tarde. Yo voy a ir rápidamente a la pausa comercial. 771-718-4080. 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

¿Eres o no eres una persona machista? Compártelo conmigo al 771-718-4080, la 1 de la tarde con 23.

0: Tengo que irme ya a la pausa comercial, chamacos, pero ¿cómo se manifiesta el machismo en las mujeres? El machismo, yo te lo decía desde el inicio, no es algo exclusivo de los caballeros. Así es que es bien importante ser muy claros. Decir que una mujer puede reproducir machismo no significa decir que ella sea responsable del machismo estructural. Las mujeres también crecen dentro de sociedades que transmiten normas y prejuicios. Por eso pueden aprender ideas como una mujer debe aguantar en el matrimonio, golpes, carencia, infidelidad por los hijos. O sea, es que me tengo que aguantar por los hijos. No importa que el marido ya te puso un moquetazo, que ya te pasó con la prima, la vecina, tu tía. Ahí sigues, mira, aguantándote, sumisa y abnegada por los benditos hijos. Si su marido le pega, por algo ha de ser. Cállese para que no le vuelvan a pegar. Las mujeres provocan a los hombres y por eso los hombres se comportan de tal o cual manera. Una madre que trabaja descuida a sus hijos. Las mujeres solteras y que no se casaron y no tuvieron hijos tienen algo raro. En realidad no son mujeres. Una mujer divorciada o madre soltera ya no vale lo mismo. Las niñas deben aprender a servir para cuando se casen. Ay, cállate los ojos. Cállate, mira. Yo estoy echando espuma por la boca, cállate. Me voy a ir con mensajito de mi querida Anita. Anita, no voy a poder poner los dos porque están bastante largos. Nos vamos a ir con uno y más adelante ponemos el otro, ¿vale? Anita Flores, buenas tardes.
1: Hola, Ale, buenas tardes.
0: Hola.
1: Pues sí, lamentablemente todavía existe ese tema del machismo.
0: Claro, claro.
1: Pero pues por lo que dices, sí podemos identificarlo.
0: Por supuesto.
1: Y ya sabemos si le entramos o no, ¿no?
0: Exacto.
1: Pero tú dime, ¿cómo puedes tú identificar a una feminista? Porque, pues quieras o no, lamentablemente hay mujeres que, pues la verdad, le hacen daño a los hombres.
0: Eso
1: ¿tú
0: sí.
1: cómo crees que podemos identificarlas? Porque, pues la verdad, pues a los hombres, pues sí podemos identificarlos y tú ya sabrás si le entras o no le entras.
0: Uh-huh.
1: Pero a las feministas, ¿cómo le hacemos? Yo soy mujer y la verdad, sí me he dado cuenta que hay unas mujeres que sí están medio. ¿Cómo crees que podemos identificar?
0: ¿Cómo creo que las podemos identificar? Nada más quiero aclarar algo acá, mi querida Anita. Una mujer que golpea a un hombre, que las hay, y es una cosa lamentable, no es una mujer feminista. Puede desarrollar misandria, que es lo mismo o lo equivalente al machismo. Misandria se llama, número uno. Y número dos, una persona que golpea a otra persona, sea hombre, mujer, flor o fruto, quimera, lo que sea, no es machista ni feminista. Es una persona violenta y párale de contar. Pero voy a la pausa comercial y seguimos platicando del tema. Me dice Arturo, Ale, ¿tú quieres ver al mundo arder? Sí quiero. Vámonos a la pausa.
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2: Gracias a mi querido Blas Alba, que dice, la verdad yo no soy machista, voy por mi mandado, le ayudo a mi esposa en los quehaceres de la casa, de repente yo hago la comidita y no me da vergüenza. En casa somos 4 y 4, ayudamos, así no pesa el muertito. O tú, mi querida Ale, ¿qué opinas? Buenas tardes y excelente miércoles. Pues que sí, que la casa es responsabilidad de todos los que habiten en ella. Y así la mujer decide quedarse en casa y no trabajar, y ahí se puede llegar a un acuerdo. Pero cada quien, 1:34.

Gracias a mi querido Lalo Iglesias. Dice, Ale, yo digo que no soy machista porque no soy ni celoso, caray. Dice, ese tipo de cosas destruyen una relación. 1.37.

0: Ay, Diosito santo, nos estamos poniendo peleoneros, ¿eh? Como siempre. Es la 1:40 p.m. Y oigan, estábamos platicando un poquito, 1:41 ya. También pueden aparecer estas ideas machistas, por ejemplo, cuando se juzga más severamente a una mujer que a un hombre. Un ejemplo sería un hombre con muchas parejas, puede ser llamado galán, gigoló, los cuates le aplauden, le festejan que anda con una y con otra. ¿Y cómo le llaman a una mujer que anda con muchos? No los puedo decir al aire, ¿verdad? Estamos en horario familiar. Una mujer con muchas parejas simplemente es insultada. Se educa diferente a hijos e hijas. A los niños se les dice, cállate, no llores, tú eres hombre. A las niñas, ayúdale a tu hermano, sírvele a tu hermano, caliéntale de comer a tu hermano, lávale la ropa a tu hermano, plánchale la ropa a tu hermano. Se culpa automáticamente a las mujeres por cómo iba vestida, seguramente ella lo provocó, ¿para qué andan en la calle a esa hora de la noche? Si ya saben cómo está la cosa, ¿para qué van de fiesta? Aunque los hombres sí puedan hacerlo. Estas ideas pueden ser expresadas por hombres y por mujeres, pero provienen de la misma idea machista y la misma idea de desigualdad. Me voy una vez más con un mensajito de audio. Gracias por estar en sintonía.
1: Y gracias a Dios, Ale, no tengo un machista en mi casa.
0: Gracias
1: a
0: Dios.
1: Un hombre que le entra a todo relacionado en cuestión de los quehaceres en la casa. No se le cae ni un brazo, ni una pierna por barrer, ayudarme a hacer la comida. Al contrario, no creas, tengo dos hijos hombres que la verdad hemos estado educando a que ayuden aquí, a que les hemos inculcado que cuando tengan su familia, no nada más es de yo trabajo, tú al hogar y nada, no. Aquí es todo, todo parejo, ¿no crees?
0: Me encanta, mi querida Anita, eso lo aplaudo mucho. Yo voy a ir a la pausa comercial, pero regreso, regreso en un momento. Quédate conmigo en la Plataforma Musical de México.
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0: 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Gracias a mi querida Dai, que dice, Ale, vivimos en un país de gente machista. Y por más que tratemos de ser iguales, es difícil. Los hombres siempre quieren sentirse superiores a las mujeres, pero hay que entender que somos iguales y debemos romper ese patrón. Gracias, mi querida Dai, por estar en sintonía.

Gracias a mi querido Perico, que dice, Ale, buenas tardes. Qué chulada de canción de Los Temerarios tocaron hace un ratito. Yo creo que casi todas las de ellos, ¿verdad? Son una absoluta joya. Una 48.

0: Jesus Christ, ¿cómo es que se aprende el machismo? Fíjate que desde la psicología social, muchos comportamientos se aprenden mediante la observación, la repetición y el refuerzo social. Recuerda que el ejemplo arrastra. Un niño observa, una niña observa y ambos aprenden qué comportamientos reciben aprobación y cuáles no. Por ejemplo, un niño que llora, no llores, compórtate como hombre. Una niña que expresa enojo, estás histérica, qué mal carácter. El mensaje es que él debe reprimir la tristeza y ella debe reprimir el enojo. Con el tiempo, estas reglas pueden sentirse naturales, aunque en realidad son aprendidas. La Organización Mundial de la Salud explica que las normas y los roles de género son construcciones sociales que se transmiten o reproducen, escucha bien esto, en instituciones que son base de la sociedad. ¿Cuáles instituciones, Ale? La familia, la escuela y las áreas de esparcimiento. Si tú dices que a lo mejor tú y yo no somos machistas, ¿qué crees? Todos en algún momento hemos ejercido el machismo para nosotros mismos o para los demás. Mi querido Sammy, buenas tardes, ¿cómo estás? ¿Qué me cuentas?
1: Hola, amiga Alejandra, ¿qué tal? ¿Cómo estás? Excelente tarde. No, pues fíjate que no, simplemente soy realista.
0: Ok.
1: Cada quien tiene sus obligaciones, sus cosas que hacer.
0: Ajá.
1: Tú como mujer, y si tienes hijos, pues ya sabes que hay que tenerlos, hay que verlos. Yo como padre de familia, tengo que ver que proveer a mis hijos que lo que les hace falta de útiles, uniformes, zapatos.
0: Ajá.
1: Y que les hace falta a ellos. Entonces yo tengo que estar al pendiente de ellos. No, fíjate que no.
0: Al pie
1: simplemente
0: del cañón.
1: Las responsabilidades de cada quien. Saludos, excelente día.
0: Muchas gracias, mi querido Sammy. Y la bellísima Moni Laurel me dice, hola, buenas tardes, ponme una mini mañanita, así de un peso, va a ser. Dice, para Pati Roblero Matamoros, el día de ayer fue su cumpleaños, dice, mándale las felicitaciones de parte de la familia Laurel y de parte de la familia Morales. Un beso y un abrazo para Pati Roblero Matamoros de parte de Moni Laurel. Ahí está, que la pases increíble, que lo disfrutes en grande, que te la hayas pasado de maravilla. Yo tengo que ir a la pausa comercial. ¿Eres o no eres una persona machista? Compártelo conmigo.
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0: Dice por acá Ramón Reyes, Ale, ¿pero qué significa ser macho? Pues ya lo he estado platicando, dice, yo no creo ser machista. Excelente tarde para ti. Dice, ya miré lo feminista o lo machista que eres, machista. Pues no le entendí a tu comentario, mi querido Ramón, pero yo creo que yo sería la persona menos machista. La verdad es que sí, pero creo que en algún momento todos hemos ejercido machismo, aunque digamos que no.

Gracias a Isidro que dice, Ale, buenas tardes. Gracias a Dios es miércoles, ombligo de semana. Que todo lo que hagas te salga muy bien. Igualmente para ti, querido Isidro. Gracias por estar en sintonía.

Dice por acá mi querido José: Ale, buenas tardes. Yo no me considero machista. En gran parte se lo debo a la educación que me dio mi madre desde pequeño. Y es que me enseñó a hacer los labores del hogar. Yo soy de las personas que le gusta apoyar en casa, que le gusta cocinar. ¡Qué belleza, caray!

0: Las 2 de la tarde con 8 minutos, 2 de la tarde con 8 a través de Cristal. Oigan, hay una teoría que dice que las mujeres somos las que educamos a los hombres o a los hijos, pues, para que me entiendas, y que entonces serían las mujeres las que tienen la culpa de que exista el machismo, y bueno, eso es bastante machista. Las mujeres son las que educan a los hombres, así es que ellas tienen la culpa. Es una frase muy cotidiana. La realidad es más compleja que eso. El problema de esta afirmación parte de la idea de que solo las mujeres se involucran en la crianza. Pero los niños también aprenden de padres, de hermanos, de abuelos, de escuela, de religión, de amigos, de redes sociales, de televisión, de música, de instituciones y de la cultura. Una madre puede decirle a su hijo que respete a las mujeres, pero si él observa que su padre humilla a su madre, que su padre grita, se la pasa recordando 10 de mayo, que no colabora en su casa, que cree que las cosas que se hacen en el hogar son cosas de viejas, pues entonces él entra en una lucha de emociones y entonces no puede entender ni digerir estos comportamientos. Así es que la conclusión sería una responsabilidad colectiva, pero vamos a seguir platicando de eso más adelante. Recuerda mandarme tus mensajitos. ¿Eres o no eres una persona, pues, que es machista? Dice por acá mi querido César Saldívar: Ale, buenas tardes. Yo creo que no soy, o al menos no considero machista, ya que creo que tanto hombres como mujeres podemos compartir actividades y responsabilidades sin importar nuestro sexo. Me cuesta trabajo, pero muestro mis sentimientos sin pena. Si tengo ganas de llorar, lo hago. Somos humanos, no robots. También lavo, plancho, cocino, hago la limpieza de la casa, etcétera. En el ámbito laboral, creo que ambos tenemos la misma capacidad intelectual y de acuerdo a nuestra capacidad podemos tener las mismas oportunidades de crecimiento. Estoy en desacuerdo cuando por hacer el mismo trabajo a la mujer le pagan menos. Creo en la igualdad, en la equidad, pero sin que eso signifique que se pierda la caballerosidad. Y dice, muy cierto, las mujeres, sobre todo las mamás de antes o las abuelitas, caen en el machismo cuando por la educación que recibieron caen en querer asumir el rol de atender a los hombres y no opinar, no querer que el hombre ayude en casa. Me voy a ir a la pausa comercial, pero la línea telefónica está abierta para ti. 771-718-4080. 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
0: Dice por acá, mi querido Pérez, Ale, quiten los anuncios, no nos gustan. Oigan, gracias a nuestros anunciantes y por supuesto también gracias a ustedes, es que la radio es posible. 2:13. Cris

0: Vámonos con el tema de esta jornada. Estamos llegando ya a la recta final. ¿Te consideras una persona machista? ¿Sí o no? ¿Puede ser el machismo uno de los factores que favorecen y normalizan la violencia? La respuesta definitivamente es sí. No todo machista podría ser violento o violenta, porque ya les dije, esto es cosa de dos, de ambos géneros. Sin embargo, sí podría provocarla. La violencia surge de la interacción de factores individuales, familiares, sociales y culturales. Sin embargo, la desigualdad de género, las normas que justifican el control y la dominación, así como el privilegio masculino, son factores importantes. La Organización Mundial de la Salud identifica la desigualdad de género y las normas dañinas que refuerzan el privilegio masculino, el control y la limitación de la autonomía femenina como uno de los factores asociados con la mayor violencia hacia las mujeres. Entonces, aunque el machismo no es determinante de violencia, sí podría ser una de las causas que la provocan en contra de las mujeres. Me voy a ir con mensajito, dice por acá mi querida Carmen. Ale, buenas tardes, yo no me considero una persona machista. Les he enseñado a mis hijos que deben de apoyar en todas las actividades del hogar. Cada uno de ellos, desde que estaban en la secundaria, les enseñé a lavar su ropa, a hacer cosas del hogar. Me divorcié a los 20 años, hace 20 años. Mis hijos eran muy pequeños porque mi exmarido tenía una relación con otra chica. Cuando me di cuenta, me pidió que aceptara estar así con él. La verdad es que no acepté por mi dignidad. Mi amor como persona vale más que tener a una persona a mi lado, porque él sí era machista. Su papá les enseñó que no tenían que ayudar en las labores del hogar y que eso era cosas de mujeres. Muchas gracias, mi querida Carmen, hermosa y adorada. Qué bueno que saliste de ahí. Siempre el amor propio y la dignidad debe pesar mucho más. Dice por acá mi querido Don Gus. Ale, buenas tardes, escuchándote de nuevo. Fíjate que esos hombres machistas son personas inseguras y agresivas. Y luego de ahí salen hijos también muy agresivos. Un beso y un abrazo hasta Avenida Juárez, a Don Gus y a su bellísima esposa. Yo tengo que ir a la pausa comercial, pero quédate conmigo en la Plataforma Musical de México.
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Gracias a la bellísima Jackie que dice, Ale, buenas tardes, te saludo como siempre. Los hombres por naturaleza son machistas, las mujeres igual, feministas. El hombre que dice que no lo es y que hace limpieza, igual de comer, a eso se le llama mandilón. Sin comentarios. Yo ahí me voy a ahorrar mis comentarios, la verdad. 234.

0: amigos, las 2 de la tarde con casi 38. Casi 38 minutos. Oigan, ¿se han preguntado alguna vez si México y el machismo son de los primeros países machistas del mundo? Fíjate que debemos tener cuidado con esto, ¿eh? No existe una clasificación científica universal que diga que México es el país número 1, número 3, número 100, número 20 en situaciones machistas del mundo. El machismo es difícil de medir con una cifra. Sin embargo, se puede observar a través de indicadores como violencia contra las mujeres, que hay que recordar, más de 10 mujeres son asesinadas diariamente en nuestro país, en el territorio nacional, brechas laborales, participación política, distribución del trabajo doméstico, autonomía económica, actitudes sociales, acceso a la educación y discriminación. Por eso, lo más correcto no sería decir que México es el país más machista, sino reconocer que nuestro país enfrenta importantes problemas de desigualdad y de violencia de género. Dice por acá mi querido Dani Martínez: Ale, ¿puedes mandarle una felicitación a mi hermano? Híjole, creo que dice Esteban, ¿eh? A mi hermano Esteban y a su pequeño Emiliano. Muchas felicidades, mi querido Dani. Un beso y un abrazo para Esteban, para Emiliano. Que cumplan muchos, pero muchos años más. Que sean muy bendecidos, apapachados, agasajados y arropados. Y que este año nuevo para ellos, pues esté lleno de éxitos, de bendiciones, de abundancia y mucho más. Dice por acá Anónimo: Ale, yo me considero un poco machista. Y es que así fui educada desde chica. También mi expareja era muy machista. Lo acepto y estoy trabajando en cambiar mi forma de ser. Me cuesta mucho trabajo, sí, pero quiero ser más equitativa, más justa. Tengo dos hijas y las he educado sin prejuicios. Híjole, muchas felicidades, Anónimo. Yo creo que el primer paso es reconocer que efectivamente hay un área de oportunidad y que podemos cambiar nuestra forma de reaccionar. Mi querido Isra, buenas tardes, ¿cómo estás? ¿Qué me cuentas?
1: Buenas tardecita, buenas tardecita.
0: Hola,
1: Ale Ortega.
0: ¿Cómo andamos?
1: Habla el perestado de las 180 tulipanes por Soriana. Entonces yo soy mandilón porque cuido a mis bebés. Ajá. Y les cambio el pañal. Y hay veces que sí cocino.
0: Híjole.
1: Un saludito para la Ruth Tulipanes por Soriana. No me afecta que me digan mandilón, soy feliz así.
0: ¿Sabes qué, mi querido Isra? Yo creo que los mandilones no existen. Yo te aplaudo que disfrutes y ejerzcas responsablemente el ser esposo, el ser compañero, el ser padre de familia, que te involucres, porque yo creo que ese bebé estará feliz, encantado y emocionado de tener un papá, no al 10, no al 20, al 100%. Para mí, los mandilones no existen, pero bueno, hay opiniones variadas. Me voy a la pausa comercial y continuamos en la Plataforma Musical de México.
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0: 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Gracias a mi querido Abelinux. Saludos hasta Tizayuca.
15: Cristo.

las 2 de la tarde con 46, la terminación 2484 me dice: ¡Ale, buenas tardes! Yo no soy machista, pero sí me he dado cuenta que los señores de antes lo eran. Pensaban que las mujeres eran sus sirvientas, con todo respeto, y que no tenían los mismos derechos. Dice: yo me casé con una persona que es realmente, por así decirlo, flojilla. Nunca atendió a mis hijos. Yo tuve que aprender a cocinar y hacer las labores domésticas por necesidad. Así es que no soy machista. Dice: ¿en qué lugar estoy considerado yo? En un papá responsable, en un hombre entregado. Y yo creo, al final del día, que tanto hombres como mujeres buscamos exactamente lo mismo. ¿Qué es eso, Ale? Ser felices.

0: Hola, chiquillos, chamacos, hermosos y preciosos. Ya casi me estoy yendo. Fíjense que tal vez el machismo más difícil de combatir no es el que reconocemos en los demás, sino el que hay en nosotros mismos. Porque acá todo el mundo, no, yo no soy machista, hombres, mujeres, por igual, porque no es un tema de género, es un tema de cultura, pero siempre vemos la paja en el ojo ajeno y no vemos la viga en el propio. Me voy a ir con los últimos mensajitos, de verdad, discúlpenme, hay un chorro, pero tenemos invitadazos de lujo que ahorita les voy a contar quiénes son. Mi querida Jazz, buenas tardes, ¿cómo estás? ¿Qué me cuentas?
1: Hola, Ale.
0: Hola, Pablito.
1: Oye, me manda este dibujito, ¿ok?
0: Ay, mi vida.
1: De mí, yo lo dibujé, ¿va?
0: Está.
1: Muchas felicidades.
0: Muchas gracias, mi amor.
1: Un excelente...
0: Un miércoles.
1: Feliz aniversario.
0: Ay, del octavo aniversario.
1: Que la pase muy bien. Va, gracias.
0: Gracias. Adiós, hasta luego.
1: Los quiero.
0: Nosotros a ti. Dice por acá mi querido Tashi Ale, yo no me considero machista, no por decisión plena. Yo creo que es por las costumbres que traemos desde pequeños. Y aunque trato de no seguir fomentando esa ideología, ocasionalmente tengo actitudes machistas. Sin embargo, trato de no expresarlas, ni mucho menos hacerlas llegar a mi pareja. Gracias nuevamente, mi querido Belinux, que dice, hale un saludo a la maestra Kitsali, hasta Patria Nueva, que viene escuchando Cristal. No, hombre, qué joya. Muchas gracias, mi querida Kitsali, que sea una tarde bendecida, buena tarde y buen provecho. Por acá, mi querida Mari dice, ale, yo estoy orgullosa de mi hijo porque él me ayuda mucho, incluso hasta hacer la comida. Y dice que él no se considera machista. Gracias, hijo, te quiero mucho. Mi nombre es Alejandra Ortega. Voy a la pausa comercial porque tenemos invitados de lujo. Ya sabes, te vas a quedar con la magia, simpatía y carisma de mi querido Checo Olalde. Muy buena tarde y muy buen provecho. Amor, besos y brillitos. No me despego. Unos minutillos y regreso con ustedes para platicarles un poquito acerca de nuestros invitados.
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0: Y ahora sí, chamacos, ahora sí estamos de vuelta porque yo les decía, tenemos invitados de lujo. Hace algunos días les platicamos de uno de los eventos más esperados en Pachuca, Hidalgo. Cuernos Chuecos, que llegan este 12 de septiembre al Lienzo Charro Cuno de la Charrería. ¿Y qué creen? Mi querido Bambam Hernández está aquí para platicarnos de eso. Mi querido Bambam, buenas tardes y bienvenido.
3: Hola, hola, ¿cómo estás? Qué gusto saludarte. No, hombre, estoy encantadísimo. Apenas tengo un par de horas aquí en Pachuca. Me encanta regresar a Pachuca. Ya está, para mí es la quinta vez que estoy consecutivamente saludando viejos amigos y ahora tengo el gusto de platicar contigo sobre esto que es la mejor producción de bull riding de México y América Latina, si de rodeo se trata. Somos el Cirque du Soleil del rodeo y después de 30 fechas, después de 30 rodeos, vendremos este 2026, este próximo 12 de septiembre a las 9 de la noche en el Lienzo Charro Cuna de la Charrería a presentar algo inédito. Cuernos Chuecos tiene 17 años viniendo a Pachuca, pero lo que van a ver el próximo 12 no tiene precedentes, nunca lo han visto, no lo han vivido. Es una nueva experiencia, es una nueva historia la que vamos a contar, la que les vamos a compartir y ustedes deben de ser parte de esta historia. Está sensacional lo que hemos preparado en este 2026.
0: Y fíjate, mi querido Bambam, que lo platicábamos fuera del aire, es uno de los eventos más esperados. Hidalgo es cuna de la charrería, nos encanta todo este tema y traen sorpresas.
3: Porque muchas.
0: Yo sé por ahí que quieren romper un récord.
3: Efectivamente, ahora no venimos solos, venimos a engalanar los 25 años de excelencia charra con esta que te digo, la producción más grande en la historia al día de hoy en Pachuca que vamos a presentar. No se lo pueden perder. Tenemos muchísimos días, ya llegamos y aquí vamos a estar el resto de la semana y la próxima develando, revelando los secretos que va a tener esta fase. Y uno de ellos Y ya no es secreto, ya todos lo saben. Sí. Caballo Dorado viene con nosotros y vamos a romper el récord de la mayor cantidad de personas en México bailando payaso de rodeo. Así que tú tienes que ser parte de ese récord. Tú tienes que salir en las redes sociales de Caballo Dorado, Cuernos Chuecos, Cristal y decir: Pachuca ahora tiene el récord de la mayor cantidad de gente bailando esta canción.
0: Oigan, gente, todavía tienen unos días para aprenderse los pasos, que no vayan a andar dando codazos, pisotones y estorbando. Pero además, mi querido Bambán, cuéntanos, ¿ya pueden adquirir sus entradas? ¿En dónde? ¿Cómo? ¿Cuándo? ¿Por qué? Cuéntame los detalles.
3: Los boletos ya están a la venta, precios sumamente accesibles. Los boletos están ya en las taquillas de Lienzo Charro, Cuna de la Charrería. Están también en las veterinarias Monroy, en las cuatro sucursales y en la Universidad CEUM. Ahí vas a poder encontrar tus boletos para que no te quedes fuera, que seas parte de esta historia. Hay muchos elementos que tú vas a poder vivir, disfrutar en esta nueva edición 2026 de Cuernos Chuecos. Vendrán los equipos, vendrán los vaqueros, estarán las leyendas, estará Caballo Dorado con música en vivo, bailaremos esta canción que ojalá podamos romper el récord aquí en Pachuca, y una noche sensacional de adrenalina, pasión y gloria.
0: Antes de irnos, ya prácticamente para cerrar, mi querido Bambán, ustedes se pusieron la del Pachuca aquí en Cristal y tenemos unas botas maravillosas para la audiencia, que se pongan las pilas porque pueden ser nuestros ganadores.
3: Son las botas más cómodas del mercado, son las botas oficiales de Cuernos Chuecos, son las botas de los campeones Texas Bunhouse. La bota más cómoda es de Cuernos Chuecos y ahora también es de Cristal 106.1.
0: Recuérdanos, por favor, Bambán, cómo, cuándo, dónde, a qué hora y ¿por qué? Para que la gente se vaya preparando.
3: Nos vemos el próximo sábado 12 de septiembre, 9 de la noche, Lienzo Charro, Cuna de la Charrería. La etapa número 31 es toda una realidad y tú no te lo puedes perder. Atrévete a vivir la experiencia Cuernos Chuecos.
0: Ahí está. Ya escuchaste todos los detalles y además esa voz maravillosa de Bambán nos va a estar acompañando durante este gran evento que no te vas a querer perder. Muchas gracias, Bambán, por tu visita. Todo el éxito del mundo. No se los deseamos. Estamos seguros que así va a ser.
3: Ustedes serán nuestros invitados especiales. No te quedes fuera y compra tus boletos right now.
0: Te quedas con Checo Lalde.
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12: Las 3 de la tarde con un minuto, bienvenidos. Estos son los grandes grupos. Iniciamos con Guardianes del Amor, de Lata Chocolate, Alejandro Ortega. Guardianes del Amor, el perro, el gato y yo. ¿Una vida juntos o qué?

¡Hola, Pachuca! ¿Cómo estamos? ¡Buenas, buenas! Bienvenidos, bienvenida a los grandes grupos de ahora donde los recuerdos y la nostalgia se reúnen y se apoderan de este bello y hermoso lugar. Yo soy Checo Lalde.

0: ¿Y qué creen? Que producción y yo acabamos de llegar a un acuerdo. Que para que luego no nos anden diciendo, ay, el Checo se la pasa hablando de comida. Los días miércoles van a ser los días oficiales en los que vamos a tener el encontronazo culinario. Solamente los miércoles, ningún otro día, criaturilla del señor. Ándale, así que bueno, cuéntanos, platícanos, ¿qué prefieres? ¿Un rico y delicioso plato de birria o un rico y delicioso plato de menudo? 771-718-4080 es el WhatsApp de la estación para que estés en contacto con nosotros y nos dejes tu bonito comentario. Por acá Ramón Reyes dice, Checo, el 15, uno de birria, y el 16, uno de menudo. Ah, mira nomás. No sé por qué presiento que eso es un adelanto a decirme que vamos a amanecer bien crudelios el 16, mi buen Ramón Reyes, ¿eh? Dice por acá Fernando Pacheco, la Checo, yo me quedo con un plato de birria. Y mira, imagínate las quesabirrias. Ah, qué sabroso, qué delicioso, ¿eh? Dice por acá, a ver cuándo nos vamos a otro concierto. Yo fui con ustedes y mi novia al de Chiquis Rivera. Y saludo a todos los drivers de paquetería que ya andamos chambeando, en especial a la ruta 42185. Que tengan una muy excelente tarde. Uy, si yo pudiera decirles lo que se viene, pero no puedo, no puedo porque si no me vayan a regañar. Pero se vienen cosas increíbles porque es el octavo aniversario de Radio Cristal. O sea, ahorita les voy a decir algo. En septiembre, el número 8 es el de la suerte. Porque es el 8, sí, el 8 aniversario de Radio Cristal Pachuca. Buenas tardes, familia.
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0: Las 3 de la tarde ya con 16 minutos, criaturillas del señor. Mira, por acá anda mi queridísima Aida Islas. Dice, Checo, muy buenas tardes, ¿qué crees? Yo me quedo con un rico y delicioso plato de menudo. Es la música de Samurai, él soy yo, súbela a tu radio.

Las 3 de la tarde, ya con 22 minutos, criaturillas del Señor. Mira, por acá anda mi queridísima Marta Patricio. Dice: hola, Checo, buenas tardes. Yo prefiero el menudo. Y por cierto, ¿podrías mandar un saludo muy especial para Marta y Agustina? Te escuchamos en el trabajo. Oigan, pues les mando un fuerte abrazo, ¿eh? Muchas gracias por acompañarnos. Estos son los grandes grupos. Y ahora llega Abracadabra, ya no más.

0: Ya son las 3 de la tarde con 26 minutos, criaturillas del Señor. El día de hoy, ¿en el que prefieres? ¿Plato de birria o plato de menudo? Déjanos tu comentario, 771-718-4080. Mira, por acá anda mi buen gordito cachetón. Buenas tardes.
1: ¿Qué pasó, mi chaco? Aquí andamos todavía escuchando.
0: ¿Qué onda, gordito?
1: Contaminando.
0: Eso, me late.
1: No, es uno de menudo.
0: Ay, ay, ay.
1: Más riquis.
0: Era más de riquis, dice Luis Torres. Dice, yo me quedo con los dos. Me gustan los dos platillos. No, no, no, no, no, no, no. Recuerden que aquí, en el gran... encontronazo culinario, solamente se puede decidir por un platillo, muchachos. Andy dice que se queda con la birria. Jazz dice que con el menudo. Columba dice, buenas tardes, Checo, un saludo para Susi de Villa Tezontepec, Hidalgo, de la granja de huevos de Santa Isabel, de parte de la Chapis. Que tengan una muy excelente tarde. Y oigan, llega el momento de lanzarnos con unos datos bien interesantes acerca del rico y delicioso menudo o mondongo, también como se le conoce, que es uno de los platillos más icónicos y debatidos en este caso de la gastronomía mexicana y latinoamericana. Y es que más allá de su fama como la locura definitiva para la resaca, pues esconde una historia y preparación fascinante. Fíjense nomás por qué les cuento eso. Nació durante la época colonial. Las piezas de carne de primera categoría, pues se reservaban para los patrones y las clases altas, mientras que las vísceras y las menudencias, pues eran las partes menos valoradas, se entregaban a la población trabajadora e indígena, quienes desarrollaron pues justamente técnicas maestras de cocción lenta y un sazón con chiles, pues para convertirlas en todo un manjar. Y de ahí nació ni más ni menos que el mismísimo menudo, la pancita, el mondongo, como le conocemos hoy en día. Más adelante, más datos interesantes. No te despegues de sintonía mientras tú cuéntame, platícame, ¿birria o menudo? ¿Cuál prefieres?
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0: Las 3 de la tarde ya con 30 minutos, es el grupo Mojado en esta gran y poderosa tarde, que por cierto, oigan, por acá a través de redes sociales está circulando la siguiente información, y es que colocaron vallas para quienes quieran librar el tráfico y causaban más tomando la lateral de la Procuraduría, y bueno, ya ahora quienes lo hagan deberán de retornar hasta el Boulevard Santa Catarina, así que tómalo en cuenta, 3:31.

Ya son las 3 de la tarde con 37 minutos. Mira por acá la pequeña, dice Checo, yo voto por un plato de birria. El queridísima María también dice que se queda con la birria. El buen Gisabel dice, buenas, buenas, mi buen Checo Olalde, escuchando Cristal desde Acayuca, Hidalgo. Y es temporada de chinicuiles, pero nos vamos a ir justamente por la birria. Imagínate un taquito de birria con una salsita de chinicuiles. Uy, uy, cállate los ojos. Más buena música.

0: Oigan, son las 3 de la tarde, ya con 40 minutos, criaturillas del Señor. Gracias infinitas a toda la gente que sigue conectando con nosotros en esta gran y poderosa tarde de miércoles, ombliguito de semana, 2 de septiembre, criaturillas del Señor. Por acá anda María Guadalupe Martínez, dice: buenas tardes, Checo, yo prefiero la birria. La terminación 2193 dice que se queda con el menudo. Lore Carrión dice: por supuesto que menudo, alegría, y más acompañado de una bebida gaseosa de etiqueta roja, creo que así se llama más o menos, ¿verdad? Ya aprendieron que no podemos decir marcas. Aplausos para ustedes, oigan. Candy, dice la Checo, buenas tardes. Respondiendo a la pregunta, yo prefiero un riquísimo menudo con unas tortillas recién hechecitas. ¡Ay, ay, ay! ¡Qué riquísimo, criaturilla del Señor! Mi queridísima Perlita, que le mandamos saludos hasta el Estado de México, dice: Checo, ¿qué crees? Ya probé el menudo. ¿Y qué onda? ¿Te gustó o no te gustó? Sí, porque hay gente que sí le gusta. Hay otra gente que dice: ay, Checo, ¿qué crees? Yo por la textura, como que no me gustó tanto, que digamos. Y miren, ya que andamos hablando de la textura que luego viene manejando justamente el menudo, para preparar menudo tradicional de res, se pueden utilizar diferentes partes del aparato digestivo del animal, cada una con un nombre gastronómico, textura y apariencia distintos. Número 1, encontramos el callo o panza, la parte más lisa y gruesa, que yo, por ejemplo, siento que es como mi favorita, sabe muy deliciosa. O también encontramos el libro o libreta, como también se le conoce, que son capas finas que se asemejan a las hojas de un libro. Encontramos también la redecilla o el panal, como también se le conoce en algunos estados de la República Mexicana, con una textura geométrica similar a un panal de abejas. Y después tenemos el cuajar, que digamos que esta es la parte como que no a mucha gente le gusta. Es como la sección más suavecita, más gelatinosa, y como que hay gente que dice: yo mejor o cualquier otra parte, menos esa me pongan, por favor. Son las 3 de la tarde, ya con 43 minutos.
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0: Oigan, ¿qué les parece si en este momento viajamos hasta el año 1992 para disfrutar de una canción que forma parte de su álbum Historias de Amor? Se llama Sin Razón, son los Acosta, las 3:45. Estos son los grandes grupos.

0: esas canciones que llegan así a lo más profundo del corazón y que nos hacen viajar al pasado, aquellos tiempos cuando éramos unos jovenazos, ¿verdad? Y que andábamos viviendo nuestra primera historia de amor. Andábamos de manita sudada, andábamos, mira, compartiendo babas y toda la cosa con esa relación de la secundaria a la cual escribíamos cartitas. Andábamos escribiéndole canciones también para después enviárselas. Y ¿se acuerdan de aquellos tiempos, muchachos? Que miren, le dábamos play a la canción, pasaba a la primera parte de la letra, le poníamos stop y otra vez play, y así nos llevábamos hasta acabar de escribir la letra completa de la rola para poderla entregar justamente a la persona indicada. ¿Te acuerdas de tu primer amor? ¿En qué año fue? ¿Fue en la primaria, en la secundaria o ya en la prepa? ¿Qué ha sido de él o de ella? ¿Te acuerdas?
1: ¡Uy!

0: Oigan, 3 de la tarde ya con 53 minutos, ya andamos llegando casi que casi a la recta final, pero antes de despedir esta hora llega mi queridísima Lulú Baños, dice hola Checo, muy buenas tardes. Mi primer amor fue justamente en la secundaria, ¿cómo olvidar? Era un niño bien lindo, teníamos 14 añitos, ándale tú. El Perico dice Checo, buenas tardes, qué buena canción, esa de Liberación, todavía me acuerdo cuando fui a su baile porque antes eran bailes, ahora son conciertos. Pero mira, qué tiempos para despedir a esta hora el grupo Ladrón, si fueras mi esposa.
1: Adiós, chiquita, me encantas.
2: Adiós, Gary, querido.
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0: ¿Qué onda? ¿Qué rollo? ¿Qué show? ¿Qué tranza? ¡Hello! ¿Cómo estamos las criaturillas del señor? ¡Buenas, buenas!
1: ¡Buenas!
0: Oiga, bienvenido, bienvenida, pásele, pásele a Radio Cristal Pachuca 106.1. Que por si no lo sabía, ¿qué cree? Andamos de aniversario.
1: ¡Wow!
0: Andamos cumpliendo 8 años y en estos 8 años que cumplimos en Radio Cristal, lo vamos a celebrar todo el mes de septiembre con promociones, con sorpresas increíbles para cada uno de los radioescuchas en donde quiera que nos anden sintonizando. Así que bueno, bien pendientes, criaturillas del señor, para que tú seas parte de esta bonita celebración del 106.1. Y bueno, hoy andamos platicando de tú qué prefieres, un rico y delicioso platito de birria o un plato de menudo. Cuéntanos, platícanos, 771-718-4080. Mira, por acá anda Yerim, dice: bendecida tarde, criatura del señor, yo voto por birria. No es por nada, pero mi princesa Vanessa hace uno de rechupete. Y las quesabirrias, ni se diga. Oye, pues tendríamos que probarlas a Yerim primero, ¿verdad? Mira por acá, dice mi buen Ricardo. Oye, la birria es maravillosa y si la sirves en caldito, no, hombre, es una chulada, ¿eh? Y luego con una sangría bien elodia, cállate los ojos. Era nomás. Dice, oye, ¿cómo que 8 años? Si se ven más viejones. No, pues nomás la cara se nos ve bien acabada, pero... Pero sí, apenas son 8 años, mi buen Rich. No, hombre, este Rich cómo le entra bueno y sabroso al show, ¿eh? Por acá dice Yeye, hola Checo, felices 8 años y yo prefiero un rico y delicioso menudo. Épale, Yeye, te mandamos un gran abrazo. Hola, Cami, ¿cómo estamos?
2: Hola, Chiquito, muy buenas tardes.
0: Buenas tardes.
2: Y respondiendo a tu pregunta,
0: ajá.
2: Yo
0: a ver, cuéntame.
2: Me inclino a la birria. Me encanta la birria. Cada vez que voy a trabajar con mi papá me compra birria o tacos de birria. Esa me encanta.
0: La
2: qué
0: birria.
2: Sabrosa, ¿eh?
0: Mira, ¿eh? Ya hasta se le antojó. Ya se le antojó a mi queridísima Cami. Le mandamos un gran, gran abrazo. Muchísimas gracias por conectar con nosotros. Yo ya tengo un dato bien interesante, ¿eh? Porque aunque en el centro y el norte de México predomina el caldo rojo, ojo, cargado de chile guajillo y ancho para a preparar el menudo, en los estados del noroeste como Sinaloa, Sonora y partes de Baja California, existe el menudo blanco. Este no lleva pasta de chiles secos y en la cocción el caldo se sirve así clarito, dejando que el comensal agregue chiles picados al gusto, pues ahora sí que en la mesa. Ahí se los acercan y ya lo van preparando como ellos gusten y manden.
1: ¡Sí!
0: Otro dato bien interesante es que la base científica tras la cura para la cruda, pues la fama del menudo para aliviar la resaca, tiene sustento, ¿eh? El caldo es rico en sodio y potasio, electrolitos perdidos por la deshidratación. Es que a lo mejor tú andabas así uno de estos días, el menudo te hubiera ayudado. Mientras que la cocción prolongada de la carne, los cartílagos, libera una alta concentración de gelatina y aminoácidos que ayudan a asentar el estómago golpeado. ¿Cómo la ven? Dato que no sabías y que te compartimos a través de Radio Cristal.
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0: 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Ya son las 4 de la tarde con 17 minutos. Dice por aquí la terminación 94-93. Saludos. Yo voto por una pancita con todo y una buena agua de cebada. Ay, ay, ay. Mira nomás, ¿eh? Ay, muchachos, de veras. Son bárbaros. Apenas es miércoles. Pues espérense a que llegue el fin de semana. Ya de perdi nos invitan.
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¡Ay, ay, ay! Sin Yolanda Mari Carmen, que llega la dinastía Fernández, Alejandro y Vicente con el rey. 4 con 25.

0: ¡Ándale! 4 de la tarde, ya con 27 minutos, criaturillas del señor. ¡Buenas tardes, Pachuca! ¡Solo, sí!
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0: Oigan, muchísimas gracias por continuar con nosotros en esta bella tarde de miércoles. Según mi celular y según el clima, iba a llover ahorita a las 4 de la tarde. Pero pues no se ve probabilidad de lluvia, ¿eh? O al menos no. Aquí en Avenida Revolución, no, hombre, está bien bochornoso para este lado. ¿Cómo está allá donde tú nos andas sintonizando? Cuéntanos, platícanos. 771-718-4080, dice Ana Flores. Hola, Checo, muy buenas tardes. Pues yo me quedo con la birria. Tú dices, ¿cuándo invitas? Vos deja primero encontrar un lugar donde vendan birria buena. Y ya, nos vamos a comer birria. ¿Qué dices? Dice para aquel peluche, una buena birria acompañada de una buena chela, ¿viene el odia? Ay, papaya de Celaya. La vamos a pasar bien chicles bomba. Oigan, me encanta cuando ya las generaciones de más arriba utilizan las frases de los chavos. De bien chicles bomba. No sabía que una buena michelada en un vaso de licuadora sabía bien chicles bomba. ¡Ay! ¿Vamos a farmear ahora o qué? ¡No! A ver, espérense, ya me acordé que les iba a preguntar. ¿Ustedes qué prefieren? A ver, vamos a ver qué tan actualizado andan, ¿verdad? ¿Farmear aura o prefieren una batalla de Terians? ¿Tú qué prefieres, Rox? ¿Farmear aura? Ándale, sí, siento que sí eres más de aura, ¿eh? Y la Rox. 4 de la tarde, 29 minutos, criaturillas del señor. Dice, ay, Checo, por acá ya mandan, dice, oh, ¿tú qué prefieres, Perlita? ¿Tú qué prefieres?
2: Amigo Checo, aquí en Santiago Tlapacoya está más o menos fresco a la tarde.
0: ¿Ok?
2: Que vaya que ahorita no llovió porque ya hacía falta el solicito que salga un ratito. Papá, es bonita tarde, que Dios te bendiga.
0: Dice por acá, Vane, no inventes, Checo, obviamente yo prefiero farmear aura como debe de ser. Ay, ay, ay.
3: ¿Qué onda, Checo? Yo voto por la birria.
0: La birria.
3: Bien michelada, bien helada, bien rica.
0: Mira. Otro más que le voy a mandar al anexo. Ay, no, de veras con ustedes, ¿eh?
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0: Ándale, 4 de la tarde con 31. ¿Quién anda por acá? Buenas tardes.
17: Hola, ¿qué tal, Checo? No, pues una batalla de.
0: ¿De qué
17: un
0: será?
17: Un entrenamiento de Terians y una batalla de Aura, a ver qué tal se pone.
0: Ándale, tú dices, ya, Checo, Michalán dice que una batalla de Aura para ver quién invita el refresco de etiqueta roja. Mira nomás, ¿eh? Andan con Toño y Boño, muchachos.

Por acá anda conectando conmigo mi queridísima Lupita. Dice Checo, yo me quedo con el rico y delicioso menudo. Por acá dice Choti, hola Checo, buenas tardes. Pues yo me quedo con la birria. Además, se ve riquísima, no, hombre, hasta se me abrió el apetito, ¿eh? Anel dice, ¿qué crees, Checo? Yo no me quedo con ninguno. Mejor voto por el pozole de pollo. ¡Ora! Pero es en esta competencia, Anel. Te mandamos un gran abrazo. Son los carnales de Nuevo León.

0: Ya solamente 20 minutos nos separan de las grandes y poderosas 5 de la tarde, criaturillas del Señor. Yo soy Checo Laldi, me quedo contigo en los micrófonos hasta las 6 de la tarde. Y bueno, hoy platicando de tú qué prefieres, porque ya estamos en septiembre y septiembre siempre huele a mucho a comida, que sea pozole, que sea tamales, que sea buñuelos, que sea menudo, a barbacoa, a birria. Y por eso hoy te preguntamos, si te ponen estos dos platillos en la mesa, birria o menudo, ¿Cuál prefieres en esta tarde? Rocío dice que se queda con el menudo. Angelita dice, no hombre Checo, yo me voy por la birria. Por aquel buen Ernesto Gómez dice que también el menudo. Arlet también vota por el menudo. Alejandra dice, Checo, el menudo, ya que no he tenido el gusto de comer la birria. Ay, ay, ay, ¿cómo crees, mi queridísima Alejandra? El buen fantasma dice, la buenas tardes a todos. Yo prefiero también el rico y delicioso menudo. Por acá anda mi buen José, buenas tardes.
1: Sobrino. Aquí los compañeros y yo decimos que el mondongo, todavía con una salsita de habaneros o una salsita de chiles, de chinicuiles, dirá, no, padrino, hombre. Y la agüita de cebada, cállate los ojos, y escuchando a mi novia Altagracia, peor.
0: Tremenda delicia, mi buen José, te mandamos un fuerte abrazo. Hola, María Elena.
2: Igual, Checo, yo prefiero la birria con unas chelas bien frías.
0: Ah, mira nomás. Don Serge, ¿qué ondirris? ¿Cómo estamos?
3: Hola, Checo, buenas tardes. No, para las dos cosas, Checo, pero ahorita con este clima que está acá, sería una pancita acompañada de unas quesadillas con flor de calabaza y un cafecito de olla, Checo.
0: ¡Ándale!
3: Buenas tardes.
0: Oye, me late chocolate, criaturilla del señor, ¿eh? Mira por acá, dice Alexander, buenas tardes. Oye, ¿le puedes decir a mi novia Diana que ya llegue de Houston? Atentamente, su novio Alexander. Mira nada más, ¿eh? Diana, ya quieren que llegues, criaturilla del Señor. Te dejamos este bonito saludo para ti. Y bueno, familia, acá andamos hablando de lo que viene siendo la birria. Ahí les va un dato bien interesante. Y es que la birria es una de las joyas más reconocidas en la gastronomía mexicana, pero su transformación de un platillo ceremonial a un fenómeno global esconde detalles bien fascinantes. Durante el siglo XVI, la población de chivos introducida por los españoles se multiplicó sin control en el occidente de México, devastando cultivos y, bueno, para aprovechar la abundancia de carne, que era dura y de olor muy penetrante, los campesinos indígenas comenzaron a cocinarla bajo tierra con técnicas de cocción prolongada y una marinada intensa a bases de chiles secos y especias para suavizarla y sazonarla. Y bueno, justamente en el español de la época colonial, la palabra birria se utilizaba para describir algo de muy poco valor, inservible, feo o un hecho grotesco. Como la carne de chivo viejo no era apreciada por los españoles por su dureza, decían despectivamente que las personas locales cocinaban una birria. El término adaptando, bueno, más bien en este término, terminó adaptándose con mucho orgullo. Pero fíjense cómo cambió la cosa. O sea, lo que significaba la palabra birria para ellos hace no mucho tiempo. O sea, era una cosa tremenda. O sea, imagínate que dijeran, oye, toma, te vamos a dar a comer birria. No me decían, no, hombre, ya sé lo que significa, yo no quiero eso. Ay, ay, ay, 4 de la tarde ya con 44 minutos. Y ahora bien cara que está, ¿eh?
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nomás, qué bonita manera de finalizar esta nuestra segunda hora, criaturillas del señor. Pero antes, por acá anda mi queridísima Sara Romero, dice: buenas tardes, Checo. Oye, solamente para reportar y para que también tomen precauciones aquellos que van al volante, hay una coladera abierta debajo del puente de Viaducto Rojo Gómez, para que también las autoridades, pues bueno, por ahí, pues sí, se den una vueltita, ¿verdad? Y arreglen esto, porque la vez pasada hubo 6 accidentes. Se levantan las coladeras que están debajo del puente y no. Es un tremendo caos. Así que, nuevamente, muchachos, también para que ustedes lo tomen en cuenta, coladera abierta debajo del puente de Viaducto Rojo Gómez. 453.

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7: Hola, hola, te saluda Erika García y estas son las noticias más importantes de hoy. El Instituto Hidalguense de la Juventud ofrece atención psicológica y nutricional gratuita para jóvenes de entre 12 y 29 años de los 84 municipios de Hidalgo, mediante sesiones presenciales y virtuales. El titular del organismo, Ricardo Olvera, informó que estos servicios buscan contribuir al bienestar integral de las juventudes, mediante acompañamiento profesional, accesible y confidencial, con herramientas orientadas al cuidado de la salud física y emocional. La Secretaría de Seguridad Pública de Hidalgo y el Cuerpo de Bomberos mantiene recorrido de prevención, vigilancia y apoyo a la ciudadanía ante las lluvias registradas en Pachuca, Mineral de la Reforma y Zempoala. Derivado de las precipitaciones, se han recibido reportes de inundaciones en diferentes colonias de Pachuca, por lo que personal operativo mantiene presencia en zonas susceptibles y brinda apoyo a la población. La Procuraduría Estatal de la Defensa del Trabajo brinda orientación y acompañamiento a las personas trabajadoras que enfrentan alguna situación que pueda vulnerar sus derechos laborales. Al mes de julio, la Procuraduría registra un acumulado de 1,832 asesorías laborales gratuitas.
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8: Las 5 en punto.

ay, ay, esas no, producción, esas no, porque, ¿qué crees? Nos da sed de la mala. Ay, papaya de Celaya. Mira por acá, dice, ¿qué tal, Checo? Muy buenas tardes, saludos desde Montreal, Canadá. Es la primera vez que te mandamos mensajes, siempre te escuchamos, pero esta vez nos atrevimos a mandarte WhatsApp. Eso es Toño y Moño, muchachos. Primero que nada, qué valientes, gracias por atreverse. Sí, saludos de parte de Francisco y Ricardo, somos de Huejutla, Hidalgo, pero nos gusta mucho Radio Cristal. Espero nos puedas complacer con la canción de Ayúdame con los dos de Tamaulipas. Ahorita la checamos, muchachos. Mientras tanto, vamos a disfrutar juntos de Los Temerarios, Mi Vida Eres Tú. Les mandamos gran abrazo hasta Montreal, Canadá. Gracias por estar en sintonía. ¿En qué? En sintonía.

0: 5 de la tarde, ya con 11 minutos, familia de Radio Cristal. Gracias infinitas a toda la gente que nos sintoniza a través de nuestra aplicación y página web, radiocristal.mx. Recuerda, nos puedes llevar en la palma de tu mano, cuando quieras y a la hora que quieras. ¡Ay, ay, ay! Vámonos con saludos bien pero bien especiales. Mira por acá, dice, oye, dile a mi novio Alexander que lo invito a mis 15 años, es el sábado. Ándale tú. Oye, ¿y no nos quieres invitar a todos los de Cristal también a tus 15 años? Yo digo, pues, ¿verdad? Digo, por ahí si te sobran invitaciones. Dice por acá Carmen, hola, buenas tardes, Checo. Yo me quedo con un rico y delicioso menudo, con unas tortillitas recién hechas y una bien fría. Saludos también para Mónica Laurel, para la terminación 2696. Dice, ¿qué tal, Checo? Muy buenas tardes. Yo prefiero un rico menudo y una copa bacacha. Ándale tú. Ándale, ya los descubrimos. Saludos también para Sandy, para el Papuchis. Dice, Checo, yo los dos. Los dos, menos pozole. Pues Papuchis, pues el pozole ni siquiera está a competencia, pues, mijo. Dice por acá, Betty, buenas tardes, Checo. Yo prefiero el rico pozole con menudo. Oye, ¿en verdad que sabe bien rico el pozole con menudo? ¿Lo han probado? No, hombre, es una tremenda delicia, ¿eh? Dice por acá Lupita González, Checo, yo prefiero el menudo con tortillas hechas a mano. ¡Ah, qué rico! Y saludos para mi hija Lidia y mi nieto Uriel. Saludamos también en esta poderosa tarde a Isa, a May Martínez. Dice, hola, Checo, buenas tardes. Yo prefiero la birria. Saludos y gracias por alegrar mis tardes con ese gran carisma que tienes. ¡Ay, ay! Ya. No, hombre, mi queridísima May, ¿cuál gracias? Son 50 varos. No, no es cierto, es broma, bro.
1: Con la niña no. Con la niña no.
0: Es broma, obviamente, producción. Pero May ya sabe mi cotorreo. Ah. Muchas gracias, May. Ah, mira, ya ves. Dice, te los pago, Checo.
1: ¿Qué?
0: Así me puso May, hombre. Ay, ándele, producción, ándele. Las 5 de la tarde ya con 13 minutos.
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0: Nomás no vayan a llorar tanto, ¿eh? Es música de la adictiva. Se llama En Peligro de Extinción, siendo las 5 de la tarde con 15 minutos. Esto es Radio Cristal Pachuca 106.1 en su octavo aniversario.

5 de la tarde a través... 5 de la tarde con 26 minutos. Ojo, con 26 minutos a través del 106.1. Yo me lo ando diciendo a las 5 de la tarde, pero ¿con qué minuto? ¿Quién sabe? Va a decir usted allá en casita, va a decir, ¿qué, Checo? Regálame, móchate ahí los minutos, por favor. No nomás nos digas que a las 5. 5 de la tarde, 26 minutos. Y bueno, hoy platicando de tú qué prefieres... ¿Un plato de birria o un plato de menudo? Y bueno, tengo datos bien interesantes, ¿eh? Porque tradicionalmente la birria se cocina al vapor dentro de ollas o cazuelas herméticas para lograr que ningún aroma ni vapor escape durante las horas. De hecho, los birrieros tradicionales sellan la tapa de la olla aplicando un borde de masa de maíz a lo largo de la juntura, creando una olla de presión natural. Mira, perfecta, al mérito 106.1. Otro de los datos bien interesantes es que en sus inicios la birria se consumía seca, servida en plato con tortillas hechas a mano para armar taquitos, y bueno, el jugo concentrado de la cocción se

0: comenzó a servir por separado como consomé y mucho después convirtiéndose en el ritual de remojar el taco antes de cada bocado. Otro dato bien interesante es que la birria es originaria del estado de Jalisco y bueno, la famosa quesa birria con queso fundido, con tortilla doradita en la grasa del caldo, no nació en Jalisco, nació en la frontera de Tijuana y explotó mediáticamente en Los Ángeles, convirtiéndola en un fenómeno viral en redes sociales a nivel mundial. ¿Cómo la ven, criaturillas del señor? ¿Qué tal el dato interesante acerca de la birria en este gran y poderoso miércoles? Oigan, quiero mandarle saludos al buen Adrián. Dice Checo, yo me voy a ir por un menudito. Por acá dice Isidro, yo también voto por un menudo con tortillas de comal recién hechecitas y por supuesto, una bien fría. Saludamos también a mi queridísima Magos. Dice Checo, qué bueno escuchar que estás muy bien, bendecida tarde. Hoy fui al centro de la ciudad y me encanta, porque donde quiera andan escuchando Cristal 106.1. Oye, qué buena onda. Gracias a todos los comerciantes que disfrutan del 106.1. Por acá Chasquita Jiménez dice, Checo, yo voto por la birria con un refresco de etiqueta roja. Vámonos a la pausa a través del 106.1.
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Oigan, pues ya nos vamos, ya nos despedimos, ya nos desconectamos, criaturillas del Señor. Que tengan una excelente y muy poderosa tarde de miércoles. Son las 5:49, yo soy Checo Lalde y regreso contigo mañana de 6 a 9 y después de 3 a 6 de la tarde. De 6 a 9 llega mi queridísima Ana Pau y de 9 a 12 Ale Ortega. Así que bueno, mañana para iniciar el jueves con Toño y Moño. Vámonos, son los rojos. Es una etapa migajera.

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11: Hola, ¿cómo está? Les saluda Alejandra Cruz y esta es la información que tiene que conocer. La consejera jurídica de la presidencia, Luisa María Alcalde, informó que durante el sexenio de Claudia Sheinbaum, el Congreso de la Unión ha aprobado 27 reformas constitucionales y 76 reformas legales que han permitido superar el sentido social de la Constitución.
12: Estas reformas las podemos englobar en varios temas. El primero, la soberanía nacional y la recuperación de la rectoría del Estado. El fortalecimiento de la democracia y la austeridad republicana como ejes centrales de este proyecto. Se fortaleció el sistema democrático mexicano, prohibiendo el nepotismo, prohibiendo la reelección, prohibiendo los privilegios.
11: La presidenta Claudia Sheinbaum consideró que la UNAM aún puede implementar medidas de austeridad republicana en su administración para destinar más recursos a la apertura de espacios de docencia, aunque aclaró que al ser autónoma es la propia institución la que decide cómo ejercer su presupuesto. Cruz Roja Mexicana anunció la séptima edición de la carrera Todo México Salvando Vidas, que se llevará a cabo el domingo 6 de septiembre de manera simultánea en los 32 estados del país, con recorridos de 5 y 10 kilómetros y caminatas familiares de 3, incluyendo la participación de más de 300 personas con discapacidad. Las inscripciones están abiertas y lo recaudado fortalecerá la labor humanitaria de la institución. La Casa de la Moneda de Estados Unidos puso a la venta una moneda conmemorativa de $1 por el 250 aniversario de la independencia del país con el rostro del presidente Donald Trump, la palabra libertad, las fechas 1776-2026 y el lema nacional En Dios Confiamos, pieza que ya está disponible para coleccionistas y también en circulación.
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13: Buenas tardes. Oigan, solo unos segunditos antes de las 6 de la tarde. Ya llegué contigo, soy Ana Pao. Estás en el 106.1 Cristal. Fracaso seguro se llama esta canción. La Arrolladora.